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0: 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En La Voz de Bogotá son las 7 de la noche y 28 minutos. 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
0: 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En La Voz de Bogotá son las 8 de la noche y 28 minutos.
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0: mantengamos en la fe la seguridad de que ningún mal nos sucederá, porque la fuerza de Dios nos protege permanentemente. El mal que nos suceda tal vez sea solo una experiencia necesaria, pero todo coopera al bien de los que aman a Dios. También los dolores y sufrimientos, las enfermedades y persecuciones cooperan en construir una vida santa y feliz. Ningún mal nos puede afectar, a no ser el mal que nosotros mismos creemos o hagamos. Un abrazo fraternal, oyentes amables de esta emisora. Tengan ustedes un día muy bueno hoy. Un día especial de energía, de poder, de ayuda, de solución a sus problemas. Si ustedes, mis hermanos, tienen problemas en el hogar, en el amor, en los negocios, mala suerte, pérdidas, enfermedades desconocidas, le tienen envidia, juega y pierde, enamora y fracasa, trabaja y trabaja y trabaja y lucha y no encuentra la felicidad en la vida, nosotros, el Grupo Kenduri, este es su programa, Grafo Mentales, estamos para servirle, estamos para orientarle, estamos para ayudarle. Un consejo a tiempo puede cambiar el rumbo a su vida y evitar una fatal o una equivocada determinación. Somos el Grupo Kenduri. No somos los únicos, sí somos los mejores. Eso sí, los mejores. Vivimos y si sentimos y nos duele y nos preocupamos por el dolor ajeno, por el sufrimiento, por los problemas de los demás. Y tenemos el conocimiento que Dios nos ha puesto. Dios nos puso el poder de ver a través de los cuerpos opacos, de ser clarividentes, de ser espiritistas, de ser secretistas, de ser astrólogos. Le podemos decir a usted cuál es la solución al problema, por difícil o complicado que este sea. Somos el Grupo Kenduri. No somos los únicos, somos los mejores. Repito esta palabra. Cuando venga a mi consultorio, no me diga a qué viene. Yo le digo cuál es su problema y cuál es la solución al mismo problema. Hay gente que viene decepcionada. Aquí ha venido gente a pegarse un tiro. No, le digo. Con un Robert Kendur, ya me voy a matar un momentico, hermano. ¿Cómo se va a matar usted, hermano? Usted es hermano mío, es hijo de Cristo. Hermano de Cristo, hijo de Dios. Usted no puede disponer de lo ajeno. No sea ladrón. ¿Cómo le va a robar la vida suya al Señor? El que dispone de su vida es Dios. Y ya como que piensan un poquito. Hoy en día están felices y les he solucionado sus problemas. 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
0: Esta carta que tengo aquí en mi mano dice de la siguiente manera, mucha atención. Estimados señores del Grupo Kendur, estuve en su oficina y me dijeron que tendría que volver, porque en ese momento aún no estaban atendiendo consultas porque tenían muchas ocupaciones. Esto me impidió que yo regresara a ustedes por las múltiples ocupaciones mías también. Yo me informé de esto por medio de la emisora donde ustedes transmiten el programa. Como no pude comunicarme con ustedes a tiempo, me sucedió un problema que me tiene muy preocupado. Y lo que ocurre es que he tenido una serie de contrariedades, discusiones, alegatos y peleas verbales con dos hermanas mías, quien me han hecho la vida a cuadritos, quien me han hecho la vida imposible, y me dicen que no descansarán hasta verme en la total ruina. Todo es por un malentendido que hubo, porque los dos esposos de ellas eran muy amigos míos, y muchas veces salíamos a divertirnos. Hoy los hogares de ellas se acabaron. Ellos se divorciaron de las esposas, pero les juro que no fue por culpa mía. Y ahora ellas se convirtieron en enemigas mías. Simplemente, ellos se divorciaron porque no las querían y porque además ellas descuidaron mucho a sus esposos. Es tan así que ninguno de los dos se ha casado ni ha vuelto a conseguir mujer. ¿Cómo hago yo para lograr la paz con mis hermanas? Ojalá que la próxima vez que vaya sí me puedan atender. Gracias. Ayúdenme y aconséjenme. Atentamente, Gerardo.
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0: Gerardo, debo de decirle, mi querido Gerardo, que en realidad usted no es culpable de la finalización del matrimonio de sus hermanas, pero hasta cierto punto sí es culpable por hablar más de la cuenta. Y usted en una tertulia, en una noche de copas, se puso a hablar con unos amigos suyos y a decir que esas hermanas suyas tenían que divorciarse porque usted iba a hacer que se divorciara, simplemente porque... por ponerse a hablar, por hablar más de la cuenta, porque usted no tenía realmente que ponerse a decir esas cosas. Esos amigos le contaron, le hicieron llegar a los oídos de sus hermanas esas, y ahí fue que se convirtió en enemiga de ustedes, y también de su esposa, porque su esposa también, aunque usted no me lo cuente, está siendo culpada de esta situación. Lo peor no es esa, Gerardo, lo peor es que su hermana menor, que se llama Luz, está haciendo todo lo posible por producirle a usted males. Es así como inclusive se ha gastado una suma de más de $300 americanos en comprar un salamiento para usted, en donde está la pimienta voladora y otra cosa. No quiero que vaya a tener problemas con ella. Únicamente usted viene a nuestra oficina, nos da todos los datos de sus dos hermanas, nombre, fecha de nacimiento, hacemos una orden mental. Y les quiero informar de que su hermana mayor va a recuperar el hogar. Ellos van a volver a organizar y la próxima vez no se meta en la vida de los demás,
4: porque esto no le queda bien a un hombre y menos a un hermano que haga que se ponga a hablar mal de los matrimonios de sus hermanas. ¿Ya? Yo sé que ustedes tuvieron algún problema algún día entre ustedes, entre sus hermanas y usted, por la herencia, por la sucesión de lo que dejó su difunto padre, que dejó una tierra, un rancho, una parcela, algo así. Pero eso no viene al caso para que usted se inmiscuya en la vida privada de ellas. Realmente todo tiene solución si usted se acerca a nuestra oficina y nosotros eliminamos de por sí todas esas rencillas, esos problemas, esos rencores, esas rabias, dándole una orden mental, aprovechando las facultades paranormales que Dios nos puso y ordenarle a cada una de sus hermanas y a usted también, al subconsciente, que todo se lo solucione. Grupo Kendur, sus hermanos.
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0: Yo soy el profesor Kendur, director del grupo Kendur, psíquico, vidente, espiritualista, experto en el comportamiento humano. Yo soy el que le puedo decir a usted, ¿oh?, ¿quién es su amigo? ¿Quién no lo es? ¿Quién le ama? ¿Quién le engaña? ¿Quién le traiciona? ¿Quién le quiere hacer algún daño? ¿Dónde está lo que se le perdió? ¿Por qué lo han traicionado? ¿Dónde? ¿Con quién? ¿Si en la cama o en el suelo, como dice un amigo mío? ¿Quién le está jugando sucio? ¿Quién le está siendo infiel? Yo sí le puedo decir la verdad, porque soy clarividente, espiritualista, vidente y experto en el comportamiento humano. Si usted es de aquellas personas que se cruza de brazos a ver pasar la vida y dice, pero ¿qué pasa? Que yo no prospero, que no echo pa'lante. Hable con nosotros, el grupo Kendur Internacional. Le digo sincera, francamente, que tenemos la solución a su problema. Que le podemos decir la vida suya desde la cuna hasta la tumba. Que le podemos decir cuál es la solución a su problema y cuál el cambio definitivo para su vida. ¿Cómo hacer para prosperar? Eso es lo que yo sé hacer. Soy vidente y espiritista. 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

0: la carta que tengo aquí en mi mano. Dice así: apreciados profesores del grupo Kendur, les mando esta carta para saludarlos y que se encuentren bien al recibo de la presente. Yo quiero consultarles una cosa, ustedes que saben tantas cosas. Tenía una mata de sábila en la entrada de mi casa y se cayó podrida de un momento a otro. Después de esto, no sé si sería casualidad, pero empezamos a ver que todo salía mal. La plata no nos rendía y a pasar necesidades se dijo. Una familiar que nos ayudaba económicamente no se volvió a acordar de nosotros. Y ya por último, mantenemos todos enfermos en la casa. Yo visité a un señor de esos que salen por ahí por la radio, que dice que sabía de esas cosas, de arreglar también la mata de sábila, pero no vi cambio en todo lo que a mí me está preocupando. Nada, seguí mal. Necesito explicaciones y una orientación, cosa que les agradeceré en el alma. Que Dios les bendiga, profesor Kendur y su grupo. Yo quiero creer en ustedes. Se despide Ana, mujer confundida y desesperada.
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0: Estimada Ana, que con ese nombre se identifica en este programa de servicio a la comunidad, he realizado un profundo y detallado análisis a su caso, encontrando la explicación a la tragedia familiar que ahora le embarga y le toca. Todo se origina, mi querida Ana, en Medellín, donde se encuentra viviendo actualmente su tía Marina, quien vivió con un señor casado de nombre Carlos Alberto. La esposa de este señor se enteró de las relaciones entre su tía y él, mandándole a hacer un trabajo peligrosísimo de ciencias ocultas, de magia negra. Cortaron un pedazo de satín o de forro de un ataúd que reposaba en un cementerio, y junto con tierra de cementerio se lo botaron por debajo de la puerta donde vive su tía Marina. El pedazo de satín o de forro le apareció pegado en uno de los sostenes o brasieres de ella. Este trabajo le retiró a Carlos Alberto de su lado, y con esto el apoyo económico que le permitía ayudarles a ustedes también, ya que siempre los ha considerado como su única familia. El poder malo, negativo, de esta influencia maléfica es tan fuerte que hasta a ustedes ha llegado para perjudicarlos física y moralmente. La mata de sábila se secó. La mata de sábila se asecó, se acabó. Las necesidades económicas y las enfermedades son muestra de ello, de ese maleficio. Le sugiero que hable con su tía para que me traiga el brasier. Ella simplemente vio un pedacito como de tela morada, como de un hilo morado, y lo botó. Y eso era de lo que yo le dije. Si ella viene acá, yo le digo que prenda, es una prenda color rosada, y así podemos retirar el maleficio. Y puede que todo vuelva a la normalidad, pero deben de venir a mi consultorio. Tenga fe. Primeramente fe en Dios, primero. Y después, si quiere, en nosotros, el grupo Kendur. Sus amigos, servidores y confidentes, grupo Kendur, para servirle.
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0: Lo más importante de nosotros es que somos responsables de lo que hacemos. Perdón, yo me degusto un poquito de café que me han traído a esta hora. Súbemele a la cortinita. Soy bastante cafetero, les cuento. Me gusta el café es diurético. Dicen que es malo para el hígado, a mí no me ha afectado. El café despierta, el café ayuda. Salud va por ustedes. Les decía pues de que todo problema que radica o transita en su mente tiene solución. Mire cómo existe la maldad, el caso de la carta anterior. Todo esto son casos de la vida real. Estas cartas que ustedes mandan las pongo yo en una urna de cristal, en un altar que tengo en forma piramidal, en la Cábala Psicomagnético, Centro Superior de Espiritismo, donde yo pertenezco. Pongo esa carta que usted envía para orar, para rezar, para pedir. Por eso, muchas veces, aún sin leer la carta al aire, ya se le soluciona el problema a la gente. Y la gente dice, uy, pero mandé la carta y se me solucionó el problema. Porque yo ya lo leí, yo la leo inmediatamente que llega. Que no la puedo leer al programa porque tengo infinidades de cartas. Pero yo pido por la solución a su problema y por eso se da la solución al problema. Me voy a retirar de ustedes. 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
0: Pero con amor y asombro, les hablo Gendur. Los quiero mucho, los llevo dentro de mí. Hasta pronto.
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0: Bienvenidos al programa Nuestro Oxígeno.
1: La vida es nuestro medio. 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
0: Este es un espacio donde exploramos historias que conectan con la naturaleza y también quienes trabajan cada día para protegerla. Cuando nosotros pensamos en grandes bosques, pues lo primero que uno se imagina son esas selvas súper exuberantes, llenas de humedad, y pensamos casi que en el Amazonas, ese pulmón que para muchos es definido como el pulmón de nuestro planeta. Pero yo quiero hablar de que en el norte de Perú hay un ecosistema tan sorprendente como poco conocido, y son los bosques secos tropicales. Recordemos que el bosque seco tropical es un paisaje que durante varios meses del año parece dormido bajo el intenso sol, pero que en la llegada de las lluvias lo que hace, y es impresionante, Carlos Alberto y oyentes, es transformar esto en un refugio de vida, también en hogar de especies únicas que no existen en otro lugar del planeta. Y estos bosques desempeñan un papel fundamental en la conservación de la biodiversidad. Pues nuestro protagonista hoy, el bosque seco tropical. Carlos Alberto, ¿cómo está?
1: ¡No es

0: Marían, saludo cordial para usted, también para nuestros queridos y amables oyentes de Nuestro Oxígeno, La Vida en Nuestro Medio. La escuchaba atentamente, Marían, y definitivamente el bosque seco tropical, como su nombre lo dice, seco porque es muy resistente al agua, seco porque hay seres vivos que aguantan mucho el que no haya mucha agua y se convierten en una barrera contra los desiertos. Por eso hoy muchos estudiosos, muchas universidades, muchos científicos están deleitándose, descubriendo la resistencia, la resiliencia del bosque seco tropical. Lamentablemente, en muchos lugares, debido a que está el bosque seco tropical como parches en algunas regiones, se ha ido acabando, lo han ido secando, lo han ido rellenando, lo han ido cortando, lo han ido incendiando y se deshidrata el agua, se deshidrata y se pierde la biodiversidad.
1: Carlos Alberto y oyentes, pues fíjese que los bosques secos tropicales son unos ecosistemas distintos. Mientras toda la atención, como lo decía hace un momento, está casi que en la Amazonía, pues hay otros paisajes, en otros lugares, donde hay riqueza biológica, donde también hay riqueza, Carlos Alberto y oyentes, ecológica. Y esto me parece muy bonito porque tiene un resultado igual de extraordinario. Y resulta que los bosques secos del norte de Perú, concretamente en esta zona, pues son ecosistemas que han estado expuestos a unas condiciones climáticas bastante extremas. Y hoy representa también esto uno de los mayores desafíos para la conservación de América Latina. ¿Por qué? Les quiero contar que a simple vista, pues muchas personas pueden pensar que un bosque seco es un lugar sin vida, porque básicamente es esto, está seco. Entonces, durante gran parte del año, los árboles pierden sus hojas. Y recuerdo aquí una frase del director de este programa, Carlos Alberto, usted dice, los árboles viven su propio otoño. El suelo empieza a adquirir esas tonalidades de amarillas, de rojizas y ese color ocre que hace que incluso el paisaje parezca un poquito inmóvil. Pero esa apariencia es simplemente eso, una apariencia que termina siendo una estrategia de supervivencia. ¿Por qué? Porque aunque veamos estos bosques secos, con las hojas cayéndose, pues en realidad ellos están albergando una enorme diversidad de especies animales y vegetales que han desarrollado esas adaptaciones sorprendentes para poder soportar esos largos periodos sin lluvia. Entonces, cuando llegan las primeras precipitaciones, cuando llegan los primeros días de lluvia, es impresionante ver cómo este ecosistema experimenta una transformación extraordinaria.

0: porque ahí vemos insectos, vemos aves, vemos cómo brotan las hojas, cómo florecen, Carlos Alberto, estos árboles y cómo será que aparecen hasta frutos y también semillas. Entonces el bosque realmente lo que hace es como renacer con una intensidad muy bonita y que nos permite hablar de la resiliencia de la naturaleza. Y aprovecho, Carlos Alberto, aquí para destacar la canción Árbol Habla, esta canción, ¿cómo nació? ¿De ver un árbol viviendo su otoño?
1: Qué maravillosa pregunta, Marían, y también su reflexión. De verdad que los árboles, como usted bien lo decía, a veces viven su propio otoño en medio de un clima tropical donde no hay estaciones marcadas como en los países septentrionales, donde el otoño, la primavera, el verano, lo marcan los árboles. Los árboles anuncian cuando su aspecto, digamos, comienza la primavera, anuncian la primavera, brotan hojas y flores. La fluorescencia de los cerezos en Japón es todo un espectáculo, lo mismo los guayacanes aquí en Colombia y en muchos otros lugares. En verano alcanzan su máximo follaje y dan frutos. Y en otoño, la pregunta que usted hacía, Marían, en otoño las hojas cambian de color y caen. Se preparan para el invierno y entran en un estado de reposo. Por lo tanto, cuando veas que un árbol pierde sus hojas en una región donde no hay estaciones, no te asustes. Ese arbolito está viviendo su propio otoño. Está vivo, siente, respira, bebe agua. Está viviendo un proceso interno, biológico, maravilloso, para luego llenarse nuevamente de un rebrote maravilloso, casi como resucitar, revivir, restaurarse y llenarse nuevamente de muchas hojas, de mucho verde, de mucha belleza y continuar con ese ciclo maravilloso. Escuchemos esa canción que usted hacía mención, Marían. ¿Qué pasaría si un árbol nos hablara? ¿Qué creen que nos diría? Entonces, la música permite esa magia de también conectarnos con estos seres maravillosos, no solamente con nuestra mirada tierna, sino también con nuestro sentimiento de amor por ellos, respeto, admiración, porque así como nosotros los seres humanos disfrutamos del planeta Tierra, ellos lo vienen haciendo antes, durante y siempre lo harán. Siempre están en el entorno. Hay una conexión maravillosa con nuestra respiración, carbono, oxígeno. Hay una simbiosis maravillosa. Entonces, escuchemos esta canción, Marían. Definitivamente, ¿qué nos diría un árbol si hablara? Cuando él está florecido, prácticamente está ofreciendo belleza al paisaje, al entorno, se convierte todo él en un ramo de flores. Las flores dan una sensación maravillosa, por eso se regalan flores en un cumpleaños, en un matrimonio, hasta en un funeral. Las flores tienen una representación muy bella porque es una manifestación espectacular de la naturaleza. Entonces, escuchemos esta canción, Árbol Habla, de nuestro Oxígeno Music.
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0: Después de escuchar esta canción del grupo musical Nuestro Oxígeno Music, pues hoy estamos hablando de los bosques secos, unos ecosistemas bastante singulares. ¿Y por qué son diferentes? Pues resulta que ellos se han ido adaptando, como lo decíamos hace un momento, Carlos Alberto, a un clima donde las lluvias son escasas y donde también son bastante irregulares. Entonces, esto da origen a que los árboles pues, sean capaces de almacenar agua durante muchos meses y que sus raíces penetren profundamente en el suelo, y es así donde encuentran la humedad y también las hojas pequeñas lo que hacen es reducir esa pérdida de agua. Por eso tienen un look biológico no muy llamativo.
1: Así es, Marian. Un look biológico espectacular. Cada especie vegetal, cada ser vivo vegetal tiene un vestido, tiene unos colores, tiene unas flores. Algunas flores se inflan con los azúcares, con las sustancias, con los nutrientes que suben desde la tierra hasta el tallo. Todo también lo que captan a través de sus hojas, del sol, y nutren ese nuevo fruto delicioso. Usted ha saboreado un delicioso mango, una deliciosa fruta tropical, Marian. Definitivamente son manjares que no los hace ninguna otra fábrica más que la naturaleza.
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0: Carlos Alberto, y mire que yo quiero destacar precisamente de Perú, que ellos tienen una buena cantidad, digamos, de bosques secos, y entre las especies vegetales que son más representativas está el algarrobo, el faique, el palo santo, el ceibo, el zapote. Estos son árboles que cumplen funciones bastante esenciales. Ellos estabilizan el suelo, capturan carbono, regulan la temperatura y es así como ofrecen ese alimento a la fauna y que también permiten la infiltración de agua hacia los acuíferos. Hablemos un poquito del algarrobo. Muchos de nosotros lo conocemos, Carlos Alberto. Esta es una especie clave dentro del ecosistema. ¿Por qué? Porque sus frutos alimentan aves, mamíferos y también ganado. Sus raíces ayudan a evitar esa erosión y, por supuesto, nos brindan sombra que se valora mucho porque es así como nos protegen del calentamiento extremo. Y su presencia, por supuesto, permite que se conserven otras especies vegetales. Entonces, la fauna que tenemos en el bosque seco es diferente, por ejemplo, a la fauna que tiene el Amazonas o el bosque nublado, porque entre sus habitantes está el zorro de Sechura, hay venados, esto en los bosques secos de Perú, Carlos Alberto y oyentes, y sobre todo muchos murciélagos y por supuesto reptiles. ¿Por qué reptiles? Porque ellos ya están adaptados a ese calor extremo y también hay muchos polinizadores. Entonces, lo que más me llama la atención es que según el ecosistema, Carlos Alberto, pues así son sus habitantes, y ahí es cuando uno se da cuenta que la naturaleza es maravillosa, que cada especie cumple un papel específico dentro del equilibrio ecológico, que unos dispersan semillas, otros controlan insectos, pero muchos también participan en la polinización. Y yo creo que es importante que hoy hablemos de este bosque seco, porque es un ecosistema que hoy se encuentra muy amenazado, porque para muchas personas es como si ya estuviese muerto y arrasan con él.
1: Qué bueno hablar sobre estos seres vivos vegetales que están en los bosques secos tropicales, Marian. Y sabe que usted mencionaba unos estudios y unos científicos que están estudiando el bosque seco tropical en el Perú. Y con gran asombro han visto que el algarrobo, ese árbol maravilloso que usted mencionó, se encuentra en peligro de extinción y también está experimentando una crisis de desaparición masiva debido también a la tala ilegal, el estrés hídrico por el cambio climático y plagas destructivas. Por lo tanto, la vulnerabilidad a muchos árboles de los bosques secos tropicales afecta gravemente a estos ecosistemas en diferentes lugares del Perú, también en Colombia, también en los lugares donde se encuentran los bosques secos tropicales. Y por ende, pues afectará a la fauna silvestre, a las comunidades que dependen de estos ecosistemas para su subsistencia. De modo pues de que la drástica destrucción de los bosques de algarrobo se debe a una serie de factores interconectados: tala ilegal y sobreexplotación, la deforestación indiscriminada para la obtención de madera y la expansión agrícola, eliminando miles de hectáreas al año. Aquí es cuando la inconsciencia humana a veces no para decir vamos a restaurar, vamos a recuperar esta especie, vamos a hacer viveros de esta especie, vamos a sembrar para que tengamos siempre, sino que se dedican a talar, talar, talar, talar, hasta que se acaba la especie, hasta que se extingue. Luego solamente aparecerá y se podrá observar en libros de biología, en los herbarios y en diferentes lugares, o una hoja seca en medio de un libro, o una flor. Entonces, de verdad que vale la pena que como humanidad sepamos que hay unas especies que están en peligro de extinción, como el algarrobo, y que pues seamos un poco más prudentes. También no exijamos esa madera. Puede ser muy fina, muy bonita, la talla, etcétera, pero ahí es donde también como consumidores responsables podemos decir no voy a comprar algarrobo, porque el algarrobo está en vías de extinción, hay que dejarlo recuperar. También tengamos en cuenta, Marían, que el estrés hídrico, las prolongadas sequías y por estos días el fenómeno del Niño que está azotando con las más altas temperaturas no solamente Centroamérica, Suramérica, sino también algunos países de Europa, hay escasez de agua por el cambio climático, que es una realidad. Aunque muchas personas digan que no existe, lo estamos sintiendo en la piel. Cuando uno habla con las personas mayores de muchos años, de más de 90 años, nos cuentan cómo era el clima allí en su lugar, cómo eran las ventanas, que eran un poco más pequeñas. Ahora las ventanas son gigantes para poder refrescar la vivienda, para poderla ventilar. Y también cuando hay estos calores extremos, cuando hay quemas indiscriminadas, cuando hay descuido hacia estos bosques secos tropicales, pues vienen plagas, enfermedades, una compleja combinación de insectos y hongos fitopatógenos que atacan las hojas de los árboles, provocando que mueran por inanición al no poder realizar la maravillosa y mágica fotosíntesis. Hay que entender, es una magnitud de un daño que se está realizando contra una especie en particular, el algarrobo.
0: Carlos Alberto, qué triste es escuchar todo esto que usted menciona, porque debemos generar conciencia también. Yo creo que desde la manera en la que nosotros como consumidores decidimos en el mercado, digamos, orgánico de nuestro barrio o en el supermercado, escoger esos productos y sobre todo reconocer, bueno, cuál es la trazabilidad de esto, de dónde viene. Ojalá apoyar la agricultura orgánica, ojalá apoyar esas buenas prácticas. Yo quiero que hablemos un poquito de ese papel súper fundamental que desempeñan los bosques secos en la regulación del ciclo del agua. Porque bien lo dijimos, reciben poca lluvia, pero entonces ellos la retienen por mucho tiempo. Cuando estos bosques desaparecen, el suelo pierde su capacidad para retener agua y es allí donde aumentan el riesgo de desertificación y se afecta también la seguridad hídrica de regiones enteras. Otra razón muy importante, y es la que usted estaba destacando, el tema de la producción de alimentos. Muchas frutas, muchas semillas, muchos cultivos dependen de insectos polinizadores, de aves que encuentran refugio en estos ecosistemas. Entonces, ¿qué pasa si se disminuyen, por ejemplo, las poblaciones de los polinizadores? Esto también puede reducirse en la producción agrícola, que es la que abastece, como dije hace un momento, mercados, supermercados, en las ciudades. Entonces, la conservación del bosque seco también contribuye a esos alimentos que nosotros hoy podemos disfrutar cómodamente desde nuestra casa. y sobre todo el reservorio de biodiversidad tan impresionantes que son los ecosistemas, Carlos Alberto, como los bosques. Allí hay plantas, hay aves, mamíferos, reptiles, insectos que no hay en ningún otro lugar del mundo, que se han ido adaptando a esas condiciones concretas. Todos cumplen una función dentro de ese ecosistema. Entonces uno se preguntaría, ¿y qué pasaría si se desaparece una sola especie? Pues desencadenaría efectos en cascada que afectarían a muchas otras especies. Qué bueno es pensar esto. Y a veces uno dice, bueno, pero es que en el discurso suena muy bien, pero realmente a mí en qué me beneficia o en qué me afecta el tema de conservar los bosques tropicales. Hay quienes tienen, Carlos Alberto, en su vida más prioridad por los indicadores económicos que por los ecológicos, y aquí también tenemos, por supuesto, un argumento para esto. Y es que desde ese punto de vista económico, conservar estos bosques beneficia a las ciudades. ¿Por qué? Restaurar un ecosistema destruido cuesta mucho más que protegerlo. Además, también los servicios ambientales que ofrecen es de una manera gratuita. Nosotros, la abeja no nos pasa cuenta de cobro. Entonces, tenemos beneficios como la captura de carbono, la protección del suelo, la polinización, la regulación del agua. Y si nosotros hiciéramos todo esto por nuestros medios, el coste sería demasiado, porque los reemplazaríamos por una infraestructura artificial. Recuerdo muy bien un ejemplo que usted nos compartió hace algunos meses, Carlos Alberto, en este programa, y que hablaba de que en China ya no había polinización, digamos, natural, sino que se estaba haciendo de forma artificial con la pluma de las gallinas. Y esto también era extremadamente costoso.
1: Todo lo que la naturaleza hace de manera gratuita, como es la polinización, las abejas, los abejorros o los abejones, realmente es un beneficio para las cosechas, que son 100% efectivas cuando tiene que reemplazarlo un ser humano con una pluma o con un palito, pues realmente es 70% efectiva la cosecha. Entonces se hacen más costosos los productos. Y esto nos lo han explicado aquí algunas personas agricultoras que nos decían, cuando habían abejas aquí, 100% mi cosecha. Ahora me toca a mí, porque no consigo a veces personas que vengan a realizar ese trabajo, cuesta mucho. Y yo personalmente hago esa polinización manual, decía el señor, el agricultor que tuvimos aquí en Nuestro Oxígeno. Y ya mi cosecha es 70% de lo que era antiguamente 100%. Y esto pues toca cargarlo a los costos. Marían, es que destruir los hábitats, forzar el desplazamiento, la muerte de animalitos silvestres, por ejemplo, con los incendios forestales, es un delito contra la naturaleza y contra la humanidad. Usted decía, la abeja no nos va a pasar una cuenta de cobro, pero el clima sí. Porque es que los árboles que ayudan a equilibrar el clima, los matorrales, el dosel bajo, ya totalmente calcinados por un incendio forestal, tardan entre 4 y hasta 80 años en recuperarse por completo. ¿Se imaginan el daño ecológico que causa un incendio forestal? Más las pérdidas materiales, más las pérdidas humanas, las pérdidas de vidas. Se le hace un daño al suelo y se le hace un daño al agua. Se deshidratan todos los agentes que participan en el ciclo del agua, porque es que el ciclo del agua no solamente es el sol, la evaporación, las nubes y luego la condensación, la lluvia. No, definitivamente en el ciclo del agua estamos nosotros, los seres humanos, somos seres de agua, necesitamos el agua. Lo mismo los seres silvestres de la naturaleza. Sin la vegetación que sujete la tierra, el suelo se vuelve vulnerable a la erosión y a la desertificación, contaminando las fuentes de agua y alterando el ciclo hidrológico en cualquier región donde lamentablemente ocurren estos incendios forestales. El denso humo y las partículas liberadas también causan un gran problema, así lo dice la Organización Panamericana de la Salud. Irritan el sistema respiratorio, y pueden agravar afecciones cardíacas.
0: Y vamos a continuar ampliando sobre este tema de salud y de la relación que tiene con los ecosistemas como el bosque seco tropical, porque aquí hay una dimensión bastante interesante sobre esto. Ya regresamos aquí en el programa Nuestro Oxígeno, la vida en nuestro medio.

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0: 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En La Voz de Bogotá son las 9 de la noche y 29 minutos. 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

0: Continuamos con el programa Nuestro Oxígeno en la Vida en Nuestro Medio. Carlos Alberto estaba ampliando al respecto de la relación salud-ecosistema. Y es que muchas plantas presentes en los bosques secos, por ejemplo, tienen compuestos que pueden ser bastante útiles, Carlos Alberto y oyentes, para el desarrollo de nuevos medicamentos. La pérdida de biodiversidad, ¿qué significa? También perder oportunidades para la investigación científica y también para la medicina del futuro. Y por supuesto, esto significa, yo creo que también proteger la comunidad rural, Carlos Alberto. Cuando estos ecosistemas se degradan, cuando estos ecosistemas los perdemos, yo creo que estamos perdiendo muchos, muchos beneficios. Perdemos productividad agrícola, se aumenta la pobreza y muchas personas se ven obligadas a migrar hacia las ciudades. Entonces esto también genera, yo creo que nuevos retos urbanos y sobre todo cuidar hoy los ecosistemas rurales es igual a contribuir a la estabilidad social y económica de las zonas urbanas. Porque cuando se acaba un ecosistema que provee todo, pues se queda uno sin qué hacer.
1: Totalmente, Marian. Es que todos los recursos están en la naturaleza. Todo lo que nosotros consumimos están en la naturaleza. Es la gran proveedora y debe haber un equilibrio para que se mantenga y haya restauración, haya renovación. Pero lamentablemente, por estos días, y quedé muy impactado, Marian, hace días que iba por una de las avenidas de mi ciudad, cuando de pronto vi varios focos de fuego, era de noche, varios focos de fuego en lo largo de una avenida. Y me llamó la atención y di la vuelta y me devolví rápidamente. Dije, voy a apagar estos focos de fuego. Cuando me devolví, inmediatamente paré, saqué el extinguidor del carro y ya otras personas estaban también realizando esa labor en los demás focos de fuego. Es que hay una mala costumbre y es que se recoge, digamos, el pasto seco, las hojas secas, las ramas secas y se amontonan. Y lamentablemente pasó una persona y encendió cada, digamos, material vegetal seco. Afortunadamente, pues la ayuda de automovilistas que sacaron el extinguidor y algunas personas sacaron hasta dos extinguidores de sus autos, se pudieron apagar varios focos de incendio que estaban debajo de árboles. O sea, ese árbol se iba a quemar. Y luego había un matorral demasiadamente grande, con unos troncos que no se pudieron apagar con los extinguidores de autos, y fue necesario llamar a los bomberos. Los bomberos llegaron y con sus mangueras pues apagaron ese foco de incendio. Ahí fue cuando uno de los bomberos nos contó que quien había encendido ese fuego pues fue una persona, era una señora, pero también hay señores que les gusta encender el fuego y a esto se les llaman pirómanos. Lamentablemente son delitos que deben ser castigados por las autoridades. Ojalá la vecina que vio a esta persona, pues lo denunció con los bomberos, parece que tomó algunas fotografías y ya lo está pasando a las autoridades. Pero la tarea en este momento de intenso calor en diferentes regiones del planeta, si usted nos está escuchando, amable oyente, es que debemos ayudar a prevenir un incendio forestal. La acción más efectiva, pues dicen los que saben, aquí hemos tenido a los bomberos explicándonos al respecto, lo primero es evitar cualquier uso irresponsable del fuego en zonas rurales, boscosas o en parques, en lugares donde haya material vegetal que esté deshidratado. Ahí por ningún motivo debemos encender fuego, porque está comprobado que más del 90% de estos incendios son causados por actividades humanas, por lo que la prevención depende directamente de nuestras buenas conductas, de nuestras conductas responsables, nuestras conductas amables con la naturaleza. Y una práctica sencilla, Mariana, y que muchas veces la gente no cree, es que no se deben arrojar colillas de cigarrillo. A veces una persona que fuma que ha convertido su vida en un cenicero, pues realmente no cree que una colilla de cigarrillo puede caer en un pastizal y ocasionar un incendio. Y aquí hemos tenido al cuerpo de bomberos, a los especialistas, que en sus primeras recomendaciones es evitar tirar colillas de cigarrillos o fósforos encendidos en el suelo o desde vehículos, en los buses de transporte intermunicipal, en los transportes públicos, desde cualquier vehículo, no se deben tirar colillas de cigarrillos. También otra cantidad de acciones sencillas, cotidianas, y esta, pues sí quiero recomendarla por lo que vi en estos días, es recojan la basura. Si estuvieron, digamos, recogiendo la hojarasca seca, recójala. Recójala y dele, llévela al compost o llévela a la disposición final. No deje botellas de vidrio, latas o plásticos que puedan actuar como lupa y concentrar los rayos del sol.
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0: Carlos Alberto, usted nos acaba de contar una anécdota que yo creo que muchos colombianos y sobre todo muchas personas en la ciudad de Cali han vivido, porque somos demasiado propensos a que se enciendan los cerros, a que de pronto llegue una persona y queme la basura allí, o que, bien usted lo decía, se reúna mucho pasto seco y luego tal vez un vidrio, una persona que va, hace un picnic y se le olvida dejar algo que pueda generar efecto lupa, y es así como hay un gran incendio, es así como se nos quema el agua, como se nos quema todo, y es triste los incendios, es triste ver cómo se quema la vida, y lo más triste es ver los desplazados, Carlos Alberto, que son muchos animalitos que no tienen la culpa. Hay una canción del grupo musical Nuestro Oxígeno Music titulada Cuidemos el Presente, y yo quiero que por favor escuchen esta canción, que nos envíen su reflexión de esta canción al WhatsApp 316-830-6307, y la reflexión más bonita, Carlos Alberto, más sentida, pues tendrá, por supuesto, un regalo.
1: Claro que sí, Marían, porque vamos a amplificar esos mensajes que ustedes nos indiquen en mensaje de texto o mensaje de voz, porque en este momento todos tenemos una enseñanza por entregar. Quizás algunas personas pueden estarse diciendo qué bueno que Carlos diga tal cosa o que la ingeniera Marían diga tal otra. Pero resulta que nosotros estamos aquí prácticamente entregando una parte de las tantas acciones que se pueden realizar. Y si ustedes nos amplifican acciones, como bien lo dice la ingeniera Marían Aguilar, pues realmente vamos a amplificar esto de la mejor manera, porque vamos a colocar su audio al aire, vamos a leer sus mensajes de texto. Repita por favor el número, quien esté en el exterior, quien esté en Chile, en Argentina, en Europa, en Estados Unidos, en Norteamérica, en Canadá, puede marcar el indicativo de Colombia, que es el 57, y el WhatsApp es 316-830-6307. 316.
0: Repetimos de nuevo, Carlos Alberto, 316-830-6307.
1: Y también las redes sociales.
0: Así es, Carlos Alberto, Nuestro Oxígeno Ofi en TikTok, Instagram, todas las plataformas, Nuestro Oxígeno Oficial. Y para escuchar nuevamente este programa, en www.caliradio.co. Y esperamos su reflexión después de escuchar esta canción.

0: Nos decidimos a realizar este programa porque estábamos leyendo unos informes sobre la protección del bosque seco tropical en el Perú. Solo les queda del 4%, ha descendido al 3% del territorio peruano de bosque seco tropical. Pero voy a hacer una lectura aquí de una de las entidades importantes de Colombia, del Ministerio del Medio Ambiente, en la cual nos habla un poco del bosque seco tropical y ustedes van a analizar cómo lamentable y tristemente han descendido estos parches de bosques secos tropicales y por qué nuestro llamado para decirles, amable oyente, evite un incendio forestal, evitemos lastimar a las especies silvestres, no encargue, no compre, no regale animalitos silvestres, dejémoslos vivir en libertad. Ellos son polinizadores, son dispersores de semillas, son consumidores de insectos, nos libran de vectores. Pues bien, el bosque seco tropical es una formación vegetal con cobertura boscosa continua, ubicado entre los 0 y 1000 metros de altitud, con temperaturas superiores a los 24 grados centígrados y precipitaciones anuales con tiempos de sequía al año. Su vegetación es xerofítica, adaptada a la escasez de agua, con árboles caducifolios que pierden hojas durante las estaciones secas para conservar la humedad. En Colombia se encuentra principalmente el bosque seco tropical en tres regiones: la llanura Caribe, incluyendo el sur de la Guajira, la región seca del valle del río Magdalena, Tolima, Cundinamarca y Huila, y el valle geográfico del río Cauca, donde solo quedan pequeños remanentes. Originalmente cubrían entre 8 y 9 millones de hectáreas, pero actualmente solo se conserva cerca del 8% debido a la expansión agrícola, ganadera y también el desarrollo humano.
1: Carlos Alberto, cifras que deberían quedarse en nuestra mente definitivamente, porque un territorio que protege su patrimonio natural es también más atractivo. Hay cooperación internacional, también hay proyectos de desarrollo. Si ven que nosotros como comunidad estamos cuidando esos ecosistemas que tenemos cerca, pues definitivamente hay toda una cadena de bienestar y más allá de beneficios económicos, científicos, pues hay una razón más profunda de proteger hoy los bosques y es que es una razón ética. Estos ecosistemas son el hogar de muchas especies y cada árbol, cada ave, cada insecto, cada mamífero forma parte de una historia irrepetible. Entonces este llamado hoy es también para recordar que no dejemos que las especies desaparezcan. No porque un bosque se vea, Carlos Alberto, seco, no significa que no esté cumpliendo, digamos, una función. La conservación es una palabra que se usa muchísimo en estos temas de medio ambiente, pero la conservación de la naturaleza refleja realmente los valores que nosotros tenemos como sociedad. Porque nosotros, si alguien nos visita, vamos a dar un ejemplo aquí corto, sé que ya estamos cerrando este programa, pero por ejemplo, Carlos Alberto, si usted recibe una visita de un amigo de otro país y lo quiere llevar a mostrar, por ejemplo, su ciudad, yo creo que todos coincidimos en que no solamente las fotos más bonitas son las que tienen de fondo naturaleza, sino que también es donde uno se siente diferente y donde si empiezas a contar es que solamente aquí hay tal especie, es que este bosque es único por esto, esto y esto, pues yo creo que eso le da un valor inmenso a ese lugar y refleja un poco ese cuidado, ese respeto y ese amor, porque entonces proteger un bosque significa que estamos reconociendo ese desarrollo que no debe construirse destruyendo aquello que hace posible la vida, sino más bien de qué manera hay una sinergia para que eso que está ahí, que es tan especial, siga y se siga conservando y que lo consideremos, por supuesto, ese patrimonio natural, Carlos Alberto.
0: Y tengo una anécdota, Marían. Vino una familia del exterior Y tuve la oportunidad de atenderles aquí en la ciudad, los llevé a senderos ecológicos, avistamiento de aves, y luego su ruta era terminar el paseo por primera vez en Colombia, en Cartagena, disfrutando de la playa, de la ciudad histórica. Pues sabe que esa familia llegó a su país y le contaron pues al resto de familia, esto me lo dijo una hija de la pareja que estuvo aquí, el matrimonio, y me dijo, mi mamá y mi papá llegaron, pero felices de Colombia. Y la ciudad que más les gustó fue Cali. Cartagena, ellos estaban ilusionados desde hace mucho tiempo, pero la pasaron súper bien en Cali. Llegaron maravillados por la naturaleza, por todo lo que vieron, por todo lo que disfrutaron. Entonces, de verdad que usted bien lo dijo, Marián, lo más bello es llevar a la gente a que se dé un paseíto por la naturaleza. Hay gran biodiversidad de flora y fauna que se adapta a la sequía. Definitivamente ir a un bosque seco tropical, ver guayacanes florecidos, árboles de roble, caracolí, son especies que también debemos sembrar. Es muy importante que también restaurar un bosque seco tropical es sembrar estas especies, caracolí, ceiba, guayacán, roble y muchas otras que podemos también tener en cuenta en los viveros que están en restauración, que están sembrando para restaurar. Y cuando hay restauración de estos bosques secos tropicales, pues también se restaura seres silvestres como los zorros, el oso hormiguero, bueno, llamado oso hormiguero, pero es un hormiguero, las iguanas, las aves insectívoras, muchos seres de la naturaleza se recuperan y comienza esa gran cadena de bienestar que permite funciones ecológicas esenciales. Se regula el clima, se reciclan los nutrientes, hay polinización y hay protección del suelo. Por lo tanto, seamos parte de esa cadena de bienestar con nuestras buenas acciones.
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1: Este es Nuestro Oxígeno, la vida en nuestro medio. Les recordamos las redes sociales, Facebook, Nuestro Oxígeno Oficial, Gaia Tierra Viva, portales web www.nuestrooxigeno.com y www.gaiatierraviva.com. Les recuerdo que envíen sus reflexiones después de escuchar la canción Cuidemos el Presente al 316-830-6307 y tendrán un regalo sorpresa, la reflexión más sentida.
0: Y esta invitación es para todos nuestros amables oyentes de las emisoras. Usted, ¿por dónde nos está escuchando? ¿Por qué emisora? ¿Por qué frecuencia? Por amplitud modulada en la ciudad de Bogotá, en la ciudad de Cali, en los Santanderes, en el norte de Colombia, ¿dónde nos escucha? ¿Nos está escuchando por internet, por las plataformas digitales? ¿Por dónde nos está escuchando? Esto para nosotros es supremamente importante. Les enviamos un fuerte abrazo, muchas bendiciones, lo mejor para todos ustedes. Este es nuestro oxígeno, la vida de nuestro medio, y queremos seguir sirviendo a ustedes con la educación ambiental.
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13: En La Voz de Bogotá son las 9 de la noche y 58 minutos.
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2: 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En La Voz de Bogotá son las 10 de la noche y 29 minutos.
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3: 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En La Voz de Bogotá son las 10 de la noche y 57 minutos. 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
0: 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En La Voz de Bogotá son las 11 de la noche y 30 minutos. 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
0: 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En La Voz de Bogotá son las 11 de la noche y 58 minutos.
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2: 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En La Voz de Bogotá son las 12:27.
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3: 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En La Voz de Bogotá son las 12:58.
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2: 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En La Voz de Bogotá es la 1 de la madrugada y 27 minutos. 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
4: En La Voz de Bogotá es la 1 de la madrugada y 56 minutos.

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0: 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En La Voz de Bogotá son las 2 de la madrugada y 30 minutos.
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6: En La Voz de Bogotá son las 2 de la madrugada y 59 minutos.
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2: 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En La Voz de Bogotá son las 3 de la madrugada y 28 minutos.
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6: 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En La Voz de Bogotá son las 4 de la mañana y un minuto.
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14: Gracias, gracias, infinitas gracias, Padre Celestial, por bendecirme con el milagro de la vida y concederme la oportunidad de que esta voz vibre y que a través de los 930 AM, Voz de Bogotá, Cadena Todelar de Colombia, señal nacional e internacional, llegue a todos los hogares donde nos escuchan con los mensajes de salud, de bienestar, de felicidad, de transformación y superación positiva en todos los aspectos de la vida de nuestros oyentes. Hoy los invito de todo corazón a que participen en nuestro programa y se beneficien de todo el conocimiento ancestral, natural, espiritual y esotérico que le brindamos los hermanos, monjes y maestros de la Organización Tibetana Internacional. Invitados para que participen en nuestra programación.

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0: 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Hoy quiero hablarles de un problema ampliamente consultado y muchas veces tratado aquí. Este problema específica y especialmente afecta más al sexo femenino. Es el relacionado con la celulitis. Obviamente las consultas son numerosas, como lo son también los tratamientos naturales. Por ejemplo, la centella asiática, que mejora la circulación sanguínea y ayuda a mover las células grasas. El diente de león, que favorece la eliminación de toxinas y la retención de líquidos. La cola de caballo, que elimina toxinas y el exceso de grasas. Estimula la regeneración de colágeno. La vid roja, que tiene propiedades astringentes y antioxidantes. El castaño de Indias, con grandes propiedades antiinflamatorias y antidematosas. El abedul, que favorece la eliminación de toxinas. Y el hinojo, que tiene efecto diurético y es rico en vitaminas A y C. Todas estas plantas benditas y sagradas se deben consumir en infusión, no en cocimiento, en infusión, para iniciar el tratamiento tendiente a bajar de peso y a eliminar este mal que le impide a muchas mujeres jóvenes y a señoras jóvenes y de todas las edades les impide exhibir su cuerpo en la playa o en la piscina. ¿Por qué? Por la celulitis. Les afecta la autoestima y son causales del bullying. 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se depositen en estas células grasas. 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
0: Hermanos tibetanos, les escribe Raúl. Yo tengo 45 años y hace 20 acompañé a mi madre a Villavicencio porque estaba muy enferma. La vio una vidente naturista y ella le hizo un tratamiento sobre una brujería, unos bebedizos, le hizo vomitar incluso unos gusanos. Lo cierto es que mi madre se curó. Aún vive, gracias a Dios, disfruta de muy buena salud. Pero esta señora vidente, cuando acompañé a mi madre, porque yo no fui a consulta, fui a acompañarla, me miró a los ojos y me dijo que yo tenía una maldición y que por más que me lo propusiera, mientras no me hiciera un tratamiento especial, nunca iba a ser feliz en el amor y nunca iba a tener éxito en los negocios. Nunca me ha gustado ser empleado, siempre he querido ser independiente, pero he hecho muchos emprendimientos, me ha ido mal, he tenido 3 hogares, he fracasado, tengo 4 hijos en 3 mujeres. Como se pueden dar cuenta, no hago sino trabajar para mis hijos. Los quiero, los amo, pero yo quiero tener un hogar estable y quisiera rehacer mi vida con una de estas 3 mujeres porque ellas todas son buenas. Yo tampoco soy malo, pero es esa maldición la que me tiene así. La pregunta es, el maestro William, el especialista de los casos difíciles, ¿podría quitarme esas maldiciones para tener suerte económicamente, poderle dar más a mis hijos y poder organizarme con una de estas mujeres y darle hogar a mis hijos y ser feliz? Porque me siento un hombre infeliz y vivo, sinceramente, muy mal. Dios les dé sabiduría y espero su respuesta. Séanme sinceros, díganme si me pueden ayudar o no. Querido hermano, gracias por la sinceridad con que nos habla. Gracias a los datos que usted nos envía, su fecha de nacimiento y el relato que nos hace, muy concreto, directo y diciente de su situación, le realizamos un estudio de retrocognición a su fecha de nacimiento y le hicimos una proyección en videncia y clarividencia a través de los cuerpos opacos y por el tercer ojo de la sabiduría. Somos determinantes en decirle que efectivamente usted ha sido víctima de una maldición desde que su señora madre estaba en embarazo de usted. Y usted viene con ese karma, con esa maldición. Eso es lo que usted tiene. Claro que hay que hacerle a usted un tratamiento especial para contrarrestar esa maldición kármica que tiene. Hacerle una depuración, una limpieza interna, externa, total, áurica, chacrática. Realizarle un sellamiento y programarlo y proyectarlo para que canalice las buenas energías en el chakra del amor y para que usted realmente pueda rehacer su vida con la mujer que tiene dos hijos, porque hay una que tiene dos hijos en usted y las otras dos tienen cada una un hijo, cuatro hijos en tres mujeres, pero la indicada es la madre de la niña y el niño, Norma. Con ella podrá rehacer su vida, formar un hogar, darle un hogar a esos hijos y teniendo esa estabilidad usted, emocional, laboral, comercial, carecerá y florecerá, será productivo y podrá mejorarle la calidad de vida a sus otros hijos. Lo felicito porque usted es un buen hijo, es un buen hermano, es un buen ser humano. No es un mal hombre, tampoco es un mal esposo. Lo que ocurre es que cuando hay una maldición kármica, un karma que usted tiene desde antes de nacer, está marcado de por vida si no se trata esto como corresponde. 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
0: 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Me escribe Elsie. 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Ha bajado de peso y la veo más motivada. 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Pero ella tiene que bajar 9 kilos más. También quiero unas vitaminas buenas para mi hija y para mí. Estoy sufriendo de incontinencia urinaria y hay veces me molesta la cistitis. Que me puede recomendar, querida hermanita? Le recomiendo en primer lugar que no pierda el ritmo con su hija, que le siga dando el Reductil Platino y le siga dando los alimentos que hemos acordado, que siga haciendo el ejercicio, que con el favor de Dios ella seguirá bajando de peso hasta donde le dijo el médico especialista, ya que ella ha venido teniendo problemas no solamente con la autoestima, sino también con la parte de la columna. 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
2: En La Voz de Bogotá son las 4 de la mañana y 39 minutos.
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0: 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En La Voz de Bogotá son las 5 de la mañana y 29 minutos.
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1: Sin la piedad, la justicia degenera en crueldad, y la piedad sin justicia es debilidad. Lo creo ciertamente. La justicia sin la piedad y la misericordia puede degenerar en crueldad, en severidad extrema. Y al contrario, la piedad y la misericordia sin la justicia son debilidad. De lo que se trata es de buscar el sabio equilibrio entre la justicia y la misericordia. A la hora de juzgar, sepamos aplicar en dosis oportunas misericordia y justicia. Evitemos la dureza de la justicia a secas y huyamos de la misericordia como sinónimo de debilidad. Saber juzgar y conjugar adecuadamente la justicia y la misericordia es de sabios. El juez que administrando justicia no tiene en cuenta para nada la misericordia es un juez sin corazón. Y el juez que movido por la misericordia no sepa administrar la justicia es un juez débil. Ni la rigidez ni la debilidad son buenos consejeros para el juez. Lo que debe hacer es combinar sabiamente justicia y misericordia. Una bendición de Dios para los colombianos. Feliz día.
0: En La Voz de Bogotá son las 6 de la mañana y un minuto. 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
0: 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En La Voz de Bogotá son las 6 de la mañana y 28 minutos.
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11: Muy buenos días, bienvenidos al Noticiero Todelar de Colombia y a La Voz de Porras Digital, hoy jueves 16 de julio del año 2026. Este es el resumen de noticias para hoy. Más de 7.500 empresas impulsan la economía nocturna en Bogotá. Seguridad sigue siendo el principal reto. Contraloría alerta rezagos y fallas en los presupuestos participativos de Bogotá. Alarma en Bogotá, cada hora un menor de edad es víctima de violencia intrafamiliar. Bogotá supera a Londres y Frankfurt en crecimiento salarial, pero enfrenta una de las inflaciones más altas del mundo. Entre otras noticias, adulta mayor perdió el control de su carro y chocó contra un muro en el norte de Bogotá. El Consejo de Bogotá exige medidas urgentes ante la ocupación ilegal de tierras. Disminuyen reservas en Bogotá de sangre O positivo. Avioneta se accidentó. En la tarde de ayer, una avioneta sufrió un accidente aéreo en la autopista norte, sentido Tunja-Bogotá, en jurisdicción del municipio de Gachanzipá, Cundinamarca. Cierra nuevos centros de estética ilegales. Un nuevo operativo de inspección permitió descubrir varios establecimientos en la UPZ Britalia de la localidad de Kennedy, donde se realizaban procedimientos invasivos sin la habilitación exigida por la ley. Mucha atención, que zorros cangrejeros fueron avistados. Al menos 6 zorros cangrejeros o perrunos fueron avistados en las últimas semanas en el sector de Santa Bárbara, Usaquén. 7:02 a.m, ya regresamos.
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3: Tenemos por la voz de Bogotá de la cadena Todelar para más de 500 municipios del país, 930M. Unidos por Internet con Porras Digital, página que dirige la periodista Angélica Porras. Hay comunicación a esta hora con el fundador y gerente máximo de Calzado Rómulo en el país, el señor Rómulo Marín Correa. Angélica, en esta sección que grabaremos esta semana, que se llama Zapatero a tus zapatos.
4: Buenísimo.
3: Amigo Rómulo, bienvenido, buenos días.
5: Muy buenos días, don José Fernando, muy buenos días, Angélica. Un saludo muy especial, la verdad que muy agradecido por la oportunidad que nos brindan a nosotros los fabricantes de zapatos para poder hacer promoción a nuestros productos.
3: Bueno, hoy tenemos una pregunta, tiene que ver ya con la entrega del actual gobierno, la llegada del nuevo gobierno con el Tigre y qué piensan los empresarios. Lo que sentimos desde Bogotá es que vienen y soplan buenos vientos. Cada uno de ellos coloca su granito de arena, pero lo que viene creo que nos va a fortalecer mucho la economía popular y la parte empresarial. ¿Piensa lo mismo Rómulo Marín Correa, el fundador de Calzado Rómulo?
5: Es la esperanza que tenemos todos los colombianos en que lo que esté haciendo la presidencia sea lo correcto para todos nosotros los colombianos. Nosotros aquí no tenemos por qué verdaderamente elegir un presidente y agarrarnos a matar después. Pasa realmente con una de las cosas que quienes van directamente a darse la guerra es la gente pobre, los soldados, los policías y los guerrilleros. De manera que no sería tan justo que de pronto fuéramos a dividir el país, porque realmente el país lo tenemos que juntar para poder hacer de que el país siga para adelante. Las derrotas no son positivas. Matar a otro ser humano no es correcto. Enseñarle a los niños a manejar armas no es correcto. Un joven de 17, 18 años es un joven. No lo podemos educar a que maneje armas. Preferible eduquémoslo para que juegue fútbol, eduquémoslo para que aprenda un arte, eduquémoslo para que aprenda a ser deportista, algo. Pero estamos haciendo algo en un país tan rico que no debería. Yo quiero decirle algo, don José Fernando Porras y Angélica. Hoy hay un evento en la Cámara de Comercio, gracias a la Cámara de Comercio, en Corferias van emprendedores, gente que quiere trabajar, gente que quiere aprender a trabajar. A esa gente es la que hay que apoyar, a estos que quieren trabajar, poner zapaterías, textilerías, que quieren hacer cosas diferentes. A esa gente es la que el gobierno de Las Prillas debe de ayudar, de apoyar. Ahora que estamos, como dice usted, en un nuevo gobierno, queremos ver los resultados para que Colombia no siga siendo a toda hora como una triste Colombia siendo tan rica, José Fernando.
3: Pregunta nuestra subdirectora periodista Angélica Porras.
4: Don Rómulo, ¿cómo será el festival del calzado en la carpa de Rómulo?
5: Bueno, nosotros hemos adelantado este festival, Angélica, y te agradezco la pregunta. Nosotros vamos a estar en del 30 de este mes 30.

0: de julio al 1 de agosto vamos a estar en la carpa de Rómulo. Eso queda en la calle 12A, número 37-122. Eso por todas las 70, mejor dicho, aquí en Acopi Jumbo. Hay mucha gente que se interesa por comprar productos nacionales y esos son los que vamos a ofrecer aquí nosotros en la carpa de Rómulo para que venga. Inclusive la gente de Bogotá puede mandar a pedir sus referencias e inclusive tenemos un teléfono específico que es el de mi esposa, que ella quiere, como quien dice, manejar el tema de esos zapatos para que los puedan enviar a algún sitio. Entonces, yo le diría a mi esposa más tarde que la llame don José Fernando y le pregunte el teléfono y que le pregunte cuál es la idea de ella de despachar zapatos a la casa de cada persona que no pueda salir y se los despachan. Y estamos haciendo ese evento, don José Fernando, porque estamos sacando nuevas referencias, nuevos modelos y queremos estar para la temporada, como quien dice, este semestre, aprovechando, como dice usted, el presidente que viene de turno, para que por lo menos logremos hacer de que Calzado Rómulo siga para adelante, porque son 600, 700 trabajadores, 600, 700 trabajadores los que tenemos nosotros aquí en el Valle, y esos 600, 700 trabajadores generan empleo a los otros que nos fabrican los cueros, a quienes nos fabrican las cajas, a quienes fabrican el transporte, a quienes fabrican los almuerzos. O sea que eso es lo que hay que apoyar para poder de que haya empleo. ¿Qué otra recomendación tengo yo, don José Fernando, aprovechando la oportunidad? Necesitamos bajar todo lo que tiene que ver con esos peajes para poder ser competitivos. Necesitamos bajar ese 19% para poder ser competitivos a nivel mundial. Necesitamos quitar ese 4 por mil que nos lo colocaron y se quedaron con él. Necesitamos bajar esa gasolina, que eso es una exageración. Nosotros no vivimos en Estados Unidos, vivimos en Colombia, en una aldea, vivimos en una hacienda. De manera que creo que lo más correcto es de que toda esa cantidad de impuestos tan impresionante que tenemos los empresarios para poder mantener una cantidad 100% de personas ganándose 100 y ciento y pico de millones fuera de los negocios, no es lo correcto. Y el trabajador pagando ya hoy en día ya los precios casi de 23%, lo volvemos a poner a comer agua, de manera que ojalá Dios quiera que los políticos nos escuchen para que hagan de que este país verdaderamente tenga esa oportunidad de que la gente pueda comer dignamente como verdaderamente debe ser, como un trabajador. Muchas gracias, don José Fernando.
1: Bueno, pero póngale fe al tigre, póngale fe al tigre. Una pequeña recomendación de manera respetuosa. Es que Rómulo Marín, fundador de Calzado Rómulo en Colombia, habla de mi esposa. No, no, no.
0: Sí.
1: Es que tu esposa no es cualquier esposa. Debe decir al aire y con todo respeto, mi bella esposa.
0: Ah, no, eso sí, don José Fernando, yo se lo dejo a usted.
1: Rómulo, Rómulo, no sea sinvergüenza. Oiga, venga, una pregunta breve, respuesta breve. Angélica Porra, su directora de Todelar.
2: Don Rómulo, ¿qué es lo
0: Sí.
2: que trae la colección 2026 Clásica Evolución?
0: Sí, bueno, nosotros estamos haciendo unos zapatos que yo le llamo chancla, pero los estamos haciendo con una característica muy cómoda, una característica que las niñas, las jóvenes, las señoras puedan andar en un centro comercial, puedan andar en su casa cómodas, con unos zapatos finos, unos zapatos que verdaderamente dan gusto porque tienen comodidad. Esos zapatos tienen comodidad y eso es lo que hace que la gente siga comprando calzado Rómulo. Y también vamos a incursionar, ya que mi hijo Johnny está dentro de la empresa y queremos saber si hay algunos socios que quieran invertir en calzado, sea chinos, sea brasileros, porque en estos días voy para el Brasil, porque tenemos una capacidad para hacer más de 10 mil pares de zapatos diarios aquí en Colombia, aquí en nuestra empresa. Tenemos organizada la empresa para hacer 10 mil pares. Necesitamos socio capitalista, necesitamos socio que quiera que le hagamos zapatos, necesitamos socio que necesite que le guarnezcamos, que le solemos, que hagamos zapato de inyección directa. Vamos a tener botas, botas de seguridad, vamos a tener muchas cosas, don José Fernando, porque hay un dicho que dice, como usted dice, tengámosle fe al tigre. Vamos a ver qué va a pasar, porque nosotros vivimos preparados para la buena suerte, don José Fernando.
1: Entonces para allá vamos, póngale fe al tigre, que no nos metan gato por liebre, Angélica, que no nos metan gato por liebre, póngale fe al tigre. Rómulo Marín Correa, gerente general y fundador de Calzado Rómulo en Colombia, nos acompañó aquí en Todelar Bogotá y por internet con Porra Digital por YouTube para el mundo. Amigo Rómulo, nos contaron, Angélica, que los zapatos deportivos que le pedimos con la cara del tigre, dice que ya vienen en Armenia. Entonces hay que, y que,
2: Wow.
1: pero que hay mucho trancón. Entonces
2: Pero llegarán.
1: hay que esperar.
2: Llegarán.
1: Póngale fe a
0: Angélica, ¿qué
1: Rómulo.
0: número es? Angélica, ¿qué número es? Ángel.
1: Angélica, número.
0: Angélica,
1: Tu número.
2: 36.
1: Y el 39. Está fácil.
0: 36.
1: 36, 30. ¿Y el operador es número? 39 el operador también, entonces ahí no se complica. Ah, que vienen en
0: Okay.
1: Armenia. Hasta luego,
0: Bueno,
1: Rómulo. Muchas gracias.
0: muchas
1: Chao.
0: gracias.
1: Adiós.
0: Chao.
1: En
0: Chao.
1: unos segundos vamos a presentar a Angélica a uno de los artistas más importantes en Colombia de música popular. No sé si se pronuncia Olider. No, no, no. El acento va en la O. Olider, ¿cierto? Creo
0: Sí,
1: que
0: debe
1: es.
0: ser Oliver.
1: Montana, márquele a Oliver aquí para saludarlo en Todelar y en Porra Digital. Ya regresamos.
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1: Saludamos esta mañana a uno de los artistas más importantes de la música popular en Colombia, nacido en el departamento del Tolima, creo que es el municipio de San Luis, Olider Montana. Amigo querido, buenos días.
17: Muy buenos días para usted, José Fernando, y para todo el equipo de trabajo de Todelar. Y para toda la audiencia, que sé que es mucha, José Fernando, muchísimas gracias por esta gran oportunidad.
1: Por favor, para más de 500 municipios del país, se está dando usted el lujo que a esta hora lo escuchen en Pensilvania, Caldas, en Marquetalia, en municipios de los departamentos de Cundinamarca, Huila, Tolima, en Cerrito Valle, en Ituango, Antioquia, en Tumaco. Esto es impresionante, la sintonía de La Voz de Bogotá. Y unidos ahora por internet con Porras Digital para el Mundo, salude a nuestra subdirectora Angélica Porras Olider.
17: Amén, amén. Mejor dicho, me estoy comunicando con toda Colombia. Saludo cordialísimo para Angélica y para todo el equipo de trabajo. De verdad, muchas gracias nuevamente, bueno, por la oportunidad, José
1: Fernando. Es que entrevistarlo a usted es la embarrada, Angélica, porque es que uno no sabe si preguntarle al artista o más bien escuchar su música, que es una chimba, que es una berraquera. Venga, el primer tema, ¿cuál presentamos, Oliver, en Todelar y en Porra Digital?
17: Con el mayor gusto, yo creo que para que sepa el pueblo de quién están hablando.
1: Eso.
17: Mi ícono nacional, mi chapa. 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Caja de Madera, un ícono nacional.
1: ¡No fuimos con Caja de Madera! Oliver Montana en Todelar.

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1: Bueno, se llama Caja de Madera, la canción. Venga, Oliver Montana, ¿quién es el compositor de este éxito?
2: José Fernando, el compositor es José Ferney Díaz.
1: Oiga, venga, papi, a usted lo persiguen los José.
2: Sí, señor.
1: ¿Los José Fernando o los José Ferney? Estás marcado, papi. Quieto ahí, callado, no diga nada. Oiga, ¿cuánto hace que grabó esta canción Oliver Montana?
2: José Fernando, llevamos una lucha de 20 años. A Dios gracias, primero que todo. A él muchas gracias por darme ese don, esa tarea que me tocó de sacar esta carrera adelante.
1: Ese talento,
2: son 20 años de lucha.
1: Talento,
2: ese talento.
1: Pero le ha tocado.
2: Sí, señor, y gracias al pueblo colombiano, gracias que me han dado el sí en todas las tarimas donde nos hemos presentado. Qué bendición. Esta es una canción nacional que suena de verdad en todas las cantinas, en todos los bares.
1: Pues por favor, en todos los sitios de donde les gusta la música popular y en todos los festivales. ¿Cuál es el escenario más grande, hablando de número de personas, donde a Dios le ha permitido cantar a Oliver Montana?
2: Bueno, aparte de todos, que ya todos los artistas hemos querido siempre llegar allá al show, el show nacional de Don Jorge Barón, hemos estado ya por, ¿qué digo yo?, unas 9 veces o 10 veces, y de verdad que pues ahí siguen muchos más escenarios, de verdad, hemos estado presentándonos en Medellín, aquí directamente en Bogotá, en la Media Torta, bueno, escenarios de 5.000 personas, qué berraquera, 8.000, 10.000 personas.
1: ¿Con qué artista, ha cantado, ha alternado, que usted se haya sentido muy feliz?
2: Pues mira que las tarimas siempre son ahí muy, muy, ¿qué digo yo?, con Don Luis Alberto Posada, con el Charrito Negro, con todos, con Don Jorge Velosa, en Chiquinquirá, en mi primer show de las estrellas.
1: Mantiene buena camaradería con sus colegas artistas, no es fácil, pero siempre, digamos.
2: No es fácil, pero hay respeto ante todo, que es lo más importante.
1: Perfecto, perfecto. Hablando. Bueno, vamos a presentar otra canción, Oliver Montana, Angélica, y vamos a esperar, porque va a venir a cabina para hacer un especial de 30 minutos con él.
3: Maravilloso.
1: Pero es que esta canción que acaba de pasar nos llega al alma a todos, ¿no? Porque habla de lo que uno hace en la vida, que es lo que uno se lleva y qué es lo que queda, papi.
2: La realidad, claro que
1: sí. Verdadera realidad. La segunda canción, Oliver.
2: La realidad de Oliver, de dónde viene Oliver y de dónde venimos más de un colombiano. Pobreza absoluta, y a Dios gracias hemos tenido ganancias hoy en día, después de 20 años de trabajo, ya hemos tenido un reconocimiento nacional, que para mí es muy importante. Escuchen esta canción, que muchos se identifican con ella.
1: ¿Cómo
2: también.
1: ¿Cómo se llama?
2: Pobre y sincero.
1: ¿Cómo?
2: Pobre y sincero, que es lo más importante.
1: Pero usted primero habla de la muerte y ahora pobre y sincero, ¡qué maravilla! Aquí en Todelario, en Porra Digital, por YouTube, para el mundo, uno de los artistas más importantes de la música popular en nuestro país, Oliver Montana.

0: Así se entrevista a un artista y se respeta al artista pasando la canción completa. ¡Qué bonito! ¿Se siente uno contento o no, Oliver?
1: Claro que sí, señor. Solamente ese evento de LAR.
0: No, no más, papi, porque en las otras un poquito y ya, y hasta luego. Y chao.
1: Un poquito y chao. Nos vemos. Bueno, sal, pasa para el siguiente.
0: Vamos a ver qué dice nuestra subdirectora. Tú sabes que Angélica es una niña muy joven, nuestra subdirectora Angélica Porras Oliver Montana. Y ella es Maluma, papi. Ella es Karol G. Ella es Shakira. Ella es otro cuento, papi. ¿Qué opina del artista Oliver Montana, subdirectora?
2: Una historia muy interesante, un cantante colombiano de música popular originario de la vereda Santa Lucía en el municipio de San Luis, Tolima. Desde temprana edad enfrentó desafíos significativos trabajando en el campo desde los 8 años para apoyar a su madre. Estas experiencias tempranas moldearon su carácter y su conexión con las raíces campesinas, elementos que se reflejan profundamente en su música.
0: ¿Qué tal las canciones? La una de la muerte y la otra se va a quedar sin novias porque sin billete no creo que le paren bolas a Angélica.
2: A lo largo de su trayectoria ha lanzado éxitos como Caja de Madera, Tres Engaños, Pobre y Sincero y No Dudes de Mi Amor. Estas canciones han consolidado su presencia en la escena de la música popular colombiana. Además, ha colaborado con otros artistas del género, como el sencillo La Envidia Mata, junto a Norman Trujillo en 2021.
0: Oliver Montana esta mañana en Todelar, a través de La Voz de Bogotá y por YouTube para el mundo en Porras Digital. Amigo, ¿está residenciado dónde? ¿Bogotá o en otra ciudad del país?
1: Pues de verdad, José Fernando, en este momento me encuentro en Bogotá. Nosotros los artistas, respetando al artista, nosotros somos como los payasos de tarima en tarima. Hoy estamos en Bogotá, sí. Mañana en el Tolima, pasado mañana, ya mañana estaremos, este fin de semana estaremos en Lejanías Meta, y así sucesivamente. Pero resido más que todo Bogotá. Permanezco mejor ahí en Bogotá, que es donde está toda la fuente de información. Todelar, por favor.
0: Acaban de aprobar ya con la firma del alcalde mayor y con la firma de IDARTES y la Secretaría de Cultura el Festival al Parque de Música Popular. Acaban de inaugurarlo. Qué bueno, ¿no, líder?
1: Qué bueno, José Fernando. Estamos a disposición también de la industria para poderle servir a todos los cundinamarqueses, bogotanos que gustan tanto de mi música, José Fernando. También quiero enviar un saludo también para el señor Rómulo, Calzado Rómulo en Cali. En una ocasión, una niña de Medellín me hizo una cotización para esa prestigiosa empresa y estamos también para servirle. Yo sé que ahora por medio de José Fernando, ¿cómo no vamos a estar allá en Cali?
0: No, pero por favor, aquí hay 35 años haciendo radio, entrevistando personajes desde presidentes de la República hasta el más humilde de los colombianos, pasa por este micrófono. Hay mucho por construir, hay mucho por hacer. Lo esperamos en cabina, hay mucho por hablar, hay mucho que preguntarle a Oliver Montana. Para terminar, ¿cómo lo encuentran en redes, por favor?
1: Con el mayor gusto los invito para que me sigan como en Instagram en arroba Oliver Montana, Oliver con D de dedo. Siempre les digo porque cuando colocan en el computador aparece la B chica, Oliver. No, es Oliver Montana en Instagram, Oliver Montana en TikTok, Oliver Montana en Facebook, en plataformas. Toda mi música ya está disponible en todas las plataformas digitales, así que no hay duda de poder escuchar a Oliver Montana con sus éxitos. Así que de verdad, muchas gracias, José Fernando. Muchas gracias a nuestra subdirectora Angélica, a todo el equipo de trabajo. Gracias por la oportunidad de poder saludar a toda su audiencia. Bendiciones y gracias.
0: ¿Usted además es compositor o únicamente intérprete?
1: También compositor, sí, señor.
0: Perfecto. Entonces, esa es la perfecta. Cuando el artista como Diomedes Díaz, como Leo Dan, como Juan Gabriel, grandes intérpretes, pero también compositores. Oliver Montana. Le agradecemos su presencia en La Voz de Bogotá y en Porra Digital. Amigo, Dios le bendiga, le cuide, Dios le guarde y a mantener esa voz bien bonita así, a no perjudicarla con nada helado, a no perjudicarla con trago, a no perjudicarla con cigarrillo, a no perjudicarla con las cosas que hacen daño a la voz, a las cuerdas vocales. Qué linda voz, qué gran interpretación, excelente persona y gran artista. Oliver Montana, muchas gracias.
1: Amén, a ustedes muy amable, abrazos para todos.
0: Amén, muy gentil, una pausa gracias. En Todelar, ya regresamos.
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6: Teatrón será epicentro de la gala Bogotá de Todes. La capital del país se llenará de color esta noche con la realización de la edición Gala Bogotá de Todes, en Teatrón ubicado en la localidad de Chapinero. El evento se llevará a cabo gracias al Instituto Distrital de Turismo y la Cámara de la Diversidad, entidades que reconocerán a quienes han convertido la inclusión y el respeto por la diversidad en un sello distintivo del turismo de la capital. Entre los participantes están los hoteles, restaurantes, aerolíneas, experiencias turísticas, establecimientos, empresas, medios de comunicación, instituciones educativas, creadores de contenido y líderes comunitarios, quienes serán elegidos en categorías como turismo con orgullo, espacios diversos e incluyentes, narrativas que transforman, liderazgo diverso comunitario y trayectoria por la inclusión. Esta fue una noticia positiva de Colsubsidio.
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2: Falla asumirá el Mintic con el reto de ejecutar la transformación digital. A menos de un mes del inicio del nuevo gobierno, el presidente electo Abelardo de las Priella designó a Alexandra Falla Cerrate como ministra de Tecnologías de la Información y las Comunicaciones, cartera que tendrá la responsabilidad de avanzar en conectividad, transformación digital, inteligencia artificial, infraestructura tecnológica y fortalecimiento del talento digital en los próximos 4 años. Durante el anuncio de su designación, de la Espriella destacó que se trata de una mujer que hizo de la disciplina, los valores y el conocimiento su camino para servir a Colombia, y señaló que su misión será poner la tecnología y las comunicaciones al servicio del desarrollo del país. 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
2: Falla asumirá el MINTIC con el reto de ejecutar la transformación digital. A menos de un mes del inicio del nuevo gobierno, el presidente electo Abelardo de la Espriella designó a Alexandra Falla Cerrate como ministra de Tecnologías y Comunicaciones, cartera que tendrá la responsabilidad de avanzar en conectividad, transformación digital, inteligencia artificial, infraestructura tecnológica y fortalecimiento del talento digital en los próximos 4 años. Durante el anuncio de su designación, de la Espriella destacó que se trata de una mujer que hizo de la disciplina, los valores y el conocimiento su camino para servir a Colombia, y señaló que su misión será poner la tecnología y las comunicaciones al servicio del desarrollo del país. 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
2: Cundinamarca, único departamento del país que reduce los homicidios en 2026. Cundinamarca se convirtió en el único departamento de Colombia que registra una disminución en los homicidios

0: de acuerdo con su índice poblacional. El balance de seguridad presentado durante el más reciente Consejo de Seguridad realizado en el comando del Departamento de Policía de Cundinamarca reporta una reducción del 9,7% en este delito, así como una caída del 70% en los casos de secuestro, consolidando así una de las mejores tendencias en materia de seguridad del país. El informe también evidencia una disminución del 100% en los casos de piratería terrestre, una reducción del 30% en el abigueato, el del 25% en el hurto a comercios, del 17% en los delitos sexuales y del 13% en el hurto de vehículos. 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
0: 8:02 a.m. Hasta aquí nuestra emisión del día de hoy. Estuvimos con la dirección del periodista José Fernando Porras. Para todos y para todas, un feliz jueves.
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1: 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En La Voz de Bogotá son las 8 de la mañana y 6 minutos.

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0: 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En La Voz de Bogotá son las 8 de la mañana y 28 minutos.
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1: Ecopetrol revelará el próximo lunes 3 de agosto, después del cierre de la bolsa, sus resultados financieros y operativos correspondientes al segundo trimestre de 2026, uno de los reportes más esperados por el mercado para evaluar el desempeño de la compañía. Posteriormente, el martes 4 de agosto, la administración realizará una conferencia virtual con la transmisión simultánea en español e inglés para presentar los resultados. Más noticias. A menos de un mes de posesión presidencial el próximo 7 de agosto, el gobierno electo de Abelardo de la Espriella continúa consolidando apoyos internacionales para su agenda económica. Este miércoles 15 de julio, la delegación oficial sostuvo una reunión de alto nivel con el Banco Interamericano de Desarrollo BID, encuentro en el que ambas partes acordaron poner en marcha Colombia Crece, una estrategia orientada a impulsar el crecimiento económico, atraer inversión privada y generar empleo. La reunión se realizó en el marco de la misión La Patria Milagro en Washington, encabezada por el vicepresidente electo José Manuel Restrepo, junto con el ministro de Hacienda designado Miguel Gómez Martínez y el ministro de Comercio designado Mauricio Gómez Amín. Por parte del organismo multilateral participaron el presidente del Grupo BID, Elan Golfán, la vicepresidenta de Países de Integración Regional, Anabel González, y 12 directivos de las principales áreas estratégicas de la entidad. Más noticias. Los mercados bursátiles asiáticos cayeron el jueves, con las acciones de Corea del Sur liderando las pérdidas regionales, ya que una fuerte liquidación en los valores de semiconductores y la renovada preocupación por las tensiones entre Estados Unidos e Irán en torno al estrecho de Hormuz mermaron la confianza de los inversores. El KOSPI de Corea del Sur se desplomó más de un 6%, lo que provocó una breve interrupción de la negociación con los grandes fabricantes de chips, SK, Hynix, Samsung Electronics, que cayeron entre un 8% y un 11%. En otros datos relevantes, el Banco Corea elevó sus tipos de interés de referencia en 25 puntos básicos hasta 2,75%, citando las persistentes presiones inflacionarias, el aumento de la deuda de los hogares y la solidez de la economía doméstica. 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

0: ¿Qué tal, amigos? Muy buenos días, bienvenidos a una emisión más de la radio de Hilda Strauss. Como desde hace más de 40 años, estamos aquí brindando estas dos horas llenas de conocimiento, de bienestar, de consejos importantes y de todo lo que ofrecen las fórmulas naturales Hilda Strauss, que son fórmulas naturales que sí funcionan. Jueves 16 de julio. Mañana soleada en la capital de la República. Cordial saludo de Irma Robledo Strauss, Nicolás Bejarano Robledo. Nos acompaña en la sala Audio Master David Ruiz, presenta Alberto Ávila Quiroga. Saludo cordial a quienes nos siguen a través de www.hildastrauss.com, a través de las estaciones Todelar de Bogotá, Cali, Medellín y hasta donde llegan estas ondas hercianas. Igualmente a quienes están con nosotros en el Facebook Live y también a quienes nos siguen a través de todelar.com. Vamos a saludar a esta hora de la mañana a Irma. Irma, muy buenos días. Irma, ya vamos a tener a Irma. También en unos instantes tendremos a Nico. 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
0: Sí, te escuchamos, Irma. Muy buenos días.
1: Muy buenos días, Alberto. Es que aquí estaba todo funcionando perfecto, pero ustedes no me escuchaban.
0: Bueno, pero ya estamos en contacto, Irma. Muy buenos días. 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Ayuda en ese proceso de controlar los niveles de glucosa.

0: 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Pues Irma, ¿cómo te parece esta gran oferta de hoy? 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
1: Bueno, es un amanecer energético, Alberto, porque las vitaminas, independientemente de que se consideran y son además complejos y necesarios para nuestro organismo, porque son pequeñas dosis de fortalecimiento a todo nivel en nuestro cuerpo. Nosotros necesitamos todos esos elementos medicinales que nos proporciona cada una de las vitaminas del complejo B, como ya hemos hablado en varias oportunidades de qué conforma este complejo B, añadido con el zinc más la biotina con colágeno, que tienen, digamos, actividad, además de, obviamente, sobre las uñas, el cabello, las pestañas, las cejas, que ponen todo eso tan bonito y tan en buen estado. Estas vitaminas tienen una actividad enorme en nuestro organismo, casi como fortalecedores y barreras para elevar nuestros anticuerpos, elevar nuestra respuesta inmune, elevar toda la respuesta orgánica, porque tienen las ventajas, especialmente el complejo B en este caso, para fortalecer nuestros glóbulos blancos. Y hemos estado todos estos días con una epidemia de una gripa que no es como gripa normal, sino es una gripa fortísima, con una tos horrible, con fiebre, con... Hay oleadas que vienen de virus, gripas, generalmente a principios de año, cuando los muchachos o los niños están empezando el colegio, aparece la primera. Ellos se reúnen todos en los colegios y inmediatamente empieza una epidemia de gripas y de virus que se expande de una manera impresionante. Luego, durante el año, podemos tener dos o tres epidemias de griposas, además todas distintas, que exigen del organismo una respuesta inmune fuerte. Y nosotros, ante una problemática que además a veces, por ejemplo, llegan gripas y virus, que se parecen un poco a esas gripas que daban o esos virus que daban con problemas estomacales, con problemas digestivos, con problemas gastrointestinales. Llegan otras que tienen implicaciones a nivel respiratorio, y nos llenan de dificultad para respirar, con reacciones alérgicas, con toda clase de síntomas respiratorios. Hay otras que

0: aparecen con déficits de todo tipo, donde hay microorganismos que son agresivos, donde hay procesos no solamente respiratorios y gastrointestinales, sino con jaquecas, con dolores horribles de cabeza, malestar en todo el cuerpo, dolor del cuerpo. Miren, últimamente las gripas ya no parecen gripas, son síndromes hospitalizables. Es una cosa impresionante cómo en muchos casos la falta de los suficientes elementos en nuestro cuerpo que sirvan de barrera, que protejan nuestro organismo contra toda clase de agresiones externas, han ido en crecimiento. Las gripas mutan, como nos explicaron en la época de la pandemia. Todo este tipo de virus y todo este tipo de cosas van mutando y se van transformando en cosas distintas. Y nuestro organismo necesita ayuda inmunitaria desde cualquier rincón donde podamos lograrlo. Uno de los motivos más grandes para esa baja inmunitaria y para esa falta de protección orgánica que tenemos los seres humanos casi que de manera permanente es la malnutrición. Y aquí no estamos hablando de desnutrición, estamos hablando de malnutrición. Cuando nosotros nos alimentamos de manera, podríamos llamarlo escasa, en nutrientes poderosos de anticuerpos y protección orgánica, cuando nosotros nos nutrimos con alimentos con bajo nivel de vitaminas, con déficit vitaminal, que afectan directamente al sistema inmune. Por ejemplo, el déficit de vitaminas de lo que nos abarca hoy, que es el complejo B, reduce, por ejemplo, el tamaño del timo, que es un órgano importantísimo a la hora de, digamos, nuestra inmunidad. También la deficiencia del complejo B reduce la producción de glóbulos blancos, específicamente de los linfocitos. Y esto también se ha visto en el déficit de zinc. Por eso es tan importante adicionar en nuestra dieta las vitaminas del complejo B, que además contienen zinc, contienen vitamina C. Recordemos que la vitamina C es súper importante porque protege las vías respiratorias y contrarresta de manera agresiva y digamos muy fuerte la oxidación que se produce por el ejercicio cuando hacemos ejercicio, cuando hacemos actividad física fuerte. Cuando hacemos deporte, ahora que estamos ya en las finales de este mundial, todos esos muchachos allá en Estados Unidos que están jugando esta final de este mundial deberían o deben estar consumiendo complejo B, deben estar consumiendo alimentos como la espirulina, deben estar consumiendo biotina, porque el ejercicio a esos niveles baja y se come toda esta nutrición en un partido, por ejemplo. Entonces hay que consumir complementos vitamínicos y complementos alimenticios de manera diaria y permanente. En el caso de los linfocitos, por ejemplo, el complejo B, el zinc y la vitamina C son una fórmula maravillosa para todo ese sistema inmune. En tiempos de emergencia o en tiempos normales, nuestro cuerpo lo necesita.
1: Así es, Irma. 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Y ya ven ustedes lo que nos cuenta Irma de todo lo que nos favorece el consumo de complejo B con calcio, zinc y vitamina C. Pero vamos a saludar a esta hora a Nico, que no lo hemos saludado. Nico, muy buenos días.
2: Muy buenos días, Alberto. Muy buenos días a todos los oyentes. Un beso gigante atornillado también para la tía bonita. A todos una excelente mañana y un resto de día mejor aún todavía después de este programa.
1: Exactamente, Nico. 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Irma.
0: Bueno, una de las, no sé, los temas más lindos y uno de los temas más sentidos y uno de los temas más delicados que podemos nosotros tocar en este programa es acerca de los niños. Los niños generan muchas preguntas en los oyentes. Los niños, por un lado, preocupan, por el otro lado, sorprenden todos los días. Por otro lado, son frágiles porque dependen de caer en las manos correctas. Y de caer en las manos correctas también estoy hablando de la familia, de los padres. La educación y el crecimiento y el desarrollo de un niño depende de la inteligencia y de la inteligencia emocional de los padres que le correspondan en turno. Entonces, hay muchas preguntas de los oyentes con respecto a toda clase de temas con los niños. Alrededor de este tema hay preguntas, por ejemplo, alrededor de los niños que mueren siendo niños, que es un punto dolorosísimo desde cualquier punto de vista, de niños que en etapa de formación tienen cambios o transformaciones. ¿Qué pasa, por ejemplo, con esos niños o esas familias o que pierden niños pequeñitos o esos niños que nacen con recuerdos? Y casi que hablando en idiomas que la familia no ha hablado ni conoce. Hay preguntas sobre los niños que nacen en esta época, que nacen en estas últimas, que han nacido en estas últimas décadas y que recuerdan sus vidas anteriores o que traen características y cosas, como digo, que no corresponden ni al lugar de nacimiento, ni a la familia de nacimiento, porque son opuestas totalmente a la característica de su momento de vida actual. E incluso ya hoy en día la ciencia y la medicina y la psicología y muchos otros grupos estudiosos entienden y aceptan que nada de esto ya es ficción, porque es que se analizan situaciones tan llamativas y situaciones tan poco características que los mismos médicos y los mismos estudiosos quedan asombrados. Y además hay tal cantidad de casos como estos hoy en día, pues que ya no hay forma de negarlo y lo que tienen que limitarse es simplemente aceptarlo, estudiarlo, revisarlo y empezar a aceptar una situación. Porque hay muchos niños muy chiquiticos, estamos hablando de niños de 2 años en adelante, que no solamente han recordado, por ejemplo, sus vidas en otras encarnaciones, sino que han recordado experiencias en estados intermedios entre una y otra vida y lo relatan con la inocencia de los niños. Los niños, recordemos, que cuando son muy chiquitos, no tienen contaminación de ninguna clase. Recuerden que todavía, bendito sea Dios, muchas familias controlan la cantidad de televisión que los niños ven, controlan la cantidad de pantallas que los niños usan, controlan esa inmersión de los niños muy chiquitos en el mundo de hoy, que es un mundo muy complejo. Entonces, todavía quedan niños muy protegidos y muy, muy inocentes en los primeros 5 o 8 añitos de vida. que es muy difícil que un niño en esas condiciones invente o se cree a sí mismo una película de esos niveles que se han visto. Además, que algunos de ellos nacen con unas habilidades sorprendentes, como, no sé, hablar otro idioma o tocar un instrumento, o casi que pintar como un profesional. Se han visto relatos de niños viendo de pronto la imagen de algo y diciendo, ay, sí, yo eso queda allí a la vuelta de la casa donde yo vivía antes. Y resulta que eso queda por allá en Noruega, por ejemplo, ahora que estamos tan noruegos con todo lo que ha pasado en el fútbol. Entonces, hay una serie de cosas inocultables, impresionantes, que han logrado que las universidades, institutos y grupos de ciencia se interesen en estudiar casos tan sorprendentes como esos de los que estamos hablando. En la Universidad de Virginia, en Estados Unidos, se han llevado a cabo varios estudios de estos, algunos de ellos de psiquiatría, por supuesto, muy serios, de niños que nacieron con memorias prodigiosas, confirmando datos de esos recuerdos. O sea, estos profesores y estos científicos, ellos no se limitan a mirar al niño hablar, sino que contrastan la información que los niños entregan con la vida real. Ellos van y confirman que el sitio exista, que el lugar, ese lugar sí tiene asidero, que ese recuerdo puede ser verdad. Ellos van e investigan todos estos recuerdos que los niños relatan, y esa es la forma de contrastar algo que es impresionante. Es un tema bien interesante, es un tema que además nos acerca a una verdad que en el futuro ya no va a ser un tema de creer o no creer, será una verdad incuestionable, será parte de la ciencia y va a ser también parte de una etapa futura maravillosa de la humanidad, en la que todos recuperaremos la memoria celular, espiral y de la línea del tiempo. Entonces, será la normalidad. Hoy en día es algo asombroso, es algo que se estudia con supremo interés y es algo que a veces a los padres les queda pesado de controlar, les queda pesado de manejar, porque muchos padres normales, comunes y corrientes, con unas expectativas de un hijo que puedan criar, educar normalmente, que vaya al colegio, que crezca, que tenga logros, que no se enorgullezca. De pronto llega a nuestra casa, no sé, aquí en Chía o Cajicá, y nos hable en un ruso de los Urales, perfecto, y estos padres queden mirando así como para el horizonte, ¿no es cierto? Diciendo, ¿y ahora qué hacemos? Entonces, el tema de la reencarnación y los niños es impresionante, no solo porque hablan de esas encarnaciones con una naturalidad y con una lucidez impresionante, sino porque también hablan, y es lo más impactante y ha sido lo más impactante para estos investigadores, hablan de ese momento de transición, de ese espacio, de ese lapso de tiempo que hay entre una vida y la otra, de ese espacio que hay entre el momento en que desencarnamos y encarnamos de nuevo. En las investigaciones, lo que nos han contado esos niños, en sus palabras muy simples, muy directas, muy escuetas, recordemos que los niños chiquitines no tienen filtros, no tienen limitaciones. Ellos hablan y ellos no tienen ningún tipo de presión social. Ellos no están esperando que los vean como si fueran locos, ¿no es cierto? Ni que estén hablando disparates. Ellos simplemente relatan su verdad. No tienen ningún tipo de contaminación mental de las personas adultas. Y pues las historias que hemos escuchado son impresionantes. Y pues de eso vamos a estar hablando hoy un poco. Pero, Nico, aquí hay varias preguntas acerca del complejo B, que de pronto tú podrías contestar, me parece interesantísimo, porque hoy precisamente estamos con el complejo B en esta promoción increíble, lo mismo que la biotina, y hay muchas personas que están interesados en ciertas respuestas del complejo B.
2: Pues tesoro lindo, la señora María nos dice, nos habla acerca de que tiene hipotiroidismo, que toma su medicina para este propósito, que cuántas tabletas de complejo B debe tomar. Es exactamente lo mismo, el complejo B no tiene ninguna influencia, no tiene ninguna interacción con la medicina del hipotiroidismo. Así que mi recomendación es que se tome su complejo B diariamente, como siempre, como se haría normalmente, por ejemplo. Eso en cuanto a la señora María. En cuanto a la pregunta de la
0: Bueno,
2: señora
0: pero ella
2: Mary
0: pregunta,
2: Rivera,
0: Nico, perdóname,
2: pregunta
0: ella pregunta que cuántas tabletas, las que están en la posología, son dos, ¿no?
2: dos tabletas al día de la sugerencia, son dos tabletas al día de la sugerencia de consumo del complejo B.
0: Exacto.
2: Ahora sí, entonces, avanzando con la pregunta de la señora Mari Rivera, que dice que si se debe tomar por un tiempo corto o se puede tomar continuamente. Con las vitaminas siempre es sugerido hacer una pausa. Entonces podemos consumir un frasco, por ejemplo, de complejo B, darle unos 15 o 20 días a nuestro organismo y volver a retomar. No hay ningún problema.
0: Espectacular. Sí, porque es que estábamos hablando al principio de la importancia de estos complementos alimenticios, que nosotros vemos las vitaminas a veces como algo menor. Muchas personas no le dan importancia a el requerimiento de cada organismo de cierto nivel de vitaminas, de cada una de las vitaminas, porque aquí no solamente estamos hablando del complejo B, el organismo necesita la vitamina C, la vitamina A, la vitamina D, la vitamina K, o sea, todas las vitaminas, muchos minerales esenciales, muchos de estos elementos que normalmente están en la alimentación, pero que por nuestra alimentación tan pobre no consumimos en las cantidades necesarias, pero muchas personas no le dan importancia a las vitaminas, las ven como una cosita ahí que puede ser necesaria, pero no es tan importante. Y resulta que son absolutamente vitales, no solamente para esas defensas de las que estábamos hablando, ese combate de nuestro organismo contra el medio ambiente y contra las agresiones externas, que pueden ser hongos, virus, microorganismos, bacterias, toda clase de cosas, sino de nuestro propio organismo y su funcionamiento interno. Entonces, sí, hay que ser muy conscientes, además, hoy que estamos hablando de los niños, desde la alimentación y el acompañamiento de complementos alimenticios desde la primera infancia hasta las personas de la tercera edad. Y no es una cuestión menor. Las cantidades mínimas de vitamina necesarias en el organismo deben ser cumplidas, además durante toda una vida. Entonces, como dice Nico y nos preguntaba Mari, sí debemos hacer pausas, pero eso debe estar en nuestra mente de manera permanente. Nosotros hacemos una pausa de un mes, hacemos una pausa de 2 meses, pero retomamos nuevamente el consumo, no solo de el complejo B y la biotina, como es el caso de hoy, sino de todas las vitaminas del espectro, porque todas son necesarias.
1: Así es, así es. 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Irma.
0: Bueno, les comentaba de ese estudio que han estado realizando en la clínica pediátrica infantil en la de la Universidad de Virginia, en Estados Unidos, y los relatos de estos niños, esos sorprendentes, esas impresionantes narraciones que además encajan perfectamente, como les digo, muchas personas han hecho contraste de la información, pero además por el conocimiento que tenemos nosotros de los libros antiguos y de toda esta enseñanza que hemos transmitido a través de este tiempo, de ese proceso de desencarnación, ese proceso cuando morimos, y cómo en la etapa existente entre una vida y otra, que en algunos casos puede ser muy larga y en otros casos casi que inmediata, no, eso no tiene una medida precisa, o sea, que uno se queda ya 3 horas y vuelve y nace, o uno se queda ya un mes y vuelve y nace, o algo así. No, porque recuerden que en la cuarta dimensión y de ahí para arriba, el tiempo se mide en otros parámetros muy distintos al que medimos el tiempo aquí. Y por otro lado, los procesos de cada alma y de cada ser son distintos. Entonces, hay, digamos, descripciones de esos niños. Describen con mucha dificultad las dimensiones superiores. Y como son tan difíciles de describir y ellos son niños, lo hacen de manera impresionante, lo hacen de manera increíble. Ellos describen ciudades de cristal, ellos describen una felicidad increíble. Ellos hablan de palacios como en las películas de niños, palacios perfectos. Ellos también pueden hablar de seres superiores ellos hablan, por ejemplo, de personas muy importantes, muy grandes, como brillantes, como muy serios, pero como muy amorosos, y hablan de ropajes bellísimos, y comentan, por ejemplo, que al morir viajaron distancias enormes, a velocidades indescriptibles, y que llegaron a lugares preciosos, bellísimos, en los que solo sentían felicidad. Otros comentan que se quedaron como en una penumbra, pero en una penumbra muy confortable, como flotando en un tiempo como ahí, como flotandito, pero flotandito rico, y que luego se elevaron y llegaron a lugares que estaban cerca de las nubes, casi como en un estado de alma. Otros describen que se sintieron apesadumbrados por el llanto de las personas que se quedaban, que ellos no se sentían como tan cercanos al asunto, pero que sentían la tristeza. Otros contaron. Y de esto hay registro, quiero decirles, todo esto que les estoy contando ahora, hay registro escrito porque las universidades, ustedes saben que ellos toman nota, hacen informes muy cuidadosos de este tipo de cosas y en general tienen archivos que son publicados hoy en día en las páginas web o en los estudios que realizan, pues que obviamente tienen algunos de ellos unas terminologías difíciles porque son técnicas, pero de todo esto hay testimonio escrito que se puede buscar si hay interés. Entonces, muchos también de estos niños decían, por ejemplo, yo oía que lloraban y que estaban cerca. Y yo me sentía como tristoño también, porque yo oía a esas personas llorar y me sentía como con la necesidad de quedarme un ratico por ahí. Pero yo sabía también allá en el fondo de mí que esto era por un rato. Y yo también sabía que yo no me iba a quedar ahí, sino que me iba a ir. ¿Cómo lo sabía? No sé, pero yo sabía. Algunos niños, obviamente, como les digo, con palabras de niños, afirman que muchos de ellos también se vieron como en la obligación de quedarse cerca del lugar donde murieron para aprender con paciencia el proceso de tomar otro cuerpo y que cuando vieron la luz sabían que en ese momento había que tomar un cuerpo nuevo. Luego, a otros de estos niños ya grandecitos, no tan chiquitines, sino más grandecitos, les preguntaban, entonces tú piensas que la reencarnación sí existe. Y ellos en todos los casos se sintieron como desconcertados, como que les estaban preguntando una cosa tonta después de toda la evidencia que ellos recordaban. O sea, ¿cómo dudar de algo que ellos tenían en su mente tan claro, tan reciente? O sea, para la mayoría de estos niños esa pregunta no era más que una tontería de la gente grande. O sea, ¿usted por qué me pregunta eso después de todo lo que yo le he contado? De todo lo que yo sé y de todo lo que yo siento al respecto, de esa certeza que yo tengo en el corazón. Y vuelvo y repito, todo esto con palabras de la edad correspondiente. Miren, hay muchos casos de niños que cuentan o que hablan de esas personas o esos seres que ayudan o asisten a los que están en el proceso de una nueva encarnación. No en el momento de morir, sino en el momento de volver a nacer. Ellos hablan, por ejemplo, de personas muy bondadosas que saben todo, de maestros sabios, que algunos de ellos tienen apariencias graciosas. Dicen, por ejemplo, de las descripciones que uno lee en estos informes, dicen, hay algunos que tienen las caras muy largas, muy largas, muy largas. Otros son muy altos y con unos ropajes que no se pueden describir. Pero que a pesar de que hay descripciones, digamos, distintas a lo que estamos acostumbrados en cuanto a su apariencia, la respuesta general es que todo es muy lindo, que todo es muy confortable, que todo es feliz y que todo está ahí mismo, asombrosamente cerca, asombrosamente al alcance. Ellos dicen que en su mente, que todo es redondito y que los colores son muchísimos. Y que los colores son como musicales, pareciera ser que los sonidos tienen, que perdón, que los colores tienen como un sonido, que es un sonido chiquito, un sonido pequeñito, pero que es un sonido muy agradable. Algo que llama mucho la atención y asombra entre lo que todos estos niños comentan es que nada parece sufrir cambios o requerir, por ejemplo, procesos de limpieza. Ellos dicen que la ropa y las superficies no se ensucian, que todo está siempre brillante y limpio. Eso es lo que comentan los niños. Y uno de ellos o varios de ellos, por ejemplo, dijeron que su sensación era que ellos habían estado ahí por varios años, por tiempo largo, largo, y que nada se ensuciaba. Nada estaba sucio, que todo, todo el tiempo parecía muy lindo y muy limpio. Otros de estos niños han comentado que estaban presentes en el momento de la gran decisión de quedarse o regresar. Que seres muy sabios, cercanos a ellos, pensaban y comentaban en la conveniencia de volver. Y al final llegaban a la conclusión de que tenía que regresar a determinado hogar. Y entonces volvían a nacer. De todos los recuerdos de vidas pasadas, no son tan frecuentes en los niños los de estado intermedio. De toda esta, este compendio de esta investigación, hay muy poquitos que hablaron de ese estado intermedio. Los científicos le han puesto mucha atención a los niños que han recordado vidas anteriores o sucesos de nacimiento que en algunos casos han podido corroborar. Han prestado atención luego a estos niños que narran procesos del estado intermedio. Pero hay algo que no encaja en estas narraciones. Entonces, uno de los desafíos médicos es ese lugar de la memoria, ese lugar donde está la memoria. Porque un médico suele pensar que la memoria está en el sistema nervioso central, o es lo que se piensa todavía hoy en día. La neurología, los psiquiatras, los psicólogos ubican la memoria en el sistema nervioso central, exactamente en el cerebro. Entonces, si la persona se muere, ¿dónde está la memoria? O sea, ¿dónde permanece después de que el cuerpo desaparece o después de que se pierde contacto con ese sistema nervioso físico? Entonces, ¿cómo es que se recuerda? Si esa conexión ya no existe, ¿cómo se recuerda? Entonces, los científicos obviamente se olvidan o no están muy interesados en el tema de las otras dimensiones, de los cuerpos superiores y de esos otros cuerpos de los que todos tenemos, donde hay otros sistemas nerviosos. Si el sistema nervioso del cuerpo físico es sofisticado, nosotros no podemos ni siquiera llegar a imaginarnos el grado de perfección y sofisticación de los sistemas nerviosos de los cuerpos superiores. Entonces, si los neurólogos dicen que aún estamos en pañales frente al conocimiento de nuestro cerebro aquí en la tercera dimensión y de nuestra médula espinal aquí, en este planeta Tierra, con nuestra tercera dimensión, nuestras vértebras y nuestra materia gris, ¿qué podemos decir de los demás cuerpos que son luz, que son energía y que la perfección no se termina? Porque realmente la perfección de nuestros cuerpos superiores no se termina. Entonces, muchos niños describen sus recuerdos, fragmentos de lo que vivieron en sus palabritas de niños, pero en ciertos casos también dicen que no es posible hablar de eso, porque la diferencia que hay aquí y allá es muy difícil de contar. Y ellos hablan de cosas muy complejas. Entonces dicen, por ejemplo, que me encontré con mi bisabuelo que era yo en otro cuerpo. ¿Cómo se entiende eso? O sea, yo me encontré allá con mi bisabuelo que era yo en otro cuerpo. ¿Cómo se pudo encontrar consigo mismo? O sea, esto es un registro de sus personalidades pasadas, que están ahí guardados en la eterna memoria kársica del astral, que es una memoria que está tejida en los nadis de luz de los cuerpos superiores, en esa red del corazón que existe a lo largo y ancho de no solamente de nuestro planeta, sino del universo entero. Esa memoria es una tela de luz, de sabiduría infinita. Y los maestros simplemente acceden a esa malla de luz, se conectan allí de forma iluminada. Y entonces, desde un solo punto, tienen acceso al conocimiento milenario de nuestro mundo, de los otros espacios, de donde vienen nuestras almas y de cosas prácticamente inimaginables para nosotros aquí en esta imperfecta tercera dimensión. Entonces, pues Alberto y Nico, cuando nosotros hablamos de la educación de niños especiales, es que todos los niños son especiales, porque de una manera u otra, todos venimos a este mundo, puede que no con las ideas tan claras y tan vívidas como estos niños investigados, pero todos traemos ese mismo trasegar por la red del universo, donde nuestra crianza, nuestro crecimiento, nuestra educación y nuestra postura nueva ante el mundo en una nueva vida tiene que ser vigilada y cuidada de manera amorosa para que cada niño que llega, en vez de acumular mayor cantidad de defectos y mayor cantidad de traumas y mayor cantidad de problemas, lo que herede y aprenda sea a desarrollar, iluminar y corregir para prepararse para el mundo que nos espera en esta era de la iluminación.
1: Sí, señora, así es, Irma. 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
1: ¿Algo más, Irma, antes de irnos a la pausa?
0: Bueno, indudablemente, Alberto, tenemos que recordar que el complejo B tiene abarca muchas cosas. Ya hablábamos de las curiosidades del complejo B dentro de nuestra elevación de nuestro sistema defensivo, pero dicen, por ejemplo, que el complejo B le alborota el ánimo a la gente. Es que lo que está comprobado, sí, es que sí sube el ánimo. El complejo B quita la depre, o sea, es uno de esos complementos alimenticios 100% naturales, que es un antidepresivo natural, y eso sí es verdad, y es una fórmula importante, por ejemplo, para combatir el desgano, para combatir efectivamente la apatía de las personas. Cuando llega un momento en el año en que de pronto estamos que tiramos la toalla, el complejo B cae de perlas porque nos anima nuevamente. Es una ventaja de la que no se habla mucho, pero que tiene un efecto real. El complejo B es un antidepresivo poderoso del que no se habla mucho. Entonces, una muy buena recomendación también.
2: Y es que es un alimento espectacular para personas, especialmente para personas de edad avanzada, cuando empezamos a olvidar las cosas, cuando nos volvemos así como un poquito cascarrabias. El complejo B no solamente nos ayuda con el tema de la memoria y la concentración, sino que también, como lo mencionas, tía, ayuda a estabilizar y equilibrar y quitarnos, no sé, así la cascarrabies. No sé si eso sea una palabra, pero sí mejora y equilibra el estado de ánimo.
0: Bueno, hay una recomendación antes de irnos al corte. Nos preguntan en la comunidad que quisiera saber qué producto se le puede dar a una hermana que está olvidando algunas cosas. Miren, es normal durante la época de la menopausia que a las mujeres nos afecta mucho la menopausia en muchos aspectos. Es una cuestión sufrida la menopausia. Y una de las causas en las que estamos un poquito despistadas, un poquito empiezan, por ejemplo, a perderse pequeñas cosas de la memoria que no significan un inicio de Alzheimer. Es importante hacerse ese tipo de exámenes. Cuando empieza la época ya de la menopausia, la premenopausia o unos años posteriores, hacerse los exámenes necesarios para reconocer. Pero la baja estrogénica en las mujeres durante la época de la menopausia causa una serie de síntomas, entre ellos esos pequeños escapes de memoria. ¿Qué le recomiendo yo? Aparte del complejo B, tome ñame. Porque recuerden que el ñame es un promotor hormonal natural. Entonces, en este caso, yo acompañaría el complejo B con el ñame. Importante que lo consuma diariamente.
1: Bueno, pues estamos muy pendientes de que vuelva el ñame con toda su fuerza. Bien nos decía Irene en programas pasados que fue tanto el pedido que se agotó parcialmente el ñame, porque lo tuvimos hace algunos días, la gente lo pidió muchísimo, porque de verdad es excelente, y entonces estamos esperando una nueva remesa de ñame para brindarlo a todos nuestros oyentes y las personas que siguen las fórmulas naturales. 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
1: Bueno, quiero, la verdad, responder a la pregunta que nos hace la señora Piedad, que nos dice: buenos días, ¿cuál es la mejor hora para tomar el complejo B? Mil gracias. La verdad, nosotros podemos tomar nuestras vitaminas en cualquier momento del día. Sugerimos que sea preferiblemente en horas de la mañana, porque las vitaminas normalmente activan el organismo y lo ponen listo para la acción. Entonces, pues en caso que los tomemos por la noche, si sufrimos de insomnio, pues esto puede agravarlo un poquito. Entonces, mejor consumir las vitaminas y el complejo B en la mañana, pero podemos hacerlo en cualquier momento del día.
2: Pues Nico, imagínate tú que ahorita estábamos hablando precisamente que el complejo B alborota el ánimo, quita la depresión, anima, lo pone a uno en un estado así como más alerta, como más energético. Entonces imagínate uno tomarse el complejo B por la noche, queda para irse de fiesta.
1: Pues sí, un poco sí. Eso es como sí, como un shot así como de complejo B para animarnos y recuperar la vitalidad.
2: Entonces, eso de noche no es tan buena idea. De la mañana tempranito es mejor.
0: Sí, pero si la tomamos pues en la mañana, nos va a ayudar a un mejor sueño, ¿verdad, Irma?
2: Pues nos va a ayudar a pasar un día con más actividad, un día con energía durante el día. Y por supuesto, Alberto, sí. cuando uno termina el día cansado, pues obviamente descansa mejor, duerme mejor. Muchas personas son muy sedentarias, no hacen ejercicio.

0: complejo B a la hora adecuada, sino también tener una vida y un desarrollo diario adecuado para un buen dormir.
1: Además que, pues, obviamente hay que tener en cuenta la actividad que tiene el complejo B sobre la estabilidad y el equilibrio del sistema nervioso. Y esto no solamente nos habla de la memoria, no solamente nos habla de la concentración, sino también de el balance y el restablecimiento del ciclo circadiano que tiene que ver con nuestro sueño. Además, obviamente, de toda la actividad que vamos a tener durante el día.
0: Así es. Otra pregunta, Alberto, que nos hace una oyente, nos hace Nidia, nos dice, ¿una mujer embarazada puede tomar complejo B y espirulina? Miren, contra el complejo B y la espirulina no hay contraindicaciones. Uno puede consumirla sin temor de ninguna clase. ¿Qué pasa con el embarazo? Uno en el embarazo no debe hacer absolutamente nada sin consultarlo con el médico. ¿Por qué? Porque durante el embarazo el cuerpo o el organismo de la mujer empieza a trabajar no solamente el doble, sino que muchas de sus actividades orgánicas cambian para trabajar en pro de ese bebé que viene. Entonces, incluso en algunos casos se ha visto claramente cómo la química corporal de la madre se adapta y se transforma durante 9 meses para darle el mejor crecimiento y el mejor desarrollo a ese bebé que viene en camino. Es importantísimo la opinión del médico en absolutamente cada paso que demos durante el embarazo. No nos pongamos a inventar. El médico generalmente manda a hacer exámenes, entiende claramente cuáles son las deficiencias, cuáles han sido las transformaciones, cuáles son los déficits, cuáles son los excesos, porque también se ha dado que tenemos exceso de hierro, exceso de alguna cosa durante el embarazo. Entonces, durante el embarazo hay que ser muy, muy cuidadosos y no mover un dedo sin que el médico lo permita. Nosotros podemos preguntarle al médico, decirle, doctor, yo quiero tomarme el complejo B y quiero tomarme la espirulina, que es un complemento alimenticio. ¿Usted qué opina? Porque, como les digo, el cuerpo de la mujer se transforma completamente para ese bebé y a veces podemos tener exceso o carencia de algunas cosas y algunas cosas no son convenientes. Entonces, no recomiendo nada, nada durante el embarazo que el médico no apruebe previamente.
2: Perfectamente. ¿Más preguntas?
0: Hay varias, Alberto. Mira, hay una, por ejemplo, que me pareció muy simpática porque nos dice Fabi, que nació en la familia un bebé hace más o menos unos 5 meses y que notaron que hacía cosas que los asustaba un poquito, como que ellos le hablaban al bebé chiquitico, imagínense, 5 mesecitos, y el bebé contestaba con la cabecita, como si estuviera entendiendo lo que le están diciendo. Y pues que obviamente, como eso no es lo normal, pues se asustan un poquito. Y pues después ella misma dice que obviamente, como es, ellos no han escuchado nunca este programa ni de lo que estamos hablando aquí, pues que es obvio que se asusten. Entonces, mire, yo le puedo decir a nuestro oyente que yo conozco personalmente un caso de una persona que recuerda, o sea, tiene recuerdos de esta vida desde que estaba en la barriga de la mamá. Recuerda cuándo nació, cómo nació. Recuerda todos esos meses acostado como un inútil, dice, mientras que crecía un poquito y se desarrollaba siendo un bebecito en una cuna. Tiene recuerdos, algunos de ellos un poco nublados, pero recuerda exactamente desde el momento y el instante en que estaba naciendo, el momento del nacimiento, las caras de las personas. O sea, tiene sus recuerdos de infancia desde el momento del nacimiento. Eso ya hoy en día no es tan raro. Pero como dice nuestro oyente, la mayoría de las personas no lo sabe. Y cuando tienen un bebé que nace con esa capacidad de memoria despierta y con esa capacidad, digamos, sin nubecitas y sin tener la memoria nublada de la primera infancia, es muy raro. Y por supuesto se asustan. En el futuro todos vamos a nacer así, no vamos a poder hablar.

0: dar, pero vamos a decir que sí, que estamos entendiendo. Entonces, es muy lindo este comentario que nos mandan, pero no es tan raro, ya no es tan raro. Y ya las personas no están viniendo a este mundo como veníamos nosotros, que nuestro primer recuerdo es como a partir de los 3 o 4 años, porque todo lo demás para atrás está como en una nube, como en una nebulosa. Ya no, ahora los niños recuerdan cosas cada vez más tempranas y eso va a ser normal en el futuro.
1: Muy bien. ¿Hay más preguntas, Irma? ¿Más
0: Hay una,
1: preguntas?
0: sí, hay una difícil, Alberto, una muy difícil porque nos habla de la recurrencia del karma. Hay una que también nos comentan acerca, pues, de el maltrato intrafamiliar y esa cadena de padres a hijos, de padres a hijos, de padres a hijos, que genera una cadena karmática de maltrato, por ejemplo. Eso sucede con muchos casos distintos al maltrato intrafamiliar. Eso también, por ejemplo, sucede con las personas que se suicidan y por eso la mayoría de las religiones ve el suicidio como una cosa muy grave. Porque inicia una cadena de recurrencias, o sea, que eso se repita y se repita. De esto habló mi mamá hace muchos años. Este era un tema que a ella no le gustaba, porque es doloroso. Y el problema de esto es que es una decisión del alma de cada persona de romper esa cadena. O sea, el día es, digamos, el día que uno llega y toma la decisión que en esta, o sea, de manera consciente, que en esta vida yo no me voy a suicidar, pero sin saber de las veces anteriores, por supuesto. Simplemente que la decisión llega a la vida en la que la decisión es distinta. Mientras que esa decisión no sea diferente, hay recurrencia. Lo mismo ocurre con el maltrato intrafamiliar. Cuando una de esas personas de esa cadena rompe con esa cadena. O sea, a mí me maltrataron, yo maltrato, a mí me maltrataron, yo maltrato, a mí me tocó una vida de resentimiento y sufrimiento, y entonces yo voy a ser un resentido y un sufrido, y voy a hacer sufrir y a crear resentimiento. Tiene que haber una de esas personas de esa cadena que de manera consciente no puede ser inducido. Por eso, una de las cosas llamativas de este comentario que nos manda el oyente es que dice, no aceptan consejos ni buscan ayuda. Porque el problema es que la ayuda externa no funciona. Es como la decisión de empezar a meditar, es como la decisión de empezar a transformar mis defectos, es como la decisión de mi vida espiritual. Es mía. Es mi decisión de manera consciente. Es personal e intransferible. A mí no me pueden convencer de cambiar. Yo tengo que llegar a esa conclusión por mí mismo. Entonces, ¿qué se puede hacer desde afuera? Intentar, por ejemplo, de ese último niño del que nos habla el oyente, que ese último niño tenga la oportunidad de ver que hay algo distinto. Que todo lo que él ha vivido no es lo único que hay, sino que el mundo está lleno de otras cosas que no necesariamente es eso horrible que ese niño está viviendo, y que tenga la oportunidad de ser consciente de que el mundo puede ser diferente, que las personas pueden ser diferentes y que él puede ser diferente, pero no a través del consejo, no a través de la recomendación, no a través de la influencia, sino que llegue a esa conclusión y a esa actitud por voluntad propia, por conciencia propia, por, digamos, caer en la cuenta él mismo y tomar él la decisión libremente. Por eso es tan difícil. Y por eso es tan difícil ser simplemente un observador de ese tipo de cosas, porque de manera directa es poco lo que podemos hacer. Podemos dar amor, podemos mostrar algo distinto, podemos hacer sentir algo distinto, pero no podemos influir directamente porque no sirve. Entonces, romper esas cadenas karmáticas no es fácil. Y a veces sí, a veces nos toca ser simplemente observadores.
1: No olviden que pueden también hacer sus comentarios a través de los mensajes de voz, mensajes de audio de la comunidad de WhatsApp de las Fórmulas Naturales Hilda Strauss. Se pueden unir en el 322-790-9228 a WhatsApp y por ahí pueden enviarnos, no solamente escribirnos, sino enviarnos sus mensajes de voz, de audio. Aquí también tendrán cabida en la radio de Hilda Strauss. Irma.
0: Bueno, otra pregunta, yo creo que yo hablé de esto no hace mucho, pero nos volvieron a preguntar y vale la pena volverlo a contar. Nos preguntan por las famosas generaciones X, Y, Z, Q, P, D, la generación esta, la generación aquella, y que qué tienen que ver esas generaciones que están catalogadas hoy en día, que es muy chistoso ese catálogo. Pero que tienen que ver esas catalogaciones con los famosos niños índigo de los que se hablaba por allá en los 70s. Entonces, miren, algunos de estos temas de la modernidad se demoran un poquito en calar en la mente de la civilización. Pero hay un tema que es muy popular, del que todo el mundo habla, y que todo el mundo además tiene unas confusiones rarísimas ahí, por eso les digo con las generaciones y con esto que vamos a comentar, que es el de los niños índigo. Y todo el mundo entiende más o menos de qué se trata. Un niño índigo es un niño de inteligencia, sensibilidad y espiritualidad superior. Y ese nombre lo reciben porque se supone que es azul el resplandor que los rodea, el resplandor de su aura. Tienen un resplandor azul. Y ese resplandor o esa aura azul es la de la era de Acuario, de esta era que recién comienza. Y en alguna época, hace muchos años, mi mamá precisamente habló que ya estaban naciendo las nuevas generaciones que venían con cierta preparación especial para el inicio de esta era que iba a ser determinante para la evolución espiritual de la humanidad hacia el futuro. Entonces, antes de seguir hablando de esto, hay que admitir que en todo esto del tema de los niños índigo hay mucha fábula, hay mucho cine, hay mucha historia que se sale de la seriedad del tema. Que siempre analizamos aquí muchas cosas que son extraordinarias, que son muy especiales. Hay que ser muy objetivos. Nosotros no podemos ser exagerados con este tema ni con ninguno, ni decirles mentiras. Entonces, el problema que se nos presenta con el tema de los niños índigo es que muchos padres, una enorme cantidad de padres, ven a sus hijos pues con amor de padres y con enamoramiento de padres y con aquella mirada de que su hijo es extraordinario, ¿no? A todos nos parecen nuestros niños extraordinarios. Y más ahora en esta época en que están naciendo, como digo, más despiertos, con unas características que en la mayoría de los casos, nos sobrepasan a nosotros los adultos. Porque ellos ya están viniendo, la mayoría de los niños que nacen hoy en día vienen preparados o empezando a estar preparados para lo que viene en estos futuros 2000 años, 2000 y pico de años. Están llegando listos para la velocidad de la información, para la velocidad de las imágenes, para este mundo mucho más rápido y mucho más tecnológico que estamos empezando nosotros apenas a ver, pero que a ellos les va a tocar todavía más impresionante. Entonces, claro, nosotros vemos esos niños y nos impresionan y los consideramos geniales. Y en la mayoría de los casos somos exagerados, porque muchos creen que ellos tienen un hijo índigo. Y si se les dice a estos padres que no existen los tales índigo, así como los han descrito desde los 60s y 70s, pues se van poniendo bravos y hacen pataleta, los padres, no los hijos. porque dicen mi hijo es especial. Y por supuesto que es especial. Pero cuando nosotros hablamos de niños índigo, estamos hablando de seres espiritualmente muy grandes. Entonces, eso de los niños índigo en general, verdaderamente es un nombre. Es una denominación bastante simplona y bastante boba para definir un fenómeno que es mucho más complejo y mucho más lindo y mucho más especial que los tales niños índigo. Es un fenómeno que se sale totalmente de los parámetros en los que han querido encajar a estos niños especiales, que no son tantos, son más bien poquitos. Van a ir llegando más con el paso de estos 2 milenios que vienen, pero en este momento, como es el inicio, se cuentan con los dedos de la mano de un mocho. Entonces, estos niños y este tema es algo más grande, es algo más universal que el cuento aquel de que utilizan más el hemisferio derecho, que tienen la frente más ancha, que se les reconoce porque tienen los ojos más grandes, que su sistema inmune es más fuerte, que siempre son más flaquitos, que nunca son gorditos. Bueno, una serie de características que les han dado que parecen un chiste, parece un catálogo. Mucha gente dice, yo tengo un niño índigo porque mi niño tiene los ojos enormes y es flacucho. Y si no lo dicen, pues al menos en el fondo de su corazón lo piensan. Y no soportan la decepción que alguien les diga que tal cosa de los niños índigo, así como catalogada, no existe. Pero como les digo, el asunto es mucho más profundo, más trascendental. Y el asunto va mucho más allá del mito, entre comillas, de los niños índigo. Y es el misterio de las grandes encarnaciones de luz. Porque están, sí, naciendo los niños de luz desde principios del siglo XX. Desde 1920 aproximadamente. Y en la medida en que avanza el tiempo, como les digo, y en la medida en que nos adentramos más en esta nueva era, nacen más y más niños de luz. ¿De dónde vienen esas almas? Esa respuesta es difícil, porque no estamos preparados para oírla, pero tengamos una leve aproximación que no nos desubique mucho mentalmente. Estos niños, que ya, como les digo, desde hace mucho rato están empezando a llegar, son la encarnación en Occidente, o sea, en toda esta parte del mundo, de los grandes, grandes maestros de Oriente. Son el cuerpo físico de almas venidas de otros lugares del universo a ayudarnos a subir la vibración de nuestro planeta, que ya está empezando a subir solita y que necesita toda la ayuda posible. Algunas almas ya vienen en estados avanzados de evolución y tienen que adaptarse, por supuesto, al cuerpo físico, a nuestro entorno físico. Muchos de ellos no encarnan con frecuencia y tienen una adaptación difícil. Y por eso los niños, por ejemplo, hiperactivos, esos niños que son casi incontrolables, porque no se asimilan fácilmente al cuerpo nuevo, vienen de una vibración con más elementos en el ADN, con más libertad. Entonces sufren profundamente la lentitud de la adaptación a la tercera dimensión. Por otro lado, son encarnaciones especiales, por eso su inteligencia matemática, por eso su velocidad de aprendizaje, por eso su facilidad para la música, para entender todo muy rápido. Ese es el verdadero misterio de los niños índigo, encarnaciones especiales de almas sagradas de nuestro planeta y de otros lugares. Y que son mucho más que llamarlos simplemente generación índigo o niños índigo. Entonces estamos hablando de seres que para los padres son casi una pesadilla. Y para ellos la encarnación es un poco sufrida precisamente por esa adaptación. Pero son geniales, Son absolutamente brillantes, absolutamente geniales, y vienen aquí a ayudarnos a que este mundo evolucione, digamos, al mismo tiempo que estamos evolucionando en materia tecnológica y en desarrollo aquí en la tercera dimensión. Ese mismo desarrollo se dé en el aspecto mental y en el aspecto espiritual, para que todo vaya de la mano, para que no nos desbalanceemos. Ellos vienen a crear un balance y a empujar ese avance en la era de la luz. Entonces, no estamos hablando de niños cualquiera. Y, como les digo, no estamos hablando de muchos niños, por lo menos no por ahora. Están empezando a llegar así como con cuentagotas. Entonces, yo no quiero desilusionar a todos esos papás que miran a sus hijos como si fueran un santo recién nacido, pero no es así, no es tan común, no es tan normal, no está tan, no pululan, digamos, y no tienen nada que ver con la generación X, Y, Z, K, V, W, nada que ver.
1: Nico.
2: Bueno, lo que pasa es que además, no sé, creo que estos nuevos niños, no solamente los que tienen esta condición especial, sino todos los nuevos niños vienen ya como con un chip distinto, ¿no? Todos son muy adelantados, son terriblemente perceptivos, manejan toda la tecnología de una manera casi que intuitiva. Y por favor, nótese que no lo digo con envidia, pero sí, son no sé, mi tía, me parece a mí que están como naciendo niños muy especiales, naciendo niños con unas capacidades elevadas, con unos entendimientos, con unas percepciones, con unas capacidades de caramba, se me ha ido la palabra, perdónenme un segundo, de abstraer, de resumir, de concretar, de un montón de cosas verdaderamente sorprendentes. Entonces creo que en los próximos años estaremos viendo avances muy grandes y todavía más rápidos, porque imagínate, con toda esta tecnología, con todo este tema de las comunicaciones, de las redes sociales y todo lo que está hoy al alcance de nuestras manos en temas de comunicaciones y tecnología, pues nos enteramos de descubrimientos casi que, no sé, una vez por semana, incluso a veces hasta dos. Hay cuestiones que se descubren de antropología, que en Egipto descubrieron una momia de no sé qué, que en Guatemala salió tal cosa, que en México salió tal otra, que descubrieron cosas subterráneas en no sé dónde, cosas submarinas en no sé dónde, y esto es pan de todos los días. Ahora imagínate cuando estos niños hayan estudiado, cuando estos niños, esta nueva generación, esta nueva generación de niños, ya tengan una carrera. Hay algunos que ni siquiera, hay unos físicos teóricos que tienen 13 años. Hay cosas que son verdaderamente sorprendentes, y espero, tengo mucha esperanza de que va a ser un futuro muy prometedor para nosotros, los que en ese momento estaremos bastante entrados en añitos.
0: Pues mi Nico, no solamente pensar, por ejemplo, en todos los avances que ha habido, como tú dices, en descubrimientos de esto y aquello, sino, por ejemplo, los avances médicos que hay hoy en día son impresionantes. Miren, el ejemplo claro, la cosa va tan rápido hoy en día que es como si nosotros, mi generación, Alberto, tu generación y la mía, y un poquito la de Nico, es como si nosotros fuéramos Pedro Picapiedra viviendo en las cavernas y esta generación que están haciendo fueran Leonardo da Vinci y sus compinches, y todo ese entretiempo gigante.
2: Si Donatello, Rafael, Da Vinci.
0: Exacto.
2: Carl Sagan.
0: Todo ese combo.
2: El astrofísico, este joven, pues no joven, el japonés.
0: Sí, pero Nico, Michikaku.
2: Todos al mismo tiempo.
0: O sea, es como si todo ese entretiempo entre las cavernas y los Da Vinci modernos no hubiera existido. Así de rápido va la humanidad hoy en día. Es como si nos hubiéramos saltado el medioevo y todo lo que conllevó de las cavernas hasta hoy. Nosotros somos de las cavernas y esta nueva generación que están haciendo son los Leonardos del futuro. Y lo que viene después es lo más impresionante. Estamos apenas empezando, como les digo, a ver el albor de esta nueva era impresionante de luz que llega. Y hubo un salto generacional tan enorme que ellos tienen que nacer preparados para eso que llega. Entonces, no todos los seres humanos, y hay que decirlo, no todos los seres humanos tienen el mismo nivel evolutivo. No todos, digamos, dejamos ese continuará o esos puntos suspensivos evolutivos de una vida a otra. No todos estamos en el mismo punto espiritual. Entonces, es así, tan es así, perdón, que todos desarrollamos diversas formas de recorrer el camino. Y nacemos con los ojos del alma en un momento distinto de sensibilidad. Entonces, cuando una almita encarna en un cuerpo físico nuevo, en un pequeño bebé, en su asombro absoluto de niño, que debe aprender a hacer todo otra vez, porque esto es una cosa impresionante, uno nace y le toca volver a aprender a hablar, a expresarse,
2: deberíamos
0: a comer.
2: Deberíamos tener una conversación aquí de tú a tú con nuestro Señor.
0: El que creador, nos ahorre todo eso.
2: Sí, que nos haga, no sé, hagamos alguna cosa, porque es que otra vez el volver a aprender a hablar, otra vez volver a aprender a caminar, otra vez tener que pasar por el preescolar, otra vez el elemental, otra vez el colegio. Dios mío.
0: Exacto. Entonces imagínate, Nico, esos seres de una cierta evolución espiritual que aterrizan como por decisión, además, porque es que eso es una cosa que uno decide allá, que uno toma la decisión de volver otra vez a pasar por eso, porque tiene algo más que aprender o tiene algo más que hacer. Entonces, ese ser que tomó esa decisión de decir, voy otra vez para allá y voy a nacer en tal familia porque corresponde corregir, arreglar y producir estas cosas, entonces llegan a aprender a hacer todo de nuevo. En algunos casos suele filtrarse esa otra realidad que sucede en otras dimensiones. Y algunos de esos niños nos comentan, por ejemplo, de un amigo que solo ellos ven. O actúan repentinamente como si ellos solamente pudieran ver una imagen u oír una conversación. Pero, como vuelvo y repito, no todos tenemos el mismo nivel de conciencia. Otros niños de su misma edad, por ejemplo, no pueden ver las mismas cosas. Y entonces los padres, de manera, yo diría que normal, pero también le agregaría la palabra cómoda, dicen que es un sueño o que es un trauma o que está inventando. Y entonces llevan al niño a consulta porque el niño sufre de alucinaciones o es supremamente creativo, que no es tan bueno. Y eso es muy frecuente. Y lo complicado es que a los niños no se les cree mucho, exactamente porque son niños. Y lo que los adultos creen generalmente es que los niños inventan. Y en muchos casos es el propio miedo del adulto a enfrentar una realidad que no es la suya. Y resulta que muchos niños, sobre todo cuando están muy chiquitos, pueden ver otras dimensiones, porque ellos todavía no están contaminados, todavía no se les ha cerrado esa visión, todavía no conocen el miedo en muchos casos, y ellos pueden ver cosas que los adultos no vemos. Ellos pueden ver otras dimensiones, ellos pueden ver elementales, ellos pueden ver colores, luces, y pueden ver y hablar hasta con personas que ya no están. Pueden hablar con seres superiores, pueden ver rastros o presencias de elementales, de espíritus de la naturaleza, pueden ver a distancia, pueden oír a distancia, y eso va a ir desapareciendo poco a poco. Lamentablemente, eso se pierde. Pero no es causal para llevar al niño a psiquiatra o a psicólogo a que le den cosas raras. Con el tiempo, ellos van perdiendo esa sensibilidad. En la medida en que el ego, que viene de atrás y que se está creando nuevamente, se apodera de ese cuerpito y de esa mente, todas esas posibilidades de ver y oír y sentir, esas facultades desaparecen. Entonces, ¿cómo se obra frente a eso? Con naturalidad, como algo normal, no se le dé relevancia, no se le tenga miedo. Recuerden que eso es una etapa normal en el crecimiento de los niños de 0 a 5 más o menos. No todos los niños lo sufren, no todos los niños tienen esa sensibilidad y eso pasa, eso termina desapareciendo porque parte de, digamos, ese proceso evolutivo de la humanidad en esta escuela azul en la que estamos, pues es entrar en ese estado de sopor ante lo anterior y hacer una vida completamente nueva con la claridad de que vinimos con un propósito específico de corregir, de hacer, de transformar. Entonces, no hay que tenerle miedo a esas cosas de los niños. No hay que llevarlos al psiquiatra por cosas que los psiquiatras no pueden manejar. Y hay que dejar que eso desaparezca solo. Miren, hay algunas personas, y sobre todo, como les digo, a raíz de todos esos estudios que se están haciendo en universidades e institutos, que han llegado a la conclusión que todo niño es clarividente. Esa es la conclusión a la que muchos han llegado, y eso es muy probable. Porque los niños pueden, cuando, como les digo, del 1 al 5, del 0 al 5, del 0 al 7, los niños pueden percibir energías que no son evidentes para nosotros los adultos. Y, como venimos también comentando, en los últimos tiempos, a esos niños se les menciona con toda clase de nombres. Son niños sensibles, son niños despiertos, que ven situaciones de otras dimensiones o de otras realidades. Muchos de ellos vienen tan claros, tan claros, tan claros, que además nos hablan de su muerte anterior, de su intermedio y de sus recuerdos de vidas anteriores. Tienen recuerdos como esta persona que yo conozco desde el momento de su gestación prácticamente. Y tienen la capacidad de ver y recordar otras dimensiones, otras realidades. A veces parece que hablaran solos, pero no es así. Captan otras realidades e interactúan con esas realidades. Y en esos momentos también pueden registrar memorias de encarnaciones pasadas. Aparte de eso, son niños muy intuitivos, con el poder del presentimiento. Además, pueden ver gente que ya se ha ido, que están como en el proceso del bardo del que nos ha hablado Nico. Tienen la capacidad de ver a distancia. Pueden hablar con los elementales, le dan órdenes a los animales, conversan con ellos. Y vemos a los animales además obedecerles. Son en muchos casos niños introvertidos, con una personalidad muy propia y muy fuerte. Son niños que requieren guía y disciplina y ordenamiento. No hay que hablarles con incredulidad. Es necesario ver todo eso como algo normal, pero sí hay que ajustarlos, ayudarlos a ajustarse y darles orden. Miren, salió un artículo hace un tiempo, ya para terminar con el tema por hoy, lo continuaremos en otro programa, de una revista, de la revista Mundo Paranormal, que publicó precisamente un texto de un estudio que se ha estado haciendo, que dice lo siguiente: los amigos imaginarios de los niños son conexiones reales con el más allá. Dice, yo era un niño muy introvertido y no me relacionaba con los otros niños de preescolar, la escuela secundaria o incluso más tarde en la vida diaria. Los únicos amigos que tenía eran los imaginarios y para mí eran tan reales como cualquier otra persona. Me sentaba y jugaba con ellos, hablaba con ellos, incluso a veces celebraba fiestas con ellos. Mis padres, al no poder ver más que a un niño hablando consigo mismo, a menudo se reían, creyendo que era solo mi imaginación de niño. Dicho esto, hoy en día me acuerdo perfectamente de mis amigos imaginarios, enfrente de mí teniendo largas conversaciones con ellos, en ocasiones muy intensas. Ahora que ya soy adulto, estoy seguro de que eran reales y que me podía comunicar con ellos. Miren, este es solamente un caso de muchos. Como ya hablamos en el artículo, la conexión psíquica entre los niños y los fenómenos paranormales, los niños de forma natural tienen una mente más abierta y más inquisitiva. Por esta razón, las experiencias psíquicas son bastante comunes. Sin embargo, la diferencia radica en la frecuencia de los eventos psíquicos que tienen lugar en la vida del niño. Algunos de los signos de las capacidades psíquicas de los niños pueden parecer experiencias comunes de la infancia, pero en algunos pueden parecer situaciones fuera de lo normal, como los amigos imaginarios. La mayoría de las veces esto no es más que la propia imaginación del niño, pero en ocasiones se tratan de otros seres presentes en la vida del niño. ¿Amigos imaginarios o capacidad psíquica? Aunque la mayoría de los médicos y psicólogos están de acuerdo en la teoría de que los amigos imaginarios es un proceso común mostrado por una imaginación sana, en otros muchos casos los niños psíquicos están realmente interactuando con alguien que solo ellos ven y oyen. Las habilidades psíquicas en los niños pueden aparecer de muchas maneras diferentes, pero en el caso de los amigos imaginarios se trata a menudo del espíritu guía del niño. No es simple imaginación. Si el niño tiene ciertas habilidades psíquicas, puede ser la evidencia de que tenga algo más que simple imaginación. Cuando se le pide una descripción del amigo imaginario, el niño transmite constantemente la misma descripción, como si estuviera describiendo a una persona real. En el caso de que los detalles cambien día a día, simplemente se trata de una invención. Sin embargo, cuando se repiten estos datos, pueden ser una prueba de que en realidad están interactuando con alguien o con algún tipo de espíritu que solo ellos ven. En muchos casos, el niño repite cosas de su amigo imaginario que no podrían haber venido de la imaginación del niño, o no parece provenir de una imaginación infantil normal. En este caso, se puede considerar la idea de que el niño se está comunicando con otras presencias. Otro punto a tener en cuenta es el hecho de que el niño habla de colores o un resplandor en torno a su amigo imaginario. O incluso cuando se le pregunta que describa a su amigo imaginario, puede describir la ropa de una cultura o de una época diferente. Los amigos imaginarios, toda una realidad. Estos son solo unos pocos detalles de una larga lista de señales que un niño puede estar comunicándose con algún tipo de espíritu en lugar de tener amigos imaginarios que han creado a partir de su imaginación. Por desgracia, los niños psíquicos son cada vez menos comprendidos, que en muchos casos pueden ser tratados por psicólogos o psiquiatras de una manera inadecuada. Por estos motivos, es importante que el niño se sienta cómodo a la hora de comunicar abiertamente sus experiencias, haciéndole saber que estas habilidades son un regalo de la vida. En algunos casos, el niño no se siente seguro hablando abiertamente sobre sus experiencias, y en este caso se debe buscar otras vías para que pueda expresarse. Pero si no se le comprende, las habilidades pueden resultar en depresiones, sensaciones de locura u otras experiencias dañinas. La capacidad espiritual de los niños es superior a la de la mayoría de los adultos, pero en muchos casos, con el paso de los años, pierden esa capacidad, ya no siendo receptivos a los mundos espirituales. Bueno, ahí termina el artículo que aparece en Mundo Dimensión, que esa es la fuente de la noticia. Y este artículo es muy importante. Como pueden ver, la actitud y el comportamiento y la comprensión de los mayores con respecto a esto. Cuando el entorno es difícil, burlón, de risas, de no ponerle atención, de decirle sí, ya viene ahí el niño con su cosa, y a los niños se les condena a veces con agresividad esas manifestaciones, pues el niño comienza a crear una doble vida, porque nota que esa realidad es inconveniente, es inaceptada, y entonces sigue viendo lo que ve, pero tiene que callarse Y ahí empieza un proceso que no es tan positivo. Incluso llega el punto de entrar en negación para no ser el foco de la burla, de la condena, del regaño o de, en algunos casos, hasta del maltrato. Y para no ser el centro de todo esto, o sea, no ser el centro de las burlas o de todo esto que hemos hablado, incluso logra llegar a minimizar al máximo sus visiones. Y eso es muy triste. También llegan al punto de inventarse toda clase de recursos angustiosos cuando se apaga la luz por la noche, por ejemplo, y automáticamente al niño se le abre la película de otras dimensiones. Entonces, lo común en ellos, en casos de represión y en casos de burla, es reprimirlo, autocastigarse, angustiarse. Y esto es un error gravísimo. A estos niños hay que hablarles, hay que tranquilizarlos, hay que decirles que están acompañados, protegidos y que todo eso es una maravilla, que todo eso es normal, que hay realmente otras dimensiones. Y adicionalmente hay que dejarles una lucecita de penumbra para que el cuarto no quede totalmente oscuro. El niño poco a poco adquiere confianza, se siente acompañado, se siente querido y entendido. Y en torno de esa confianza y de ese cariño y de arroparlo, desarrolla una espiritualidad sana. Sus sentidos internos están tranquilos y esta visión, y esto se prolonga por más tiempo. Su visión espiritual, su oído paranormal, su sensibilidad. Miren, los niños que están naciendo hoy en día, como decía Nico, son encarnaciones muy especiales que necesitan hoy más que nunca explicaciones hermosas, tranquilas, reales, espirituales. Estos niños que están llegando están en otra frecuencia, en otra vibración. Nosotros somos los Picapiedra, ellos son Leonardo. Las personalidades que están llegando son fuertes, autónomas, son mucho más independientes. Son muy sensibles, son muy alertas a la luz de las personas. Los niños de ahora son muy despiertos, reaccionan automáticamente ante las energías que proyectan las personas. Y para que esos niños puedan formar su seguridad y su entorno de manera constructiva, nosotros, estos Picapiedra, debemos ser o intentar ser la guía, con voz amable, con explicaciones reales, con historia, con acompañamiento, con tranquilidad. Debemos asumir una posición de libertad frente a la información con los niños. Esta es una época de apertura en la que las religiones se unen, las políticas se unifican en torno a los valores espirituales, la lealtad, la honestidad, la bondad, la consideración. En esa realidad, los niños no son criados ni como materialistas ni como espiritualistas. Vienen con un balance. Tienen que ver la realidad. Tienen que estar estimulados en todas, desde todos los aspectos. Un niño cuando crece, escoge. Y los niños sabios no se van a ningún extremo. Escogen bien. Y son considerados hacia los demás. Escuchan más allá, ven más allá de lo evidente. Así es su vida. Para ellos no existe la discriminación. Ellos solo ven que tal cosa está salida de lo que es y tal cosa es como debe ser. La discriminación es todo tipo de discriminación de cualquier tipo, es insertada, es inculcada, es enseñada. Cuando somos niños, nosotros podemos sentir lo que vemos. Podemos sentir un color, podemos sentir una luz. Y eso va desapareciendo en la medida en que nos hacemos adultos. Nosotros podemos sentir lo que oímos y lo pegamos en nuestro pensamiento. Nosotros los sonidos llegamos a presentirlos. Es decir, las dificultades se nos funden, se nos unen. Y cuando vamos creciendo, pues todos esos poderes pasan a ser un solo sentido. Ya nosotros no vemos más allá de las imágenes de las vidas pasadas Ya no vemos esos seres enormes con los que jugábamos chiquitos. La ilusión material nos encandila. Dejamos de ver lo esencial. Pero en medio de todo, lo más importante es saber que para los niños la sabiduría de los adultos a este respecto es crucial para un futuro despertar espiritual correcto. Entonces nosotros perdimos eso, no contribuyamos a que ellos lo pierdan muy rápido. Por eso, ojo en cómo los tratamos, cómo los guiamos y cómo estamos ahí para ellos.
1: Muy bien, Irma, pues muy interesante este tema que has traído hoy, porque tiene que ver con el futuro del país, el futuro de nosotros mismos, en fin, de cómo debemos ayudar en ese proceso de crecimiento y de la forma como debemos tratar a nuestros pequeños. Irma, muchísimas gracias. Este tema, me imagino, seguirá en un futuro y te deseamos un rico almuerzo.
0: Lo mismo para ti, Alberto, un almuerzo rico, una tarde maravillosa, hoy está soleado. Para mi Nico, un beso gigante, y para nuestros oyentes, como siempre, un agradecimiento por estar aquí en la sintonía de este programa. Los acompañó Irma Robledo Strauss, miembro de la Asociación Colombiana de Locutores.
2: Estuvo también con ustedes y les acompañó hasta el momento Nicolás Bejarano Robledo, miembro de la Asociación Colombiana de Locutores y Comunicadores, deseándoles un resto de tarde fantástica y recordándoles nuestra cita mañana en punto de las 9 aquí en la radio de Gilda Strauss.
1: Gracias, Nico. Gracias también a Irma y a todas las personas que hoy nos han acompañado en la radio de Gilda Strauss. 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Y recordarles que mañana estaremos nuevamente en esta emisión desde las 9 a.m. Aquí nos acompañó David Ruiz en la sala Audio Master, la presentación de Alberto Ávila Quiroga. Estén muy pendientes también de todo lo que pasa en la comunidad de las fórmulas naturales Gilda Strauss en WhatsApp. Mañana en punto de las 9 regresaremos con una emisión similar de la radio de Gilda Strauss.
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12: Oyentes y pacientes, hoy día mundial de la optometría. alternativa y complementaria. Quédense con nosotros, porque en esta hora sabrás cómo cuidar tus ojos, tu visión, tu globo ocular, tus anexos oculares. Atención, y busca el esfero, y busca el cuaderno. Además de esto, oyente y paciente, estamos acompañándote para que te sientas muy bien en este instante haciendo tu almuerzo o almorzando. Muy bien. Atención. A todas y todos ustedes, las buenas noticias las van a escribir, las van a anotar. Vaya buscando el esfero y el cuaderno. Aquí en la cabina de sonido, don David, gracias. Señorita Yuri, gracias. Y Sandrita en la superproducción, gracias, gracias, gracias. Oyentes y pacientes. ¿Hoy qué vamos a celebrar? ¿Hoy qué se celebra? Se te olvidó, ¿verdad? Si a ti ya te olvidó, es porque tienes mala recordación. Y tus neuronas no están guardando la información nueva. Información reciente. La info que acabamos de dar. Esto es porque las interconexiones axonales de las neuronas cerebrales nos están adosando y a ti se te olvidan las cosas recientes. Pero sí te acuerdas lo lejos, lo antiguo, lo de niña, adolescente. Cuando te casaste, cuando conociste a tu esposo, cuando tuviste el primer hijo, ¿te acuerdas? Pero la razón para tus hijos, para tus hijas, las llaves, dónde las dejé, dónde dejé recibo, dónde dejé esto, dónde dejé aquello, si cerré la puerta de la calle. A propósito, ¿cerró la puerta de la calle, mi señora? No sabe, ¿no? Esos olvidos son porque hay una mala nutrición de las neuronas cerebrales. ¿Hace cuánto no nutres las neuronas cerebrales? Sí, señora, hay que nutrirlas específicamente. Específicamente. 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Escríbelo, anótalo, porque lo están confundiendo mucho. 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
12: 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Para la memoria. Para nutrir las neuronas cerebrales. ¿Para qué más? Para hacer interconexiones neuronales, para que logres retener la nueva, new información. 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

0: Querido doctor Bahín Leguchín, ¿cómo está? ¿Cómo le ha ido? Anillos corneales. Es el tema que el doctor les va a enseñar el día de hoy. Doctor, muy buenos días.
1: Muy buen día, doctor Camilo Vivas, y todos nuestros queridos oyentes, toda nuestra querida audiencia, y vamos a hablar acerca de anillos intraestromales, o como dice el doctor Camilo Vivas, intracorneales es lo mismo,
0: Sí,
1: porque
0: señor.
1: esos microanillos se implantan en el estroma de la córnea, y la córnea, como ustedes saben, que ya están escuchando hace años nuestro programa, es un lente que tiene el ojo. Este lente es prácticamente pared anterior del ojo. Esa parte del ojo que se brilla, esa parte más transparente del ojo, más transparente que un vidrio, pero lamentablemente la córnea, que tiene forma casi esférica, cuando hay unas enfermedades de la córnea como adelgazamientos congénitos o traumáticas o adquiridos por algunas enfermedades, puede convertirse en un cono. Se
0: Cono,
1: puede
0: claro, cono.
1: adelgazar y su forma esférica puede cambiarse en forma cónica. ¿Por qué pasa eso? Porque por la presión intraocular, la córnea no aguanta esa presión cuando está delgada y se adelgaza progresivamente cuando, por ejemplo, hay una enfermedad que se llama queratocono, que es una enfermedad congénita progresiva, la córnea lentamente comienza a cambiar su forma y eso altera la visión, porque es lo más importante. Si cambia forma la córnea, se altera la visión.
0: Es así, sí, señor.
1: Y
0: Distorsiona.
1: claro, porque también en ese aspecto es interesante saber a nuestros oyentes que cuando hacemos cirugías refractivas, en algunas cirugías refractivas nosotros aplanamos la córnea, hacemos más plana y en esa
0: Sí.
1: manera podemos corregir miopía. Y cuando uno es hipermétrope, cuando no ve ni de lejos ni de cerca, se aumenta la curvatura de la córnea y uno ve mejor.
0: Claro, es el sentido
1: Sí,
0: contrario.
1: pero claro que esos cambios en la córnea están programados por el cirujano, por el
0: Claro.
1: especialista, ¿no? Y pues cuando hablamos de enfermedades de la córnea ectáticas como el queratocono, eso está pues programado, pero en una manera. Podemos decir que triste porque pues córnea se adelgaza y se disminuye la visión, ¿sí?
0: Sí.
1: Y pues si aparece queratocono, paciente que siente paciente, visión borrosa, va a donde un optómetra y el optómetra dice, tiene que utilizar las gafas porque usted tiene astigmatismo.
0: Sí, es grande.
1: Sí, y no puede ser muy pequeñito pues, al comenzar, ¿no? Y
0: Claro,
1: uno,
0: empieza a aumentar.
1: sí, pero lo malo que es astigmatismo, ese defecto refractivo, comienza a aumentarse, progresar en transcurso de años y la córnea puede adelgazarse y uno puede perder la visión y puede llegar a un trasplante de córnea, ¿no?
0: Que es lo peligroso.
1: Claro que no se asustan, no es un proceso muy rápido y no todos llegan a tener un queratocono, ¿no?
0: La idea es evitarlo.
1: Sí, porque por la experiencia y por la estadística que tenemos, alrededor de 70 a 75% de los pacientes tienen queratocono progresivo.
0: Sí, sí,
1: Progresivo quiere
0: sí.
1: decir que se aumenta el defecto refractivo. Y con más frecuencia son pacientes de jóvenes, ¿no?
0: Sí.
1: Porque ya después la persona tiene 50, 60 años y puede tener queratocono,
0: Muy
1: pero el
0: raro.
1: progreso no es, no es raro si ya tienen, pero
0: Pero no progresa.
1: no progresa, no
0: Sí,
1: progresa
0: no.
1: casi, ¿no? Y la idea de, al comenzar, podemos decir, de tratamiento de queratocono, detener este progreso de queratocono, porque pues, si la fórmula gafas se crece, llega un momento uno no puede utilizar gafas y toca con
0: Ya
1: lentes de
0: nada.
1: contacto, y después llega un momento que no adaptan lentes de contacto y toca hacer trasplante, ¿no?
0: Uy.
1: Entonces, ¿cuál es la idea? Parar el progreso de la enfermedad.
0: Detenerlo, sí.
1: ¿Cómo podemos pararlo? Si ustedes sienten que la fórmula gafas se aumenta,
0: Sí.
1: hay que acudir a consulta de un oftalmólogo, un optómetra que hace por un diagnóstico, hace una topografía de la córnea, examina. Y cuando detecte queratocono hay que tratarlo. ¿Cómo se trata? Hay diferentes técnicas de tratamiento de queratocono, pues es decir, para pararlo, ¿no? Para detener la enfermedad. Pero uno de los buenos y efectivos que utilizamos mucho es implantación de anillos intraestromales,
0: Sí, señor.
1: de cuales comenzó a hablar el doctor Camilo Vivos al comienzo del programa. Y estos anillos son microscópicos, son segmentos de anillos, en realidad no es un anillo completo.
0: No, como no sé.
1: Si es una parte del anillo de diferente de tamaño, ¿no? Pero son muy pequeñitos, se ven bien con microscopios, y microscopios es algo muy, muy diminuto, una miniatura, ¿no? Y esos anillos se implantan prácticamente durante de 15 minutos en el ojo, duró la cirugía por 15, 20 minutos, y primero que pueden detener la enfermedad
0: Sí.
1: y mejorar la visión. 75% de los pacientes que se operan con esa técnica se defienden sin gafas aquí, ¿no? Pero otros utilizan gafitas. Y nosotros hace poco Hace poco operamos a un paciente, hace unos días, que le da su testimonio. Vamos a
0: Sí, señor.
1: escucharlo.
2: Muy buen día, señor Henry. Cuéntanos su historia, ¿por qué vino a visitar el Centro Oftalmológico Microcirugía del Ojo?
3: Doctor Darín, muy buenos días. Mi razón para la visita era porque pues ya era evidente mi enfermedad de queratocono en ambos ojos. En estos momentos, pues tratando el ojo derecho, que era como en estos momentos el que estaba sintiendo que tenía mayor pérdida visual, ya prácticamente estaba teniendo como una nube alrededor de mi visión, donde prácticamente estaba sintiendo que perdía como mi reflejo derecho. Entonces, fue la razón por la que dije, no, sí, ya hay que ponerle atención, y esa fue la razón de mi visita.
2: Ya, perfecto. Y te operamos hace unos 10 días, ¿sí? ¿Dos semanas ya?
3: Hace 2 semanas
2: dos semanas,
3: ya. Sí,
2: dos semanas. Y bueno, ¿cómo le pareció la cirugía?
3: Bueno, se lo comentaba al asistente el día de la cirugía. Es más la ansiedad en su momento, pero fue una cirugía muy rápida, cero dolorosa, y pues obviamente se supera cualquier expectativa respecto al procedimiento.
2: Ah, perfecto, perfecto. Y bueno, ¿y cómo se quedó el ojo? ¿Cómo está la visión ahora?
3: Bueno, al principio pues obviamente la visión es muy corta, muy pequeña, pero ya en el proceso más o menos de la primera semana ya empieza uno a notar una gran diferencia. El testimonio más grande que puedo dar yo es que llevaba más o menos unos 25 años donde no me quitaba mis gafas. Entonces, el simple hecho ya de poder empezar a tener una vida cotidiana sin gafas, pues ya es una expectativa que todavía se supera muchísimo más. Y pues ya en el transcurso de estos 15 días, pues han sido cambios un poquitico más evidentes, donde pues obviamente tener ya oportunidad de ver cosas que antes eran imposibles, pues ya tiene uno claridad de que estamos dándole tiempo al tiempo.
2: No, pero ya es que positivo, y claro, yo se quedó un pequeño defecto que en el futuro arreglamos, ¿no? Con otra clase de técnica posiblemente, ¿no? Dependiendo de cómo te vas. Y el ojo izquierdo tiene queratocono que requiere un trasplante, ¿no?
3: Yo ya tengo una queratoplastía penetrante, sí, en el ojo izquierdo. La tengo ya hace muchísimo tiempo, hace 29 años. En consejo del doctor, después de la consulta, pues requiere un nuevo trasplante, y estamos ahorita como a la expectativa de esperar a la evolución del ojo derecho para empezar a ver cómo procedemos con ese ojo izquierdo.
2: Perfecto, señor. Muchas gracias. Bueno, ¿puede recomendar nuestro centro a los oyentes que están escuchando ahora?
3: Totalmente. Más allá de eso, llegué acá por unas recomendaciones de mi familia, donde pues también han asistido, han tenido también procedimientos quirúrgicos con el doctor, y pues soy garante de que efectivamente ha sido una muy buena alternativa el hecho de haber llegado hasta acá, hasta el consultorio, doctor.
2: Bueno, muchas gracias. Lo último, señor, es su nombre completo y número de la cédula.
3: Ok, mi nombre es Henry Enciso López, mi número de cédula es 80020629, de aquí de la ciudad de Bogotá.
2: Bueno, muchas gracias, señor Henry, que tenga feliz día.
3: Igualmente, doctor Bay, muchas gracias.
0: La recomendación es nuestro fuerte, otros pacientes, algo hemos estado haciendo bien.
1: Sí, porque pues el paciente tenía mucho miedo a operarse porque recordaba el trasplante y bueno,
0: claro, era traumático.
1: Por eso, no, eso no tiene ninguna comparación, porque pues si una cirugía muy rápida con gotas, pues
0: sí,
1: y bastante efectiva, y podemos decir no dolorosa, y no tiene prácticamente complicaciones serias, ¿no? Y trasplante, claro que es algo pues más complejo, pero pues sí, a veces toca hacerlo. Y ve que trasplante pasando 20, 30 años ya comienza a fallar, ¿no?
0: Sí, ya toca hacer otro
1: trasplante. Ese es el problema. No hay nada eterno en este mundo, lamentablemente.
0: Nada.
1: Bueno, lo bueno es que tenemos unos descuentos.
0: Eso sí es cierto.
1: Con trasplante es complicado porque es muy costoso, pero con anillos sí tenemos 20% de descuento, ¿no? 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
0: Bueno, muy bien. 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
9: Atención, atención, atención. Este radiograma sigue. ¡No te desconectes! ¡No se muevan! La segunda parte en la celebración del Día de la Optometría Alternativa y Complementaria a continuación. ¡No se muevan!

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8: Este mensaje es para felicitar y animar al doctor Camilo Vivas Rodríguez por su gran aporte al desarrollo del avance de la optometría, impulsando la optometría alternativa y complementaria con la cual muchos pacientes se han recuperado. Con su denodado esfuerzo, el doctor Vivas ha desarrollado esta actividad y simplemente en nombre de los pacientes le doy las gracias y le digo que siga con sus investigaciones y con su tarea de avanzar en este aspecto. Muchas felicidades, doctor Camilo.
9: Gracias, muy amable, doctor Hugo, muy amable, gracias. Querido oyente y pacientes, la retina, la capa más sensible del ojo en el cual transmite, capta la información lumínica para que el cerebro la convierta a través de la rodopsina y sus intríngulis neuronales, la visión, el milagro de la visión. Si esta retina está malnutrida, se produce daño en la mácula, degeneración macular senil. Para esto está la astaxantina. Ya empezaron a llamarnos, así que muchísima atención, están llamándonos. Recuerden, no es aquí la emisora. 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
12: Soy Adriana Rodríguez, paciente del Dr. Camilo Vivas R., el creador de la optometría alternativa y complementaria, el cual con esta labor nos ha sanado a mí y a mi familia durante todos estos años. Hemos acudido a él y lo seguiremos haciendo para mejorar nuestra salud visual. Lo felicitamos al doctor y esperamos que siga por muchos años ejerciendo esta linda labor. Le reiteramos nuestra felicitación y que siga adelante por muchos, muchos años con este tema. Gracias, doctor.
9: Doctora Adriana Rodríguez, gracias por su mensaje. Gracias, gracias, gracias. Muy amable, muy agradecido. Bueno, siguen las comunicaciones. Ahora la córnea. Los pacientes confunden la córnea con la retina. Ahora la córnea. La córnea es la que está en contacto con los párpados y allí desafortunadamente se suceden inflamaciones y la luz del sol fastidia, molesta o se produce queratitis o córneas que son muy irregulares, se empieza a secar el ojo. 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
9: Muy gracias. Nuestros docentes también están aquí con nosotros. Profesora Marlene, gracias, gracias, gracias. Muy, muy agradecido por ese saludo tan especial también. Bueno, el ojo seco.
16: El ojo seco corresponde a la tríada del síndrome de Sjögren. El ojo seco desafortunadamente cursa por mala calidad de la lágrima. ¿Y qué pasa cuando sus lágrimas tienen mala calidad? Se escurren, epéfora, y empieza usted a llorar sin motivo, sin estar viendo la novela. Así que la solución, analice, no son unas gotas lubricantes. ¡No! Las gotas lubricantes no van a corregir el problema, la patología, la enfermedad. ¡No! ¿No sería como más lógico, analice, que yo volviera a tener las lágrimas del pasado de buena calidad, cantidad, y que se pegue, se adosen, besen a la córnea para que lubrique la córnea, humecte la córnea, nutra la córnea? Eso es lo que hace este compuesto que vas a tomar para los que tengan diagnosticado síndrome de ojo seco o que tengan ustedes síndrome de Sjögren o síndrome de sequedad. Así que otra solución más para ti. 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
16: Otra de las patologías muy, muy, muy frecuente, peligrosísima, muy, muy, muy peligrosa, se llama glaucoma. El glaucoma es el aumento de la presión del ojo y daña el nervio óptico. Y si daña el nervio óptico, ya no hay nada que hacer. O sea, glaucoma. No que tengo sospecha, Ah, es que hay un sospechoso aquí al frente de la casa. Ah, ya me robó. No, el sospechoso hay que atacarlo de una vez. O si no, no hacemos absolutamente nada. 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Son dos cosas totalmente distintas. 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
6: Ecopetrol revelará el próximo lunes 3 de agosto, después del cierre de la bolsa, sus resultados financieros y operativos correspondientes al segundo trimestre de 2026, uno de los reportes más esperados por el mercado para evaluar el desempeño de la compañía. Posteriormente, el martes 4 de agosto, la administración realizará una conferencia virtual con la transmisión simultánea en español e inglés para presentar los resultados. Más noticias. A menos de un mes de posesión presidencial el próximo 7 de agosto, el gobierno electo de Abelardo de la Espriella continúa consolidando apoyos internacionales para su agenda económica. Este miércoles 15 de julio, la delegación oficial sostuvo una reunión de alto nivel con el Banco Interamericano de Desarrollo BID, encuentro en el que ambas partes acordaron poner en marcha Colombia Crece, una estrategia orientada a impulsar el crecimiento económico, atraer inversión privada y generar empleo. La reunión se realizó en el marco de la misión La Patria Milagro en Washington, encabezada por el vicepresidente electo José Manuel Restrepo, junto con el ministro de Hacienda designado Miguel Gómez Martínez y el ministro de Comercio designado Mauricio Gómez Amín. Por parte del organismo multilateral participaron el presidente del Grupo BID, Ilan Golfán, la vicepresidenta de Países de Integración Regional, Anabel González, y 12 directivos de las principales áreas estratégicas de la entidad. Más noticias. Los mercados bursátiles asiáticos cayeron el jueves, con las acciones de Corea del Sur liderando las pérdidas regionales, ya que una fuerte liquidación en los valores de semiconductores y la renovada preocupación por las tensiones entre Estados Unidos e Irán en torno al estrecho de Hormuz mermaron la confianza de los inversores. El Kospi de Corea del Sur se desplomó más de un 6%, lo que provocó una breve interrupción de la negociación con los grandes fabricantes de chips, SK, Genis, Samsung Electronics, que cayeron entre un 8% y un 11%. En otros datos relevantes, el Banco Corea elevó sus tipos de interés de referencia en 25 puntos básicos hasta 2,75%, citando las persistentes presiones inflacionarias, el aumento de la deuda de los hogares y la solidez de la economía doméstica. 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
15: Muy buenas y bendecidas tardes, en nombre del Todopoderoso. Recuerde, no me canso de decirlo, pido disculpas a los oyentes de cuánto nos volvemos reiterativos y canciones, pero en los momentos duros y difíciles, que le vea la vida, que usted diga que mi familia me abandonó, mis amigos me dejaron, me quedé solo, tranquilo, ahí está la presencia de Dios, y con eso, pues es más que suficiente. 12 del día a 5 minutos. Hoy les recordamos la fecha, si tiene un compromiso que cumplir. Jueves 16 de julio del año 2026. Hoy en mi pueblo, Támara, en el departamento de Casanare, le celebran la fiesta, la patrona, la Virgen del Carmen, y me han llamado para decir que todo transcurre dentro de los parámetros legales, los campesinos y todos haciendo este más que significativo homenaje. 12 del día, 5 minutos. Bienvenidos con las bendiciones del Todopoderoso a su radio revista Cita con Colombia, un producto de Abel Publicidad con el respaldo de la Caja Colombiana de Subsidio Familiar, Subsidio Vigilado, Superintendencia de Subsidio Familiar, Supersubsidio. También el saludo súper especial a sindicatos, asociaciones y federaciones filiales de la Confederación General del Trabajo, CGT, que nos amplifican a lo largo y ancho de todo el país. 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Hoy en la parte técnica, nuestros ingenieros de sonido, Yuri Igua, David Ruiz, locución, notas periodísticas, redacción y dirección general, Raúl David Gustín Belandia, y Raúl Belandia, personal afiliado a la Asociación Colombiana de Periodistas y Deportivos, ACOR Bogotá y ACOR Colombia, también a la Asociación Nacional de Periodistas y Trabajadores de la Comunicación Social, a Sorpeco CGT, cumpliendo ya 50 años, y al Círculo de Periodistas de Bogotá. Así pues, que sean ustedes bienvenidos y bendiciones. Arrancamos la información diciendo que la poderosa selección argentina en los últimos partidos ha demostrado su poderío. Después de ir perdiendo, se impone por contundente marcador con un juego excelente y tan solo 7, 8, 9 minutos, la albiceleste de Argentina remontó el partido contra Inglaterra y selló precisamente su clasificación a la final del Mundial. Los argentinos sueñan con un bicampeonato histórico y con bordar precisamente la cuarta estrella de escudo. Sobre este particular, nuestro director afiliado a Corra, Urdaez Gusti Velandia, nos dará amplia, clara y precisa y profesional información. Así pues que son las 12 del día, corre el tiempo rápidamente. Saludamos a nuestro co-director Raúl David Gustín Velandia, buenas tardes y bienvenido. ¿Qué tenemos de buenas noticias? Un saludo al pueblo colombiano.
16: Muy buenas tardes para todos nuestros oyentes, son las 12 del día con 7 minutos. Les damos las gracias por estar aquí con nosotros, escuchándonos

0: Cordeiro Guerra para revisar el avance de la financiación y el acompañamiento técnico de la línea 1 del Metro de Bogotá, la línea 2 del Metro de Bogotá y la planta de tratamiento de aguas residuales Petar Canoas. En palabras del alcalde, dijo que acaban de terminar una excelente reunión con la vicepresidenta del Banco Mundial que visitó Bogotá, y el Banco Mundial es un aliado fundamental para los proyectos que están avanzando en la ciudad y la van a cambiar definitivamente. También detalló que durante el encuentro se abordaron temas relacionados con el avance en la financiación, el diseño y el acompañamiento técnico de proyectos claves de la ciudad, como la línea 1 del metro, la línea 2 y la planta de tratamiento residuales Petar Canoa, que es una obra fundamental para la descontaminación del río Bogotá y el río Magdalena. Son las 12 del día, 9 minutos.
1: Corre, como decía nuestro narrador y colega periodista y locutor Edilberto Ramírez, corre y corre y corre el tiempo rápidamente, narrando fútbol colombiano, ya a las 12 del día, 11 minutos. Veamos qué dice por aquí este periódico, no lo había visto, el periódico Cubo. Talento Capital ofrece más de 1000 puestos para los bogotanos. Le damos un capito precisamente para que tome atenta nota. Es necesario para lo que usted tiene que hacer para buscar sus puestos, ya que hay vacantes de empleo virtuales para todos. Dice aquí la información que si está buscando una oportunidad para camillarse, para trabajar y para que tenga sus entradas, mejorar sus ingresos o, digámoslo así, dar sus primeros pasos en el mundo laboral, puede ser de ayuda esto que le estamos diciendo, puesto que la Secretaría de Desarrollo Económico y la Alcaldía Mayor de Bogotá, a cargo del alcalde Carlos Fernando Galán, y a través de su estrategia Talento Capital, tienen disponibles 1.261 puestos de trabajo a los que precisamente pueden aplicar, obviamente sin salir de casa, una buena garantía. Y la convocatoria virtual estará abierta hasta este sábado 18 de julio. Tiene hoy jueves, viernes y el próximo sábado para que asista esta convocatoria virtual. Es así como lo mejor de esta oferta es su enfoque incluyente, y para la gran mayoría de estos puestos que están vacantes, pues no se necesita tener un título universitario muy bueno, ni tampoco título tecnológico. Aclaramos, no necesita tener título universitario o tecnológico, dice la convocatoria. De hecho, 1.061 personas, qué bueno, que tengan estudios de primaria, secundaria o bachillerato. Las oportunidades para todos los perfiles, tome atenta nota, le damos campito. El objetivo de la convocatoria es apoyar a las poblaciones que suelen tener más dificultades para conseguir empleo. Es así como que para las mujeres se prioriza la contratación femenina en 651 puestos. Tome atenta nota. Para las mujeres se prioriza la contratación femenina en 651 puestos. Y para los jóvenes de 18 a los 28 años hay 397 cupos disponibles. En el campo de la sin experiencia, 361 ofertas están abiertas para quienes buscan su primer empleo. Para mayores de 50 años se habilitaron 192 vacantes, y para la inclusión hay 36 puestos especiales para personas con discapacidad. Y en lo que respecta tiene que ver con ustedes, amigos profesionales que tienen sus diversos títulos en diferentes universidades, se buscan 84 perfiles con formación especializada. Y entre los cargos que más están buscando las empresas se encuentran auxiliares de bodega, asesores comerciales, también conductores con licencia C2 y C3. Repetimos, conductores con licencia C2 y C3, operarios de producción.

0: Administración, auxiliares de enfermería, soldados, auxiliares contables, analistas y aduanas y profesionales de la salud, según explicó la doctora María del Pilar López Uribe, alta funcionaria de la Alcaldía Mayor de Bogotá en la era de Carlos Fernando Galán, en su calidad de secretaria de Desarrollo Económico. El objetivo es que el empleo en la ciudad sea una opción real para todos. 12 del día con 15 minutos. A ver, nuestro director Raúl David Gutiérrez Velandia, ¿qué tenemos de noticias? Tremendo sol que está haciendo en la capital del país.
1: Sí, en Bogotá hay un nuevo comedor comunitario que va a beneficiar 11 barrios de la localidad Rafael Uribe. Y en Bogotá se está trabajando por cerrar brechas sociales con la administración del alcalde Carlos Fernando Galán a través del programa Bogotá Sin Hambre, y se pone en funcionamiento el nuevo comedor comunitario Centenario, ubicado en la calle 26 Sur, número 2521, en la localidad Rafael Uribe, con capacidad para atender a 250 personas en condiciones vulnerables. Actualmente el comedor brinda atención a 187 personas que reciben ración diaria de alimentos entre las 10:30 y las 3:30 de la tarde, de lunes a sábado, y aún hay 57 cupos disponibles para personas que se encuentren en inseguridad alimentaria y residan cerca de esta unidad operativa. Son las 12 del día, 14 minutos.
0: Corre el tiempo rápidamente. Bueno, nuestros oyentes dicen, nos olvidaron con nuestras rancheritas, nuestros boleros, nuestras baladas, nuestras vallenatas. Pues, sinceramente, les decimos que ustedes deben llamar al 601-616-6226, o también mejor, al 310-809-9005, 320-338-9700, y con mucho gusto nos dicen, ordenan, qué les gusta. Las 12 del día, 16 minutos, tenemos ya la música lista, nos dicen nuestros ingenieros de sonido, Yuri Igua y David Ruiz. Esto es solicitado por ustedes, y como ustedes mandan aquí, pues aquí a las 12 del día, 16 minutos, vamos con la música que tanto les gusta. Aquí está lo que les gusta a ustedes, la música seleccionada y ordenada por ustedes.

0: Corre el tiempo rápidamente, ya son las 12 del día, 24 minutos. Hacemos un alto en el camino, invitamos a nuestros oyentes un almuercito rico, se tomen su tintico, dialoguen con sus familiares en estos minutos que tenemos aquí de intermedio, y en cuestión de minutos regresaremos con la información diciéndole que esta es su radio revista Cita con Colombia, lunes a viernes, 12 a 1 de la tarde, siempre, pero siempre, siempre bendecida por Dios. Ahora el tiempo ya rápidamente, vamos más adelante a dar la noticia del día, también lo que respecte tiene que ver con lo que no nos puede faltar acá, para que me marquen si son tan amables a María Eugenia Segura, para nuestra periodista y también pastora de la Iglesia Zoe, Ministerio Misionero, con noticias que son de actualidad, mensajes de fe, de esperanza y tranquilidad. Vamos al break de las 2:30, aprovechamos que está haciendo bastante frío para tomarnos un tintico, agradecemos a mi Dios que nos tiene bien, y en cuestión de minutos retomaremos de nuevo la información, 12 del día, 25 minutos.
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13: Las 12 del día, 31 minutos. Recordamos la fecha y tiene un compromiso que cumplir. Jueves 16 de julio del año 2026, corre el tiempo rápidamente. Vamos entonces aquí a lo que no nos puede faltar hoy en su radiorevista Cita con Colombia, la palabra de Dios. Entonces, en su radiorevista, una cita con Dios, con la periodista y pastora María Eugenia Segura. Buenas tardes, bienvenida, ¿cómo le va? ¿Y qué tenemos de mensaje de fe, de esperanza para el día de hoy?
14: Director Raúl Belandia, muy buenas tardes. Saludamos a todos nuestros oyentes de la radiorevista Cita con Colombia. Y como usted lo dice, director, lo que no puede faltar, la palabra de Dios, esa bildorita, esa medicina que el alma necesita y que aquí en la radiorevista se la tenemos todos los días. Y la palabra del Señor dice en el Salmo 51, 10, 12, dice así: crea en mí, oh Dios, un corazón limpio y renueva un espíritu recto dentro de mí. No me eches de delante de ti y no quites de mí tu santo espíritu. Vuélveme el gozo de tu salvación y espíritu noble me sustente. Muchas personas tienen la idea de que ser creyente es como tomar una medicina que tiene mal sabor, sabe horrible, pero usted se sentiría mejor algún día. Son como ese jovencito que durante una reunión de oración con pocos asistentes oró de la siguiente manera: oh Dios, sé con nosotros y ayúdanos mientras el resto de las personas allá afuera se divierten. ¿Alguna vez has sentido que ir a la iglesia o tener un tiempo personal e íntimo con el Señor es como ir al dentista? Entonces usted está encontrando una satisfacción en la vida fuera de una relación con Dios. Haga de la meditación bíblica de hoy su oración. Haga de la intimidad con Dios un tiempo de refrigerio, un tiempo de fortaleza, un tiempo de que el Señor le reviste, le sustenta, le conforta, le sostiene. Haga usted de la oración, de la intimidad con Dios, ese tiempo en el cual usted renueva sus fuerzas, el cual en la palabra de Dios le da vida y le da guianza para el diario caminar. Este es el mensaje de la palabra del Señor para que medite hoy usted allí en el lugar donde se encuentra, en la noche, en la mañana, donde la palabra de Dios te da vida, levanta, conforta y te sustenta con el poder de su Espíritu Santo. Este es el mensaje de la palabra del Señor hoy aquí en su radio revista Cita con Colombia.
13: Bueno, muchas gracias a la colega periodista y pastora María Eugenia Segura por este lindo, preciso y claro mensaje. Homenaje a mi jefe, a mi Dios Todopoderoso. No nos cansamos de decirlo, que en los momentos duros y difíciles de la vida usted no está solo, nuestro Dios nos acompaña. Una solicitud que nos hace por acá a nuestros ingenieros de sonido Yuri Igua y a David Ruiz, que si les podemos, así nos dicen aquí textualmente, colocar un poema llanero que llama El Caporal y el Espanto. Uy, lindo. Esto es al son del arpa, el cuatro y las maracas, una voz recia de Juan Harvey Caicedo. Juan Harvey Caicedo, ya lo vamos a buscar con nuestros ingenieros de sonido, Yuri Igua y David Ruiz, El Caporal y el Espanto. En cuestión de minutos estaremos con esta solicitud tan especial de nuestros oyentes. En lo que respecta y tiene que ver con información para nuestros oyentes, decimos que el Distrito Capital, nuestra alcaldía mayor, busca precisamente dar beneficios a emprendedores y microempresarios, talleres de ayuda para comerciantes, así como dice por acá la información, que si tiene idea de negocio en mente, es comerciante o quiere llevar su empresa al siguiente nivel sin gastar un solo peso, completamente gratis, esto que estamos diciendo, pues la agenda de Bogotá viene cargada precisamente de oportunidades diseñadas para usted. Dos grandes iniciativas gratuitas le permitirán recibir asesoría expertos para hacer contactos y también para todo lo relacionado para aprender a usar la tecnología a su favor. Otra información, la Cámara de Comercio, mientras ya nos dicen que tenemos listo el poema El Caporal en Espanto, muy lindo, ustedes mandan aquí 601-616-0226, 310-809-9005-320-338-9700. La Cámara de Comercio de Bogotá abre sus sedes en jornada de servicio sin costo para empresarios pequeños, comerciantes y también para los señores emprendedores. El programa Puertas Abiertas, qué buen identificativo, busca precisamente facilitar la formalización y el crecimiento de los negocios locales a través de los siguientes beneficios para que usted tome atenta nota. Asesoría a la medida, esto se relaciona con herramientas y mentorías gratuitas para impulsar su desarrollo empresarial. Trámites de ágiles, atención personalizada, también horarios extendidos para renovar la matrícula mercantil y acceder a beneficios exclusivos por hacerlo. Vitrina comercial, espacios dedicados para que los productores de la zona expongan y vendan sus creaciones. También lo que tiene que ver con la primera fecha en Cedritos, es el viernes 17, precisamente mañana de julio, de 9 de la mañana a las 4:30 de la tarde. Tome atenta nota, le damos campito para que anote en la avenida Carrera 19, avenida Carrera 19, 140-29, cuenta para el quedero gratuito. Esta es la primera fecha en Cedritos de este taller Puertas Abiertas, mañana viernes 17 de julio de 9 de la mañana a 4:30 de la tarde. Y la segunda fecha será en la localidad de Kennedy, al sur de la ciudad, mañana, esto es el viernes 21 de agosto, de 8 a.m. a 3 p.m. en el Centro Empresarial Kennedy, avenida Carrera 68, 3015 Sur. Vamos a ver si ya tenemos listo entonces, pequeño problema que en la comunicación, este poema de nuestros oyentes, que se llama El Caporal en Espanto, para que usted le coloque la atención del caso, un mensaje muy claro y muy preciso. Entonces, si hemos tenido un problema con la comunicación aquí, si lo tenemos listo, ustedes ordenan aquí 601-616-0226, 310-809-9005 y 320-338-9700. A ver si tenemos listo aquí, eso que ustedes ordenan, aquí un gran poema. Al son del arpa, el cuatro y las maracas, una voz recia llanera. Lo tenemos entonces, El Caporal y el Espanto.
15: Y fue una noche sin luna, inviernos del mes de mayo. Corría una brisa de espanto de esas que hielan al llano. Se escuchaba en los murmullos quejidos y un llanto largo venía trayendo en las manos el ánima de un condenado. Era el tenebroso rayo su compañero y aliado. Hasta los toros pitaban de temor y acobardados. El atajo se perdía en el monte más cercano y el caimán negro del Lipa se refugiaba en un charco. ¡Cámara! ¡Que usted es bien macho! Yo lo sé y no lo he dudado, porque los hombres son hombres, la historia lo ha demostrado. Se enfrentan al mundo cruel o se matan a balazos, pero pelea con los muertos solo se ha visto en mi llano. El cuento que les relato ya muchos lo han escuchado y veneran al llanero que desafió al condenado en una noche sin luna, inviernos del mes de mayo, sin más armas que el valor y el honor de ser cristiano. Llaneros de los contornos poco llegaban al hato, donde habita hoy la leyenda del caporal y el espanto. Aunque muchos se quedaron para probar lo contado, ninguno aguantó la noche y montaban sus caballos. Dicen los que vivieron aquellos tiempos pasados que en épocas de trabajo se espantaban los rebaños y aparecía en la llanura un hombre negro y bien alto soltando una risotada que acobardaba al más guapo. Me cuenta don Marcelino que una noche de verano se paseaba en la sabana y oyó que estaban cantando. Al llegar a un morichal vio galopar al espanto que vomitando candela se alejaba por el llano. El catire José Amalio su paciencia iba agotando. Hombre de recio valor, nunca lo había asustado. No le paraban los peones, aunque fueran bien pagados, y ninguno se atrevía a sabanear los atajos.
16: Maldito ese piazo muerto al que llaman condenado. Me voy a buscarlo solo, le voy a pegar un balazo. Ese jodío está creyendo que he sido gallo espueleado, pero conmigo se juñe, le voy a mandar el carajo.
15: Y bien resuelto iba el hombre en su caballo castaño. Llevaba en su cartuchera la cruz, señal del cristiano. En la copa de su sombrero, la virgen, patrón el llano. Y en sus labios de coplero, a Florentino y el diablo.
16: ¡Espanto de la llanura que acobardas al más guapo!
15: Esas fueron sus palabras al llegar a aquel quemado.
16: Vengo a buscarte pelea, como quieras, condenado. Soy tigre que en la sabana nunca lo han acorralado.
15: Serían en punto las 12, que ya no estaba asustado. El cielo con su negrura se mostraba encapotado. El relincho de una bestia anunció al recién llegado, mientras que una risotada rompía el silencio del llano. El cielo se estremeció, un trueno llenó el espacio y una tempestad furiosa con relámpagos y rayos vomitó fuego candente cobijando al condenado, porque allá, en la oscura noche, un hombre lo ha desafiado. ¿Qué es lo que quieres de mí?, le preguntó aquel espanto. Si quieres pelear conmigo, alístate, José Amalio, porque voy a demostrarte que para mí no hay humano que se atreva a desafiarme en este, tu inmenso llano.
16: ¡Ah, acomódese, cuñado!

escucharon unos tiros y oyeron cuatro balazos. Cuatro cruces que apagaron el fuego del condenado y dos jinetes con furia que entre sí se abalanzaron defendiendo los derechos de comandar en el llano. Se acabó la tempestad. Hubo un silencio sagrado. Comenzó la madrugada. Se oyó el cantar de los gallos y una brisa disolvía olor a azufre quemado, mientras que allá, sin sentido, se encontraba José Amalio. El llano lo despertó con un concierto embrujado y el rocío de la mañana sus labios acariciaba. Ya no volvería jamás el alma del condenado. La valentía de un llanero al mal había derrotado.

0: Excelente poema de la inspiración de Juan Harvey Caicedo, ordenado por ustedes, y aquí con mucho gusto nuestros automáticos. Me dice que tenemos listo Corabastos, entonces vamos con la información de Corabastos, saludando a nuestros colegas Luis Hernando Ríos. Buenas tardes, bienvenido, y escuchamos el informe, Luis Hernando.
1: Tenga usted buen día. Se cumple hoy en las centrales de abastos y plazas minoristas el homenaje a la Virgen del Carmen, patrona de los transportadores, comerciantes. Desfiles, serenata y la Santa Misa forman parte de la celebración. Aquí en Corabastos, desde las 5 de la mañana comienza la gran celebración. En materia comercial, Corabastos reporta de la espinaca del atado de 10 kilos de 35 mil pasó a 30 mil pesos. Haba verde, bulto de 50 kilos quedó en 90 mil pesos. La habichuela pasó de 140 mil a 120 mil. Y la mazorca, por el buen abastecimiento, tuvo un descenso, quedando el bulto de 50 kilos en 60 mil pesos. La papa criolla o papa amarilla, como le dicen las amas de casa, está en promedio de 300 mil pesos el bulto de 50 kilos. Pero así como hubo alimentos que mostraron tendencia a la baja, otros subieron. Arveja verde, bulto de la variedad sabanera, el bulto de 50 kilos, de 350 mil pasó a 370 mil pesos. El coliflor la docena quedó en 30 mil pesos y el limón Tahití, bulto de 70 kilos, subió de 120 mil a 180 mil. Hay normal abastecimiento de las llamadas hortalizas de hoja. Acelga, apio, coliflor, cilantro, brócoli presentan una oferta relativamente normal, acorde a la demanda que se presenta los fines de semana para el mercado mayorista de Corabastos. Señora ama de casa, si va a hacer mercadito para estos días, muy temprano madrugamos a detectar cosechas. Dependiendo del abastecimiento en las centrales de abastos, esto se refleja en las tiendas, plazas y supermercados. Razón por la cual, tenga en cuenta, el arroz, arveja verde seca, banano, mora de Castilla, papaya, piña, pepino común, tomate de mesa, tomate de guiso. Es importante que se tenga en cuenta también el huevo. Esta recomendación va para Bogotá y el centro del país.
0: Gracias a nuestros colegas Pedro Triviño, en directo desde la central de abastos de la ciudad capital. Y hablando de la capital, entonces tenemos un problema de comunicación aquí, problema nuestro. Informe en lo que respecta y tiene que ver con la gobernación de Cundinamarca. Entonces, si lo tenemos listo, escuchamos aquí el informe en directo desde la Gobernación de Cundinamarca, Oficina de Prensa.
2: Desde la Oficina Asesora de Prensa y Comunicaciones de la Gobernación de Cundinamarca, para informarles todo lo que acontece en el momento. El gobernador Jorge Emilio Rey encabezó la conmemoración de los 213 años de la Declaración de Independencia de Cundinamarca e invitó a recordar el papel histórico del departamento en la construcción del país, al tiempo que destacó el compromiso de las actuales generaciones con la transformación del territorio y el bienestar de sus habitantes. El acto reunió a delegaciones provenientes de los 116 municipios, autoridades civiles, militares y policiales, también diputados de la Asamblea Departamental, miembros de la Academia de Historia de Cundinamarca, servidores públicos, contratistas e invitados especiales de las diferentes provincias. Durante su intervención, el gobernador Jorge Rey resaltó el papel que Cundinamarca ha desempeñado en distintos momentos de la historia nacional e hizo un llamado a reconocer ese legado. El mandatario explicó que la riqueza salinera del departamento fue determinante para respaldar la causa independentista y destacó que más de dos siglos después, Cundinamarca continúa siendo protagonista del desarrollo nacional gracias a su liderazgo agropecuario, económico y ambiental. Hoy más que nunca, Cundinamarca se posiciona como el departamento líder de Colombia, concluyó el gobernador. Y por otra parte, Cundinamarca se convirtió en el único departamento de Colombia que registra una disminución en los homicidios de acuerdo con su índice poblacional. El balance de seguridad presentado durante el más reciente Consejo de Seguridad reporta una reducción del 9,7% en muertes violentas, así como una caída del 70% en los casos de secuestro, consolidando una de las mejores tendencias en materia de seguridad del país. Así lo dio a conocer Luis Fernando Navarro, secretario de Gobierno y Seguridad Ciudadana del Departamento de Cundinamarca.
3: la articulación de las diferentes autoridades e instituciones que tienen relación con la seguridad, el orden público y la convivencia, lideradas por el señor gobernador Jorge Emilio Rey Ángel, siguen dando resultados. Más de 3 millones de habitantes en Cundinamarca hoy pueden desarrollar sus actividades de forma más segura y confiable. Este es un modelo basado en la articulación de la fuerza pública desde la gobernación, las alcaldías municipales, con el acompañamiento del Ministerio Público, la acción decidida de la Fiscalía Seccional de Cundinamarca. Los homicidios han bajado en un 9,7%, el secuestro en un 70%. En cuanto a la variación del delito, tenemos una reducción del 11,43%, lo cual nos ubica como uno de los departamentos con mayor reducción del homicidio según el índice poblacional. Este esfuerzo conjunto nos permite fortalecer la seguridad del departamento. Esta también es una clara demostración de que el Estado colombiano tiene unas instituciones fuertes, con una misionalidad muy clara y además que están generados los mecanismos de articulación. Con estos importantes resultados, la Administración Departamental reafirma su compromiso de proteger a los cundinamarqueses, lo cual puede llevar a un mejor bienestar y convivencia.
2: Finalmente, el gobierno departamental aseguró que continuará reforzando estas acciones durante el segundo semestre del año, con el objetivo de mantener la tendencia a la baja en los principales indicadores de seguridad y fortalecer la protección de los ciudadanos en todo el territorio. Y recuerden, desde la Gobernación de Cundinamarca se hace un llamado a los habitantes del departamento para que reporten las situaciones de emergencia a través de la línea 123, la cual funciona las 24 horas del día con atención efectiva y oportuna. Les informó Aiza Trujillo Laguna.
0: Muchas gracias a nuestra colega periodista de la Oficina de Prensa de la Gobernación de Cundinamarca por su profesionalidad y gran colaboración en el aspecto de las noticias, no solamente para nosotros, sino para con todos los medios de comunicación del país. Así pues que, Aiza Trujillo, muchas gracias. Nos queda 3 minuticos diciendo que nuestras mujeres profesionales y todas en general están para grandes cosas, y homenaje pues a nuestras mujeres que trabajan por una Cundinamarca y un país más grande. La doctora, a ver, que me está molestando aquí el celular, la doctora Alexandra Falla Cerrati, haga favorito, me atenta nota, anote su agenda para que la recordemos, porque es una carta de garantía. La doctora Alexandra Falla Cerrati asumirá retos en cuanto a la inteligencia artificial. Es así como cerramos nuestra información. Nos quedan 2 minuticos, a menos de un mes del inicio del nuevo gobierno del señor presidente electo, el doctor Abelardo de la Estrella, un hombre temeroso de Dios, que quiere sacar a nuestro país adelante. Y como él lo dice, yo me vine desde Italia con mi familia a servirle a mi país, y estoy presente y está nombrando un gabinete con profesionales, hombres y mujeres de lujo. A menos de un mes de inicio del nuevo gobierno, el señor presidente electo, un hombre temeroso de Dios, designó a la doctora Alexandra Falla Cerrate como nueva ministra de las Tecnologías de la Información y también las Comunicaciones. Se llama el nuevo ministerio MINTIC, cartera que tendrá precisamente la responsabilidad de avanzar en conectividad, también lo que se relaciona con la transformación digital, la inteligencia artificial, la IA, y otro punto importante que dirigirá la doctora Alejandra Falla Zárate, nueva funcionaria de las tecnologías de la información, será lo que se relaciona con la infraestructura tecnológica y el fortalecimiento del talento digital en los próximos 4 años. La mejor de las suertes y bendiciones, apreciada ministra, doctora Alexandra Falla Zárate, quien, como lo hemos dicho, asumirá retos en cuanto a la inteligencia artificial. Bueno, ustedes hablan muy rico, muy chévere, me dicen allá en Estudios en Tele, nuestros ingenieros de sonido Turingua y ahí, Luis, pero por hoy se nos acaba el tiempo. Hasta acá su radio revista Cita con Colombia, un producto de Rabel Publicidad con el respaldo de la Caja Colombiana de Suicidio Familiar con Suicidio Vigilado, Super Suicidio, Óptica Alma Hecha, profesionalidad y cumplimiento. Saludo súper especial a sindicatos, asociaciones y federaciones filiales de la Confederación General del Trabajo, CGT, que nos amplifican a lo largo y ancho del país. Y también a nombre de Óptica Alma Hecha, parte técnica, nuestro ingeniero de sonido, David Ruiz Yuri Igua, dirección general, redacción, noticias, Raúl David Gustián Belandia, Raúl Belandia, personal afiliado a la Asociación Colombiana de Periodistas y Redactores Deportivos, ACOR Bogotá y ACOR Colombia, y también a la Asociación Nacional de Periodistas y Trabajadores de la Comunicación, ACONATECO, CGT y al Círculo de Periodistas de Bogotá. Estar en paz con Dios es lo importante y nos veremos mañana con la bendición de mi jefe, mi Dios, en punto de las 12 del día. Bendiciones.
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5: 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En La Voz de Bogotá son las 12 del día y 59 minutos.
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0: ¿Qué tal? Muy buenas tardes. Bienvenidos al gran debate del Mundial. Ese que los ha estado acompañando de 1 a 2 de la tarde desde que comenzó el máximo, el evento del fútbol mundial. Ya están panelistas acomodándose en las sillas y vamos a pasar a saludarlos, ya teniendo un finalista de la Copa Mundo 2026. Argentina estará jugando la final, bien sea contra... Ya tenemos final. España-Argentina. Argentina-España estarán definiendo el domingo. Si Argentina gana, no habrá nuevo campeón mundial. Seguirá siendo campeón mundial porque es el actual campeón del mundo. Y si España gana, pues tendremos nuevo campeón del mundo, una segunda versión para el conjunto español. El sábado, el partido del tercer lugar entre Inglaterra y Inglaterra y Francia, que era el gran candidato y quedó a mitad de camino, pero sí a puertas de lo que podía ser su final. Las muy buenas tardes para la dama del fútbol, Claudia Elena Hernández, quien estuvo además viviendo muy de cerca el Mundial de Fútbol 2026, allá, frente a los acontecimientos. ¿Qué tal, Claudia Elena? Muy buenas tardes.
1: Profe, buenas tardes a Pablo, a todos nuestros oyentes en Colombia y en el mundo, a nuestro máster también ahí en Voz de Bogotá de Todelar.
0: David Yuri, muy importante.
1: Gracias, profe. Y usted me ha preguntado hoy, pero yo supongo que Darío iba a preguntar el titular para hoy. El titular para mí es Infantino feliz, llegó su equipo favorito a la final.
0: Pablo Eduardo García Peña, historiador del gran debate del equipo titular. Entonces, a propósito de la iniciativa de Claudia Elena, ¿cuál sería su titular

0: El titular de Claudia está perfecto, pero yo le agregaría otra cosa. Llegó el equipo favorito de Infantino a la final y llegó el equipo del mejor jugador en la historia del fútbol, que se llama Lionel Messi.
1: Yo
2: Ah, sí,
1: simplemente.
2: por el mejor fútbol, profe, después de su titular, sí que hablemos de esa parte, ¿no? Porque sí, Argentina llega a la final, pero por fútbol no es. No ha sido el mejor jugador, no ha sido el mejor equipo de fútbol en todo el mundial. Es más, no está ni entre los cinco primeros.
1: Yo
2: Sí, que
1: tendría.
2: enjundia, que entrega, que profesionalismo, que sudar la camiseta, que vehemencia y lo demás. Sí, ese sí es el primero.
1: Y cierto. Se fue el sonido, Claudia.
2: ¿No?
1: Ah, no. Yo titularía: los ingleses inventaron el fútbol y se les olvidó jugarlo. No sin ello querer demeritar lo que hizo Argentina. Porque yo creo que de esa palabra tan traqueada que es la jerarquía en el fútbol, pues tiene una serie de elementos. Una es contar con riqueza futbolística individual y colectiva. Yo creo que Argentina sí individualmente tiene riqueza colectiva, individual en lo futbolístico y algunos momentos de riqueza colectiva. Leer bien el juego, no solo por parte del técnico, sino por parte de jugadores en la cancha, y ayer Argentina lo leyó bien. El técnico leyó bien el partido, sobre todo después de lo que hizo Inglaterra cuando consiguió el gol que le daba la ventaja parcial. Proceder con inteligencia una vez hecha esa lectura, los argentinos ayer lo hicieron. Capitalizar las falencias del rival, creo que Argentina ayer capitalizó las falencias del rival y básicamente del técnico de Inglaterra, que
2: Profe, pero
1: a
2: exacto.
1: mi juicio el
2: Es que
1: técnico de Inglaterra terminó haciendo una defensa de potrero del resultado, de potrero el
2: no.
1: planteamiento de Inglaterra una vez se fue en ventaja. Eran cuatro centrales, dos laterales y unos volantes pegados de esa línea de seis y Argentina los bombardeó como quiso y desde donde quiso. Fue fatal lo
2: No,
1: que
2: claro,
1: hizo
2: es que
1: el técnico de Inglaterra. Y hay que
2: hasta cuando
1: tener,
2: estuvieron tú a tú, hasta cuando
1: era
2: fue
1: tú
2: el
1: a tú
2: gol
1: el
2: de Inglaterra.
1: partido.
2: El partido era a
1: Era
2: Inglaterra, había llegado más, tenía Argentina en su propio campo, pero no fue sino hacer el gol y el señor Thomas Tuchel tiró al equipo atrás. Y
1: No,
2: mire los cambios que hacen en el segundo tiempo para meterse atrás, y eso ante Argentina es
1: pero
2: imposible.
1: además, Claudia, es que hay muchas maneras de tirar los equipos atrás y de ir a defenderse. Hay muchas maneras de gestionar el resultado. El técnico de Inglaterra escogió la peor. Y me faltaban dos ítems más frente a eso que quería incluir como componentes de la jerarquía y que los vi en Argentina ayer, que es mentalidad. Argentina la tuvo y corazón. Y creo que usted lo citó, Claudia Elena. Eso no se puede negar. Eso no se puede negar. Mentalidad, corazón. Entonces, en resumen, jugaron bien al fútbol en lo individual, en lo colectivo. Leyeron bien el partido, el técnico y los jugadores. Procedieron con inteligencia una vez hicieron la lectura a la defesio que hizo el técnico de Inglaterra. Capitalizaron el papayazo que dio el técnico de Inglaterra. Tuvieron mentalidad. Y corazón, digamos, esa
2: Profe,
1: desde esa perspectiva va mi titular, Pablito, porque
2: el
1: quiero
2: partido
1: tomarme
2: lo
1: un
2: entregó,
1: tinto con
2: dice.
1: Darío.
2: Bueno, le quiero leer lo siguiente que expresó Harry Kane.
1: Sí.
2: Duele perder, claro que sí, pero sabemos que hemos jugado contra el mejor de la historia. Messi es el mejor jugador de la historia. Intentamos detenerlo todo lo posible, pero cada vez que el balón le llegaba, volvía a la vida.
1: Aplausos para la gallardía de Harry.
2: Sí, los
1: Sí, sí,
2: ingleses en términos
1: sí.
2: generales todos
1: Por
2: reconocieron
1: eso,
2: que
1: sí,
2: todos hablan de
1: eso está
2: Messi, pero
1: bien.
2: ¿y el fútbol no es colectivo, no es de once?
1: Eso está
2: No,
1: bien.
2: pero
1: ¿Qué
2: entonces,
1: tal
2: pero por el amor de
1: está el
2: Dios,
1: tintico, director? ¿Qué tal está el café hoy?
2: después de esa demostración de fútbol, porque es que el fútbol no es solamente la pelota, es también la personalidad, la hombría, la jerarquía, el saber que se está enfrentando un rival de peso y jugarle en las mismas condiciones. Cuando Inglaterra quería jugar duro, Argentina jugó duro. Cuando Argentina tuvo que jugar fútbol, jugó fútbol. Entonces quiere decir que es que el fútbol no es solamente la pelota,
0: Con la
2: tiene otros
0: diferencia de que el
2: componentes.
0: árbitro le mostraba amarilla solo a los ingleses y a los argentinos,
2: No,
0: no.
2: si no hubo sino una
0: Y
2: amarilla
0: si
2: en
0: no,
2: el partido.
0: pregúntale a Simeone. Más de 8 faltas en 20 minutos y ni amarilla le sacó, ni la lengua le sacó.
1: ¿Qué tal está el
2: ¿Qué partidazo
1: cafecito,
2: de Simeone? ¿Qué
1: director?
2: jugador
1: Esto
2: Simeone? ¿Qué
1: está
2: jugador
1: calentando,
2: Giuliano?
1: le cuento.
2: ¿Qué jugador Giuliano Simeone? Me dejó asombrado totalmente.

0: En la parte alta de la pantalla está la argentinofilia y en la parte baja de la pantalla está la argentinofobia. ¿Qué tal, profe? ¿Cómo le ha ido? Buenas
1: Bien, bien,
0: tardes.
1: bien,
0: A todos los
1: bien.
0: oyentes. Esto se lo escuché hoy al padre Linero. A mí no me gusta robarme las frases.
1: Sí.
0: Me encanta darle el crédito a quien tiene la ocurrencia. Y eso me parece que ha dividido al mundo del fútbol. La argentinofilia. Aquellos que consideramos que los argentinos tienen un espíritu ganador, que fueron creciendo en una cultura de ganar y volver a ganar y repetir las victorias. Argentina, dicho sea de paso, fue campeón en el 78 con Kempes, en el 86 con Diego Maradona y lo volvieron a hacer en el 2022 con Lionel Andrés Messi. Que la verdad, Pablo, Claudia y Orlando está, como decía un viejo comercial, superando todas las marcas y tiene que ver con la competencia del tinto de café Águila Roja calidad certificada. Está llegando a su tercer mundial final. Disputó la final del 2014, disputó la final del 2022. Y ahora va a disputar la final del Mundial del 2026. De esos dos que ya disputó, ganó uno, 2022. Y está a 90 o 120 minutos de entrar a la historia como bicampeón, Lionel Messi. ¿Que sí es Messi? Yo creo que sí es Messi, pero muy bien rodeado. Es un artista que tiene a su alrededor a varios obreros, a Rodrigo De Paul, a Enzo Fernández, Alex McAllister. Bueno, el mismo Julián, que cuando está de titular es un jugador determinante, Julián Álvarez, pero entra el que era titular, Lautaro Martínez, y logra convertir el gol. Ayer, por ejemplo, dos asistencias de Lionel Messi. No se nos olvide que en ese pase atrás para Enzo Fernández, cuando está muerto del susto. Tienen ustedes toda la razón, Claudia y Orlando. El planteamiento cobarde de Tuchel
1: Sí.
0: generó que Argentina diera pasos hacia adelante y, bueno, lo invadiera prácticamente. Así como ellos invadieron las Malvinas, los ingleses, ayer los argentinos invadieron a los ingleses en el área. Seis jugadores están metidos, revisen la imagen, en el área y nadie sale a tirarle un achique
1: No.
0: a Enzo Fernández. ¿De quién es la culpa? No es de Enzo Fernández, no es de Messi, que venía, porque eso estaba planificado así, en la estrategia del tiro de esquina. Doble jugada, después Messi hacia atrás y un golazo de Enzo Fernández, porque fue un golazo. Además, pensado, tiró la pelota allá, allá la incrustó, lejos del alcance de Pickford. Y después, eso transcurría a los 86 minutos. El gol de Gordon había sido a los 55, o sea que duró media hora. Muerto del susto al equipo inglés. Pero, ¿qué hacía Argentina? Aprovechar los espacios, buscar a Messi, buscar a Enzo, subir por derecha Molina, subir por izquierda Tagliafico.
2: Más de
0: Bueno,
2: media hora, Darío.
0: y llegó ese momento de los 92 minutos,
2: Desde el
0: una gran
2: gol. Desde
1: jugada.
2: el
1: minuto 54 hizo
2: Sí,
1: eso.
2: desde el gol de Inglaterra se metieron atrás.
0: Claro. Eso
2: Entonces,
0: decía, que
2: no
0: desde el
2: media
0: minuto
2: hora, más media hora.
0: 55, desde el minuto 55, profe, cuando sea 54 minutos y un segundo, ya según el cronómetro de FIFA es 55.
1: 55, sí.
0: Claro. Y llegó el minuto 90 más 2. La jugada es sensacional, porque a Messi siempre le tapan el pie izquierdo, que es con el que él encara, viniendo de la derecha para rematar. El hombre se la rebuscó, enganchó hacia afuera, llegó y se entró con el pie derecho. Pero además, un centro como si hubiera sido con la izquierda. Ayer Ibrahimovic, que es panelista de un canal de televisión, decía que en el 86 se ganó con la mano de Dios y que este mundial se lo estaba ganando con el pie de Dios de Lionel Messi. Hay toda clase de metáforas y cumplidos y frases en favor de los argentinos, pero no solamente de ellos. De gente de afuera. Hay un reconocimiento. Lo que hizo Harry Kane ayer, lo que hizo Tuchel, claro, en medio de su plan táctico miedoso, fue reconocer que Messi es un jugador distinto, que Messi tiene la magia, que Messi sabe pensar primero que los demás y que resuelve todo fácil y que se va a sectores de la cancha donde es casi que indetectable. O sea, lo de Messi fue una demostración futbolística extraordinaria. Yo estoy de acuerdo en que Argentina no ha sido el mejor equipo del Mundial, pero ha sido un equipo que ha sabido ganar los partidos cumbres. Ese partido que le ganó ayer a Inglaterra. Quiero recordar que en 1982 la selección de Italia no era la mejor y que Paolo Rossi aparentemente no aparecía. De un momento a otro apareció Rossi, aparecieron los goles de Italia e Italia fue campeón del mundo por seleccionados tan extraordinarios como Brasil, Francia. Brasil de Tele Santana, que tenía a Zico, a Sócrates, a Falcao, a una constelación de estrellas. Entonces, los mundiales los ganan los equipos que mejor actúan en los momentos cumbres. Y además uno revisa los números de Argentina y encuentra que ha marcado 19 goles. El equipo conducido por Lionel Scaloni, 19 goles. Claro, también le hicieron 6, ¿no? En cambio, España ha hecho 13 goles, o sea, hizo 6 menos, pero solamente le han marcado 1. La diferencia de goles es igual, de 6 goles. Pero yo ayer he visto a un equipo que la verdad ha dado cátedra de lo que es ese espíritu ganador, ese saber jugar desde la adversidad. El técnico Scaloni decía al final, son como indios, porque los indios van a la guerra de esa manera y van frontal, porque ellos fueron criados en el barrio y en el barrio. Son jugadores todos de origen humilde. Y bueno, se los digo porque durante 2 años pude conocer un poco la cultura de los argentinos, su forma de pensar, su forma de actuar. Yo también tenía prevenciones contra los argentinos. Los consideraba fanfarrones y de hecho los porteños, que son los argentinos de la capital, son así, son subidos, son creídos, decimos en Bogotá, son escamosos. Son fanfarrones, evidentemente se creen la mamá de Tarzán, se creen lo mejor, pero que son ganadores desde la escuela. Es que nosotros hacíamos unas ejercitaciones, porque en el primer año en ADFA se ve fútbol infanto-juvenil, y uno tenía que ir a dirigir unos entrenamientos de niños de algunas escuelas. Los niños de las escuelas, y también lo contaba Fabián Vargas, desde el baby fútbol, que es la categoría cuando salen del jardín, son así, ganadores, lloran cuando pierden, sienten, no les gusta ser segundos. Hombre, yo creo que el fútbol colombiano está en mora de aprender de ese espíritu ganador de los argentinos. Entonces, de acuerdo, no ha sido el equipo más rutilante, más poético, más bello en su expresión del fútbol como tal, pero es un equipo pragmático que se adapta, que sabe jugar cada partido, que sabe encarar cada duelo, y yo creo que hoy ya podemos revalidar esa teoría según la cual Infantino le quería regalar el Mundial a Messi. Yo creo que ya está demostrando la selección argentina que tiene casta y que tiene fútbol para llegar dignamente a una final. Y qué final la que vamos a tener contra una muy buena selección que quizá juega mejor, como la de España. Pero quiero ver que España, jugando mejor con un excelente Luis de la Fuente, le pueda ganar a su discípulo, porque fue su discípulo, le dictó cátedra de fútbol en el curso de entrenador deportivo Luis de la Fuente, lo reconoció ayer Lionel Scaloni. Quiero ver que España, jugando mejor al fútbol, le pueda ganar a esta selección argentina, que no es que juegue mal al fútbol, lo que pasa es que se adapta a cada circunstancia del juego, ¿no les parece?
1: No, de acuerdo, Darío. Yo quería hacer un par de acotaciones. El lunes festivo, cuando usted hizo la pregunta, que si considerábamos que le estaban regalando a Argentina, tal vez decíamos, pues tanto como llegar a regalar, no, porque hay que hacer las cosas en la cancha. Se está protegiendo demasiado a Argentina, y yo sí me sostengo en eso, se le ha protegido demasiado, regalado no. Y otra cosa que quería acotar es, yo creo que el técnico de España tiene que estar tomando notas, porque todos los que se le han ido atrás a Argentina a metérsele contra los palos han terminado masacrados. Egipto, faltando 10-11 minutos, ganaba 2-0. El técnico se puso a sacar muñecos, a echar el equipo para atrás y perdió 3-2. Y ayer realmente lo vergonzoso el planteamiento del técnico de Potrero. Yo he visto mejores gestiones de resultados aquí a Llaneros, a Alianza Valledupar, que lo que hizo el técnico de Inglaterra. Hizo un rejuntado, hizo una montonera en el área. Por momentos el módulo táctico de Inglaterra era 10. Ni 4-2-2, ni 5-4, sino 10.
0: Es que, profe, sí. Revise los cambios de Inglaterra y verá, mire. Él sacó, por ejemplo, a James, que se lastimó, y entró obviamente a un zaguero, era lo que correspondía, ¿cierto? Pero saca un centrocampista como Rice y mete a O'Reilly. O'Reilly es un lateral izquierdo que mide 1.90, que juega en Manchester City, especialista en defender.
2: Hombre, marca.
0: Acuérdate, Claudia, que sacó a Gordon y metió a Konsa. Konsa es un zaguero central de casi 2 metros. O sea, el hombre muerto del susto total. Metió y metió
2: zaguero. Lo que decíamos, hasta cuando el partido estuvo tú a tú antes del
1: 1-0
2: a favor de Inglaterra. Inglaterra lo superaba a Argentina, le había llegado
3: nunca
2: varias veces.
3: Superó, Claudia, yo no sé qué partido la tenía. Nunca lo superó si el partido fue mano a mano todo el tiempo. Y le digo una cosa, ese gol de Inglaterra.
2: ¿Cuántas llegadas tuvo Argentina hasta el 1-0?
3: Era un gol de otro partido. Inglaterra no merecía ir en ventaja.
2: Esto es con datos de verdad, no a punta de memoria. ¿Cuántas llegadas tuvo Argentina hasta antes del 1-0?
0: Pablo, mire, yo le ayudo en esto. Levante la cara, Pablo, para que la gente lo pueda ver a plenitud. El primer tiempo no fue un partido de fútbol. Fue una disputa, fue una gresca. Era el que se iba a imponer y el que marcaba territorio. Y hubo infracciones que el árbitro Ismael El Fat no daba. Y no dio.
2: ¿Qué me dice Darío de la falta sobre Bellingham? Igualita a la que era expulsión de Messi en el primer partido.
0: Sí,
2: a hubo la una misma falta altura contra por Bellingham. Detrás. Y nada, ni no le sacó ni la lengua.
0: Esa fue de Enzo Fernández. De acuerdo.
1: Sí, de Enzo de Fernández. Acuerdo. Sí.
2: Y las de pero Simeone. También, 8 faltas en 20 minutos, todas de amarilla.
0: Todo eso nada, correcto. Pero de lado y lado, Claudia. Porque pegaron los ingleses también. Mira. Sí,
2: pero no va así.
0: Mira, te voy a poner un solo ejemplo.
3: Todos partidos con la camiseta puesta y así. Muy difícil analizar fútbol.
0: Te voy a poner un solo ejemplo, Claudia, para que no nos quieras convencer que solamente los argentinos pegaron patadas. En el primer tiempo los ingleses pegaron. Y si no, ¿qué me dices de esta jugada? Yo sí te hablo con pruebas. Mira esta jugada.
2: Y las amarillas.
0: Pero mira esta jugada, fueron? Claudia, mira esta jugada, cómo le hacen la encerrona a Messi y cómo golpea finalmente Anderson a Messi. Pero déjame que la gente vea la jugada. Los que están en YouTube.
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0: Bueno. A los oyentes les vamos a transferir las imágenes que acabamos de compartir con ustedes. Primero que todo, es una jugada de una calificación 10 de Lionel Messi. El primero que sale interceptado es Harry Kane, que mide 20 centímetros más que él. Tipo, además, decente, buen perdedor, que aceptó que mientras un equipo tenga a Messi es muy difícil ganarle. Bueno, él va... Obviamente con la fuerza razonable para quitar la pelota, Messi lo aguanta y sale derecho Harry Kane y queda fuera de la jugada. Primero que sortea. Viene Spence, el lateral izquierdo, y no lo caza tampoco. Y aparece Anderson y le mete una patada. No había otra manera de parar a Messi. Entonces, no nos quiera vender el cuento, Claudia, que los que pegaron fueron los de Argentina nada más. Ahí te acabo de mostrar con una imagen, ¿o no, Claudia?
2: En cambio, la de Bellingham no la pitaron. La pitaron al contrario.
0: Correcto.
2: Eso es lo que estoy diciendo. Y las amarillas, ¿para quién fueron? Eso es lo que estoy diciendo. Yo no estoy diciendo que no hayan pegado.
0: Para que no parezca una marcada argentinofobia. Claudia, ¿eso es falta de Anderson sobre Messi o no? ¿No? ¿No es falta, Claudia?
2: No, por eso le digo que la falta la pitaron.
0: qué mala suerte que se robotizó en ese momento. Darío, vuelvo a preguntar
2: lo que el tema es con datos.
3: Te quiero con datos.
0: Sí, Pablo, espéreme un segundito. Darío, el tema es con datos.
3: Inglaterra, una tarjeta amarilla. Argentina, tres.
0: Déjeme, Pablo, tranquilo, ya voy con usted para que dé todos los datos que quiera. Claudia, es que se te robotizó el sonido un momentito, quedaste congelada. Te vuelvo a preguntar, para los oyentes de Todelar y los que no están viendo el programa y solamente lo están escuchando, esa evidencia que te acabamos de poner, que es una jugada fantástica de Lionel Messi y donde al final Anderson le mete una patada para pararlo porque no hay otra manera, ¿fue o no falta contra Messi, Claudia? Para saber en qué estamos.
2: Vuelvo y le digo, Darío, yo no estoy diciendo que Inglaterra no haya pegado, yo no estoy diciendo eso, o dije en algún momento. Lo que estoy hablando es de las faltas no fueron sopesadas igual y las amarillas tampoco.
0: Pero tú crees, Claudia, última pregunta.
2: Claro, esa fue falta. Esa fue la razón. Falta, y la falta la pitaron, ¿o no? ¿O fue que no
0: bueno,
2: la pitaron?
0: Es que hemos marcado una gran diferencia. En el primer tiempo fue un duelo, fue una disputa, fue un choque permanente. Por ganar la pelota, por marcar el espacio. Y en el segundo tiempo ya fue un partido de fútbol. Te pregunto, hecho el contexto general y el balance del primer al segundo tiempo de todo lo que pasó, ¿fue el árbitro, fue Infantino ayer el que le metió la mano a Inglaterra favoreciendo a Messi porque le quiere dar la Copa del Mundo? O sea, ¿para ti la victoria de Argentina fue ilegítima, Claudia?
2: No, no, la victoria se la regaló Tuchel totalmente.
5: Claro, bueno. Más claro el agua.
0: Ahora sí.
2: Lo dije
0: ahora
2: desde el primer minuto, ¿no, profe?
1: Sí, cuando sí. Abrimos el programa. Sí, sí, ese fue ese fue el comentario inicial.
0: No, y, claro. Y que claro. Una... Pero ustedes no le quieren dar méritos a nada de Argentina.
1: No, al contrario. No le quieren dar al contrario.
0: Orlando, a Claudia y Juan Carlos.
2: Pues aprovecha, le dan distancia, que solamente le dan valor. Tuchel
0: regaló el partido.
1: No,
0: no, Argentina no ganó.
1: No, no, no, perdón, perdón. Yo quiero aclarar. Discúlpame. Discúlpame un segundo, Juan Carlos. Yo quiero aclarar algo.
0: Disculpe porque no lo hemos integrado, profe.
1: Lo primero que dijo el suscrito cuando abrimos el programa, que parte de la jerarquía de Argentina está en su riqueza futbolística individual y colectiva, en su buena lectura de juego, en su proceder inteligente con respecto a la lectura, porque no se fue a amontonar al área, sino bombardeó desde borde de área, lo que hizo, ¿cierto? El capitalizar las falencias del rival, que eso no es culpa de Argentina. Hay equipos que no capitalizan las fallas, las papayas de los rivales. Argentina capitalizó una muy grande que le puso el técnico de Inglaterra. Entonces, al contrario, se le está dando la virtud a Argentina de haber aprovechado y capitalizado
0: perfecto
1: el papayazo de los muy ingleses, bien, que fue un eso papayazo enorme. Es un papayazo eso está enorme. Muy
0: claro, profe. Para integrar a Juan Carlos, pero sí. Pablo hacía rato estaba levantando la mano y yo me la atravesé. Entonces, ya el profe nos dice, Argentina capitalizó los espacios que le dio Inglaterra. Claro, porque es que Inglaterra se puede meter atrás, pero si el equipo que tiene al frente no es capaz de abrirlo, pues a Inglaterra hubiera ganado.
1: Sí, juegan Pablo, 3 horas y queda 0-0.
0: Pablo.
1: 1-0.
3: Darío, varios temas que quería mencionar, ¿no? Como estos con datos duros, como dice el Jalife, el mexicano, Argentina, 3 tarjetas amarillas, Inglaterra, 1. posesión de Argentina, 64%, posesión de Inglaterra, 36%. Remates a puerta, 6 de Inglaterra, 14 de Argentina. Remates al arco, 3 de Inglaterra, 6 de Argentina.
2: Entonces, estamos hablando del primer tiempo.
3: Yo hablo del partido, porque es que los partidos se juegan completos. Los partidos no son del primero y el segundo tiempo por la parte, sino del partido es en contexto uno solo. Y Darío, quiero refrendar lo que dije al principio, porque ellos están defendiendo lo que dijeron cuando Darío no estaba, y yo les estaba diciendo que en el fútbol también se gana con entereza, con fuerza, con virilidad. Y ¿eso? Cuando el partido hubo que jugarse con esos términos, Argentina le jugó mano a mano a Inglaterra. Y cuando hubo que jugar fútbol, pues Argentina le ganó porque lo superó completamente.
1: Eso también lo dijimos al comienzo, hablamos de mentalidad y corazón. También,
3: aquí hay una fobia al fútbol argentino y una fobia a Messi, que me parece que es absolutamente repugnante, porque es que si quieren que les demuestre algo más, pues entonces me queda muy difícil, Darío, porque es que es el jugador que más goles ha anotado en la historia de los mundiales. ha sido elegido como el mejor jugador del mundo en múltiples ocasiones. Y pues todos los rivales, Darío, todos los rivales reconocen que es un jugador superior, no, que su presencia no, determina en la lógica de los partidos. Y todo eso lo quieren negar. No inventando que aquí no inventando hemos conspiraciones nada. Que es que la FIFA le quiere regalar. Ahora le van a decir entonces a Tuchel que es un empleado de Infantino porque Infantino le dio la orden de que echara para atrás a la selección de Inglaterra.
1: No, nadie ha dicho eso, Pablo. No, juguemos a las polémicas de páginas de aprendices.
2: No mientan ni pongan.
3: Es lo único que les falta. Es lo único que les falta decir.
1: No, Pablo. La verdad, con todo respeto se lo digo, Pablo, no juguemos a las polémicas y a polémicas de páginas de aprendices. Aquí nadie ha dicho eso. Aquí nadie ha dicho.
3: No lo están diciendo explícitamente, sino lo dicen de manera soterrada.
1: No.
3: Desconociendo lo que ha sido Argentina.
1: Pablo, en mis 68 años nunca he hablado de manera soterrada, Pablo, y le pido respeto. No, jamás. Venga, Orlando, yo siempre he hablado de frente.
0: Orlando, permítame, porque es que me da vergüenza con Juan Carlos, que se conecta de España y no lo hemos integrado todavía.
1: Sí.
0: Yo creo que Pablo se refiere a la premisa que se sigue defendiendo en este programa, a la consigna, a la teoría conspirativa. Cuando uno, después de ver un partido como el de ayer, Messi haciendo dos asistencias, Argentina ganándole a una selección poderosa como Inglaterra, que más allá del miedo, de la cobardía de Tuchel, pues había que hacer los dos goles y Argentina los hizo, y uno arranca un programa diciendo, es que ahí está, Infantino feliz porque le quiere regalar el Mundial a Messi. O sea, hoy, después de lo que vimos ayer, yo creo que no es muy justo que digamos. Don Juan Carlos, bienvenido.
5: Darío, buenas tardes. Un cordial saludo para todos, para Orlando, para Pablo, para Claudia, para todos los oyentes, para usted, por supuesto. A ver, yo apoyo y estoy en concordancia con Claudia. El factor de la victoria de Argentina, más allá de su buena reacción en el segundo tiempo, porque no se puede negar que en el primer tiempo Argentina no jugó, Argentina se dedicó a dar leña en el primer tiempo. Fue el equipo con mayor cantidad de infracciones en el primer tiempo. Entró con un cometido decidido a interrumpir el juego, a practicar el juego duro característico del fútbol argentino de toda la vida. Y ya en el segundo tiempo, cuando se vio en contra en el marcador, reaccionó jugando. Y eso hay que reconocerlo. Pero lo que no podemos negar es que anoche Thomas Tuchel fue un argentino más. Un argentino más que con sus errores, con su cobardía, con su consabida cobardía que ya tuvo en el Bayern Múnich, en aquella semifinal de Champions contra el Real Madrid en el Bernabéu, que le costó la eliminación al Bayern en semifinales. Ayer la volvió a hacer con esos cambios tan dudosos, tan cobardes, que yo creo que la palabra clave es cobardía, de echar al equipo tan atrás cuando Inglaterra tiene argumentos suficientes para marcar el primero e ir a buscar el segundo, y eso lo reclamaba, lo reprochaba Jude Bellingham, que es uno de los grandes jugadores de la selección inglesa, y se quejaba amargamente en zona mixta porque muchos jugadores ingleses no estuvieron de acuerdo con ese planteamiento de Thomas Tuchel de echarse para atrás, defender con cinco, de cederle tanto terreno a Argentina y de darle tanto libertad en la frontal. Ese es el punto clave del partido, no hay más. Más claro que el agua no hay. Y el gran error de Inglaterra no fueron sus jugadores, no fue la calidad de su plantilla, sino fue su entrenador, que fue un argentino más, un alemán complicándole la vida a los ingleses de toda la vida. Alemania contra Inglaterra, traicionando un entrenador alemán a su propia selección inglesa. Y lo peor es que ha sido ratificado hoy de forma extraoficial, cuando debería estar fuera. Coherentemente debería estar fuera de la selección inglesa hoy mismo. Y debería llegar un entrenador como Guardiola, que es el gran favorito de las casas de apuestas inglesas. No es sino mirar esta tarde todas las casas de apuestas inglesas, y todo el mundo quiere a Guardiola en la selección inglesa, pero la FA ha preferido ratificar de forma extraoficial, por supuesto, a Thomas Tuchel para la Eurocopa de 2018, lo cual constituye otro error histórico para esta gran generación inglesa que está preparada, porque Inglaterra tiene jugadores de sobra para ganar la próxima Eurocopa, incluso tenía jugadores de sobra para ganar este Mundial.
0: Muy bien. Juanca, entonces, le pregunto, para usted, ¿perdió Inglaterra? ¿No fue que ganó Argentina? ¿Perdió Inglaterra?
5: Para mí perdió Inglaterra ayer.
0: Perfecto, perfecto. Está todo muy definido. Escuchemos a Lionel Andrés Messi Cuchitini y don Pablo García. Esta nota de Sofi Martínez. ¿Qué dijo el 10, el mejor jugador de todos los tiempos?
6: Con el capitán de la selección argentina, Lionel Messi, tercera final para vos, después de una semifinal muy especial también. Pero te puedo preguntar, ¿cuál es la diferencia entre las tres que te tocó vivir o que te va a tocar vivir con la tercera?
7: No, bueno, son todas especiales, ¿no? Son finales del mundo y cada uno tiene su cuota de especial, ¿no? Diferente y muy lindo poder vivirlo otra vez. Creo que es una locura lo que consiguió este grupo, dos finales del mundo seguidas. En lo personal también, jugar tres finales del mundo, creo que lo hicieron muy pocos jugadores. Es más, cómo se dio todo el Mundial, cómo se dio el partido de hoy, el rival de hoy, ganarlo de la manera que lo ganamos. Pasaron cosas increíbles.
6: ¿Significó algo especial en la previa y en el partido y en el después? ¿Cómo lo viviste?
7: Sí, la verdad que sí, que si bien lo habíamos dicho antes de empezar, que era solo un partido de fútbol, creo que en el himno empezamos a sentir cosas diferentes, cosas especiales, sin dejar de lado que era siempre que era un partido de fútbol, creo que ninguno queríamos perderlo este. Y que la gente argentina quería esta alegría, no quería perder contra Inglaterra y nosotros lo vivimos de esa manera también y gracias a Dios lo pudimos conseguir, lo pudimos dejar afuera de ellos, jugar una final más del mundo y nada, fue un día muy, muy feliz para todos nosotros los argentinos.
6: Ya se sabe en la canción, la escuché cantar en el vestuario varias veces, por Malvinas, por el Diego.
7: Por la última vez, Leo. Disfrutar al máximo como lo estoy haciendo, como lo hizo la gente durante todo este Mundial. Como dije recién, por ahí había mucha gente que no confiaba en este grupo. Yo nunca dejé de hacerlo y de creer, porque sé de lo que son capaces estos chicos y porque sabía que cuando estemos juntos siempre sacamos donde no tenemos y podíamos llegar en duda, con lesionado, golpeado, pero a la hora de estar junto, este grupo compite al máximo.
6: ¿A tu nieto cómo le vas a contar esto?
7: No, lo sé, ahora lo estoy disfrutando con mis hijos, con mi mujer, con mi familia. Recién terminé de hablar con mi papá, mi mamá, mis hermanos, mis tíos que estaban ahí, mi cuñada, con toda la familia, con los que están siempre. El hecho de que no puedan estar en este Mundial, mi mamá, mi papá, mis hermanos que están o parte de mi hermano, pues mi hermana sí está en Argentina, también lo hace especial, lo hace vivirlo de otra manera, así que nada, mucha felicidad en la familia y muy feliz por darle una alegría más a todos los argentinos.
6: Bueno, seguramente te estén mirando a través de la tele, es la manera de seguir este Mundial, de seguirte de cerca y darte fuerzas, así que lo que quieras decirle, si querés a los más cercanos o a todos los argentinos.
7: Nada, lo mismo que dije recién, ¿no? que lo sigan disfrutando y viviendo de esta manera, creo que hoy conseguimos lo que queríamos al principio, estar hasta el último día, jugar la final y bueno, ahora que lo sigan disfrutando. Sé que salió mucha gente a la calle, en el monumento, en el obelisco y por todos lados y nada, que sea lo que Dios quiera, como siempre ahora.
6: Gracias, Lionel, otra vez, por una alegría tan profunda para el pueblo argentino.
7: Gracias a usted.
6: Chao. Ahí bueno, está, la palabra.
0: Sofi Martínez de Telefe con Lionel Messi. 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Vamos, mi tricolor, para la Copa América. Vamos, mi tricolor, porque hay que seguir en el proyecto. Todo hace indicar que va a seguir Lorenzo. ¿Nos vamos a hacer mala sangre? Pues sí, estamos nosotros en la misma línea y es que Colombia merecería un mejor entrenador, pero pues si lo ratifican, ¿qué se puede hacer? 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Enzo en la primera, Lautaro en la segunda. Pero todo gracias al fútbol pensante y genial de Lionel Messi. 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Hay un micrófono abierto por allí. A ver, ese micrófono estaba abierto para que nos salga limpia la publicidad. Ahora escuchamos los dos mensajes de la gobernación de Cundinamarca. Claudia Elena Hernández nos va a dar su percepción, su concepto de Messi a los 39, jugador de fútbol, más allá de otras apreciaciones. Orlando Buitrago se prepara también para describir el fútbol de Messi. Juan Carlos Bonilla y claro, Pablo García. Ya regresamos.

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0: pila para responder sobre Lionel Messi es el técnico que lo va a enfrentar el domingo en New Jersey a las 2 de la tarde, hora Colombia. Luis de la Fuente, ¿esto piensa de Lionel Messi?
1: Messi parece que tiene 19 años o 23. Messi está a un nivel excepcional, sobre todo ya no, obviamente, la madurez que la tiene, con la edad que tiene, obviamente que ha vivido 50.000 situaciones de este tipo, una gran experiencia, pero sobre todo en el aspecto de compromiso. Es incansable, es insaciable, quiere más, cada día más. Es un ejemplo para todos sus compañeros y para mucha gente, amantes del fútbol y gente que está empezando en esto del fútbol. Me parece algo, pues bueno, pues para descubrirse y poner en valor, evidentemente, la importancia de un jugador que cuando quiere, esto es lo que quiero que también dejar un poco en mi opinión, que cuando uno quiere y trabaja y trabaja y sigue trabajando, siempre está más cerca de conseguir los objetivos. Y Messi, eso ha sido un maestro porque lo ha hecho toda su vida, pero es que todavía hoy, con todo lo que tiene, sigue demostrándolo. Luego, enhorabuena y gracias por ser una enseñanza, sobre todo para los futbolistas más jóvenes.
0: Eso piensa Luis de la Fuente de Lionel Messi. Claudia, tu turno. ¿Qué piensas de Lionel Messi, Claudia, del Mundial que está haciendo el 10 argentino? Se nos congeló Claudia otra vez.
2: Está qué congelado. Lástima.
0: Ah, no, ahí ya, está.
3: Pues
0: ahí
3: que
0: está.
3: Todo le está saliendo, que todo le está saliendo, que está echando lo último que tiene carrera en este Mundial, sabiendo que es el último, y pues todo le está saliendo, eso le favorece muchísimo. Y sí, sigue con su pinta de sus pinceladas extraordinarias que le han ayudado a estar donde está en este momento.
0: Turno para el profe Orlando Buitrago.
4: Pues de todos los muñecos, Messi fue el que finalmente respondió en toda su dimensión. Creo que el técnico de España mencionó dos factores fundamentales. Liderazgo lo tiene, es indiscutible el liderazgo que tiene en la selección argentina, en la misma cancha. Recuerden cuando fue al árbitro y le dijo: usted a mí hábleme pasito, se hace sentir. Ese ejemplo, yo veía un video de un argentino que decía que Messi era enfermo por entrenar, que era enfermo del entrenamiento, y ese mismo argentino incluso ponía el video de James contando que a él le dijeron que hiciera bicicleta y dijo que no, porque él no iba a correr el Tour de Francia. El tipo decía: Messi no haría eso, si a Messi le dicen que se pare en la cabeza, se pare. El liderazgo, ejemplo, se hizo sentir y de todos los llamados a hacer muñecos, fue el que sacó la cara. Mire, yo quiero aclarar un punto. Yo no soy ni pro-argentino ni anti-argentino. Yo soy de generación edad de piedra. Yo no soy de la aldea global. Entonces, mis sentimientos frente al fútbol son distintos. Los de la edad de piedra, yo no soy hincha de ningún futbolista. No soy hincha, bueno, soy hincha de un equipo en Colombia por cercanía territorial. La única selección que mueve mis afectos es la eliminó Suiza. Algún tiempo, como todos los colombianos, fui hincha de Brasil, dejé de serlo cuando Colombia volvió a los mundiales y mucho más cuando el gol de Yepes, así no hubiera sido gol de Yepes, ya no me conmueve ninguna selección. Le hago fuerza a un equipo del exterior, si hay un colombiano. No soy hincha ni del Real, ni del Barça, ni del Chelsea, ni del Bayern, no tengo equipo distinto, uno en Bogotá, eso es todo, por cercanía, por cuestión histórica y geográfica. Entonces no tengo necesidad de decir nada soterrado de nadie, digo lo que pienso y lo que veo, acertado o equivocado. Y pues Messi, pues el jugador del Mundial. ¿Qué más puede decir uno? Uno no va a tener mezquindades de negarle. Perfecto. Que de todos los muñecos es el que queda vivo.
0: Es el jugador del Mundial para usted entonces, ¿no?
4: Por llegar donde llegó, sí, porque los otros se quedaron a mitad de camino. Kane ayer no apareció.
0: Exacto, exacto.
4: Sí, por ejemplo.
0: Juan Carlos.
5: Darío, un jugador increíble, fantástico. O sea, Messi con 39 años y haciendo lo que está haciendo es para ponerse de pie y reconocerlo, que para mí es el mejor de la historia. Jugador irrepetible, increíble. Ayer con dos acciones increíbles, dos pases impresionantes, dos asistencias, pues desequilibró el partido. fue capaz de atraer muchísima marca, fue capaz de distraer muchísimo la atención de, sobre todo, Elliot Anderson, que no pudo pararlo en casi ningún momento, y Declan Rice también tuvo momentos de desesperación ayer con Messi. Entonces, un jugador increíble. Para mí, el jugador del Mundial va a depender también de lo que pase en la final, o Rodri o Leo, pero creo que Leo va a ser el jugador del Mundial. Ya lo fue el pasado Mundial de 2022, fue el mejor jugador de 2014, aunque perdió la final. O sea, Messi es un jugador irrepetible. Todo lo que hizo en el Barça durante tantos años, lo que ha hecho con Argentina en el último tiempo, o sea, no se puede desconocer la figura de Messi. Es el gran factor de Argentina. ¿Y qué hará Argentina cuando se vaya Messi? Dudo mucho que pueda repetir las gestas que está consiguiendo.
0: Antes de Pablo, salud, Claudia. A nombre de Messi. Pablo.
3: No le olvide que Messi no tendría por qué haber jugado el segundo partido del Mundial, ¿no? Pero bueno.
0: Sí, de acuerdo, de acuerdo. Debió ser expulsado en el primer partido contra... ¿Te acuerdas el rival, Claudia?
3: No.
0: El primer rival de Argentina, Pablo.
5: Orlando. Argelia, ¿no? Uh-huh.
0: ¿Fue Argelia?
5: Argelia.
0: Bueno, para que Pablo cierre esta ronda, Juanca, con un sí o con un no, un acápite a su respuesta y análisis sobre Messi, ¿le darán el noveno?
5: ¿Balón de oro?
0: Claro, ¿de qué más estoy hablando, sí, claro. Juanca? Me extraña.
4: Sí.
5: Se lo darán. ¿Balón de oro? Yo creo que sí. Sí. Yo creo que sí se lo darán. Sí, sí, sí. Apunta todo a eso. Es que no podemos negar su papel trascendental en este Mundial. Más allá de los favores que ha recibido Argentina, porque eso es una evidencia. Y ayer, por ejemplo, este árbitro estadounidense, lo vi muy dubitativo en ciertas acciones. Esa primera acción de Enzo Fernández. Esa primera acción de Enzo Fernández era para amarilla al minuto, golpeando con la mano a Elliot Anderson, y se quedó impune, ¿no? Entonces, más allá de todos esos favores arbitrales, no podemos negar la figura de Leo Messi. Y yo creo que va a ganar. Si Argentina incluso gana la final, pues obviamente no va a quedar ninguna duda de que será Balón de Oro.
4: Mire, es que
3: además, Infantino desde el Mundial pasado, dice que la figura, el mejor arquero, todo se le tiene que dar al campeón, desconociendo todo el resto de 30 y de 50, 70 partidos.
0: Mire, profe, perdón, no hemos terminado la ronda. Pablo, su turno. ¿Cómo describe a Lionel Andrés Messi Cuccittini?
4: No se oye.
0: Poderlo escuchar con micrófono abierto es mucho mejor, Pablo.
2: Bueno, Darío, muy amable por permitirme decir estas palabras. Quiero primero que todo aclararle al señor Juan Carlos, allá en España, que yo no sé de qué habla, de que Argentina está acostumbrada a dar patadas. Discúlpeme, le voy a mencionar 5 jugadores argentinos para saber cuáles son los que dan más patadas. Alfredo Di Stéfano, que hizo grande al Real Madrid. Enrique Omar Sivori, considerado uno de los más grandes jugadores en la historia del fútbol italiano, era argentino. José Manuel El Charro Moreno jugó en 5 diferentes países y en los 5 diferentes países fue campeón. Diego Armando Maradona, Mario Alberto Kempes, Messi.
5: Gabriel Omar Batistuta también.
2: Discúlpeme, ¿cuál es la cantidad de patadas que dan los argentinos? Está equivocado, amigo. Segundo, Darío, quiero comentarle lo siguiente sobre
5: ayer Messi. Ayer fue increíble lo del primer tiempo, Pablo.
2: Es un partido de hombres. Es que el fútbol es de hombres.
0: Se dieron mutuamente.
2: Eso fue parejo, man. Y si Inglaterra quería imponer condiciones a la fuerza, Argentina le respondió a la fuerza. El fútbol es así.
5: Me recuerda aquí, el partido Rumanía-Argentina de Mundial 94, cuando perdían, repartieron zapatos y claro, leña todo cuando iban perdiendo. O sea, hay muchos antecedentes. En 94
2: me acuerdo que la FIFA sacó a Maradona porque si no Argentina vuelve y les gana el campeonato mundial. Bueno, Darío, voy a referirme.
4: Ay, sí fue la FIFA. Sí. No, lo sacó una línea, no la FIFA. Sí.
3: La droga.
4: Sí, sí. La droga, Pablo. Ahí sí fue la FIFA. Lo sacó la vareta, Pablo. No, no la FIFA, la vareta lo sacó. No, no, ahí sí fue la FIFA. Ahí sí fue la FIFA. Sí, ahí sí fue la FIFA.
2: Claro, porque como Maradona siempre fue enemigo de la FIFA.
3: El doping.
4: Sí, bueno, sí, sí.
3: El doping.
2: Bueno, voy a referirme a Messi. No.
4: Sí, la FIFA le cambió un Marlboro por un cacho de marihuana. Sí, listo. Sí, sí.
2: Si se quiere, ahora hablamos más bien hablamos de historia del fútbol y de los grandes jugadores, porque es que ahora me voy a referir a Messi, porque esa es la tarea de este momento.
0: Pablo, pero sí, Messi todo hay que decirlo, los ojos desorbitados de Maradona cuando sale de la mano con la enfermera. Sí,
4: yo sé que lo dice todo, Pablo. Es que la enfermera era de la FIFA.
2: Sí, sí. Eso les toca que se peguen de eso, porque como son perdedores.
4: No, yo no soy perdedor, este Pablo. En la vida jamás ha sido perdedor. No, para nada.
2: Es perdedor porque es hincha de Colombia, que el único equipo que le hace fuerza a Colombia es un grupo de perdedores.
4: Pues lógico, bueno, es que creo que mi cédula de ciudadanía dice colombiano. Y además me parecería muy precario ser hincha solo de ganadores. Yo soy hincha de mi selección, así pierda. Así pierda, soy hincha de mi selección. Eso no me hace perdedor.
2: En todos los ambientes lo he manifestado. Soy hincha
5: por encima
2: del argentino, del fútbol argentino sobre el fútbol colombiano. Y quiero contarle, señor Buitrago, como ustedes.
4: Ah, no puedo ser hincha de Colombia porque como Colombia no gana, no puedo ser hincha de Colombia. ¿Qué tal esto, ah?
2: Son perdedores.
4: Ah, bueno, esa es su percepción. Mi selección no gana y eso no me quita que yo siga siendo hincha de mi selección, así no gane. ¿Quién diga? Ah, usted es hincha solo de ganadores. No, chévere. Mogollo.
2: Son hinchas de perdedores.
0: A ver, Messi. Bueno, Pablo.
2: Messi.
3: Anticolombiano.
2: Messi hizo sonreír al mundo durante años. Messi hizo sonreír al mundo durante años. En Qatar, además, logró algo más difícil. Le dio sentido a su propia historia. Y en ese cierre, el fútbol encontró una de sus formas más completas de expresión. E increíblemente, en 2026, vuelve a hacer sonreír al mundo y vuelve a darle sentido a la historia del fútbol. Sin lugar a dudas, el mejor jugador que ha pisado un terreno de juego en la historia del fútbol.
0: Bueno, Pablo.
5: Clarín, entonces, una pregunta para Pablo.
0: Sí, Pablo, pero ¿ya Messi superó a Pelé y a Maradona?
2: Yo creo que sí, Darío, yo creo que sí, ya. Porque imagínese que en este Mundial ya va a ser el goleador, está siendo el goleador del Campeonato Mundial.
0: Claro, tiene 8, es el máximo realizador de todos los Mundiales, 21. Sí.
2: El jugador que más partidos ha jugado en la historia de los mundiales.
0: Claro.
2: El jugador que más partidos ha jugado en la historia de la Copa América.
0: Y va para su tercera final. Juanca le tiene una pregunta ya final, pero yo quiero también, si ustedes me permiten, dar una opinión sobre Messi. Estoy viendo una versión evolucionada, superior al Messi Qatar 2022, que fue campeón del mundo. Veo a un mejor Messi que el que jugó con la Argentina, que incluso en el último partido contra Colombia, Scaloni lo releva porque lo veía ya muerto físicamente, mete a Nico González y ese cambio fue determinante para la victoria de Argentina. Es decir, haber sacado a Messi sirvió para que Argentina le ganara a Colombia la Copa América del 2024. Pero este Messi, hiperprofesional, porque hablamos mucho de Cristiano Ronaldo, que en eso es un ejemplo. Es una máquina y es un hombre longevo a través, en sus 41 años, de la disciplina. Y decimos que Messi es solamente genialidad. No, Messi también es un hiperprofesional, un hombre que se entrena bien. Y le hicieron un grupo interdisciplinario en Inter de Miami, en asocio con el cuerpo técnico de la selección argentina, un plan fisiológico especial para que llegara bien a este Mundial. Y ustedes lo han visto, que se dosificó. Messi no ha sido el que más corre, pero sí ha sido el más inteligente para correr y ha influido en los momentos cumbres. Le faltaban las asistencias, ayer hizo 2, es el máximo realizador, es un hombre que lleva a la selección porque antes no era líder, era un muchacho introvertido, muchacho que incluso en su infancia sufrió de autismo, tuvo problemas de crecimiento, le tuvieron que aplicar la hormona del crecimiento justamente. River en un momento determinado desestimó que Messi fuera a probarse en su escuela de formación para no pagarle las inyecciones, algo que sí hizo el FC Barcelona desde aquel día en que Rechac lo firma en una servilleta. Pero digo, después de 20 años, tras su debut en los Mundiales en 2006 de la mano de José Néstor Pekerman, hoy veo a un Messi total, completo, integral, líder, buen jugador, desequilibrante. Esa jugada que les presentamos hoy a ritmo de tango, donde compite contra un gran futbolista como es Harry Kane y le gana la pelota, saca a un jovencito como Spence, saca a otro como Anderson, le tiene que cometer la infracción. Esa es un poco la manera como yo sintetizo el juego de Messi. Un juego real sorprendente a los 39 años, cuando uno cree que el futbolista está decreciendo en su rendimiento, Messi ha tenido, como los buenos boxeadores, un segundo aire y está jugando por montones. Ahora sí, Juanca, la pregunta para el gran Pablo, por favor, y cerramos.
5: Sí, no, simplemente para Pablo, con respetando obviamente todas sus opiniones, porque se trata de respetar, así no se esté de acuerdo, pero todas las opiniones son válidas. Ahora la pregunta es, ¿qué hará Argentina cuando se vaya Leo Messi? Esa va a ser la gran pregunta del millón, porque Argentina puede ganar su cuarta estrella el próximo domingo, pero la reflexión es, ¿qué hará Argentina? ¿Qué será de Argentina después de que se vaya Leo Messi?
2: Yo, Juan Carlos, yo creo que la pregunta debe hacerse más extensa, más amplia. No, no es qué hará Argentina cuando se vaya Leo Messi. ¿Qué hará el fútbol con la ida de Leo Messi? Ajá. En general, ¿no? No solamente la selección argentina. Porque lo que hizo en Barcelona es absolutamente monumental. Entonces, vamos no es qué pasó con Messi, sino qué va a pasar con el fútbol en general.
3: Él ya no está en Barcelona.
0: Yo sí creo que Messi, siendo yo un admirador del fútbol de Pelé, porque a diferencia del profe, yo sí admiro a las grandes figuras del fútbol. No me matriculo con ninguna selección diferente a Colombia, porque yo soy colombiano. Yo sí admiré el fútbol de Brasil, hoy decadente. Yo con los argentinos tenía cierta resistencia, pero los aprendí a conocer y valoro mucho su espíritu combativo, ganador y su buen juego, porque es que juegan bien. Es que es carreta, que esto es Messi y otros 10. No, Enzo Fernández es un jugadorazo. Por eso invirtió tanto Chelsea por él. Rodrigo De Paul, así haya regresado a América y esté en Inter, sigue siendo un buen jugador. Están peleados el Fútbol Club Barcelona, Real Madrid y otros grandes de Europa por llevarse a Julián Álvarez por cerca de 200 millones de euros. No, tiene muy buenos jugadores la selección argentina. Uno tiene que ser muy mezquino para negar que Argentina es un buen equipo de fútbol. Es que un mal equipo no es capaz de llegar a la final. Argentina está llegando por méritos propios. Sí, a Messi lo dejaron de expulsar en el primer partido. Sí, seguro, lo favorecieron. Pero esa no es la razón por la que Argentina está llegando a la final de la Copa del Mundo. A Mbappé lo debieron amonestar, a Olise lo debieron expulsar también. Los árbitros se han equivocado para todos. Entonces ya la narrativa de es que le quieren regalar el Mundial a Argentina, yo creo que ya se debilitó bastante. Bueno, llegamos al final. Claudia, te agradezco mucho la presencia y mañana nos reencontramos, si tienes agenda, obviamente, para que hablemos de la final.
3: Sí, claro, nos veremos mañana. Muchas gracias, buena tarde.
0: Gracias, profe.
4: Gracias, Darío. Un abrazo para todos los compañeros, para los oyentes. No, Argentina tiene todos los méritos. Acotación, yo sí admiro jugadores. Lo que no soy es hincha de jugadores, que es distinto. No, yo los admiro. Yo admiro a Haaland, pero yo no soy hincha de Haaland. Admiro a Messi, no soy hincha de Messi. Yo tal vez, no sé si hincha, bueno, era un niño de Pelé, pero no más. Y se fue Pelé y el fútbol siguió. Se fue Maradona y el fútbol siguió. Se irá Messi, se le extrañará, pero el fútbol sigue.
0: Ya Messi superó a Pelé y superó a Maradona. Nada que hacer. No solamente en números, sino en el juego.
4: Son contextos distintos, ¿cierto?
0: Claro, sí. Nos daría para todo un programa. Juan sí. Carlos, un abrazo interoceánico.
5: Darío, muchas gracias. Un cordial saludo por esta oportunidad. Un saludo para todos los oyentes, por supuesto. Y esperemos a ver qué nos depara esta final del próximo domingo.
0: Don Pablo, feliz usted, ¿no? Con la final del próximo domingo. Mañana la vamos a perfilar y vamos a traer grandes invitados también. Y vamos a hablar de ese España-Argentina que será un partidazo, ojalá.
2: No, Darío, quedo como el gran cantante Alejandro Sanz, Darío. Con el corazón partido. No, no voy a dar favorito. Yo admiro muchísimo el fútbol de España, claro. Y

0: Messi en este Mundial contra España. Espectacular partido. Y de verdad estoy como Alejandro Sanz, con el corazón partido.
1: Claro, hágala de Pablo Lacerda Filis en ¿Quién quiere ser millonario? 50-50. Hasta luego, Pablo.
0: Hasta luego, Darío. Muy amable.
1: Bueno, a todos, muchas gracias. 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Pasamos con un sentimiento, un solo país, un solo sentimiento. Vamos, mi tricolor. 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Y finalizamos con los dos mensajes de la gobernación de Cundinamarca, sus planes de vivienda y los mercados campesinos. Yuri Igua estuvo en la consola de La Voz de Bogotá junto a David Ruiz, el hombre feliz. Gracias, Yuri. Y hasta mañana a todos los debatientes. Un abrazo. No olviden que aquí venimos a no ponernos de acuerdo, pero la amistad sigue intacta, más allá de las diferencias de opinión que tengamos. Que la pasen bien.
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4: 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En La Voz de Bogotá son las 2 de la tarde y 16 minutos.
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0: 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En La Voz de Bogotá son las 2 de la tarde y 29 minutos.
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2: 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En La Voz de Bogotá son las 3 de la tarde y 2 minutos. 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
0: 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En La Voz de Bogotá son las 3 de la tarde y 29 minutos.
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14: Hola, ¿qué tal, amigos? Muy buenas tardes, 4:03 en el territorio colombiano, dándoles la bienvenida en este día muy especial, ya jueves 16 del mes de julio. Hoy está de cumpleaños el departamento de Cundinamarca, 213 años. Pero lo que todos quieren también está de cumpleaños, don Alexander. Buenas tardes, antes de entrar en materia.
15: Muy buenas tardes, Manolito. Cordial saludo para usted y obviamente para todos los oyentes de la 930 aquí de La Voz de Bogotá. Y sí, estamos aquí en lo que todos quieren.
14: Bueno, le damos la bienvenida hoy con invitados muy especiales y el saludo cordial desde la capital del país, Colombia y el mundo. Bienvenidos a Lo que Todos Quieren, el magazine informativo sin límites, donde cada tarde la información, la actualidad, el deporte, la cultura y el entretenimiento, la música y las entrevistas hacen grandes las historias y aquí se encuentran en un solo lugar. Durante los próximos 90 minutos los acompañaremos con un programa hecho para todos, con invitados especiales, análisis, opinión, participación de nuestros oyentes y además las noticias que realmente importan. Prepárense para vivir una experiencia diferente, porque aquí tu voz también cuenta. Con la producción general de José Darío Gómez López y la dirección general de Alexander Mora, Manuel Cardoso y Gabriel Gómez. Aquí también, o así también, comienza un espacio muy especial, lo que todos quieren, a partir de este momento. Alexander, vamos a presentar los invitados.
15: Así es, también, de verdad, un saludito. Nuestro amigo Juancho estaba como perdido ayer.
14: No,
15: y yo tengo una pequeña inquietud, si la próxima camiseta es mitad Argentina y mitad España. Mi estimado Juan, bienvenido.
16: Bueno, hola a todos, a Manuel, a Alex, a nuestros invitados, qué honor tenerlos acá y a todos los oyentes. Y bueno, respondiendo a tu pregunta, Alex, la verdad es que tengo el corazón dividido. Para los que no saben, a mí me gusta mucho Lamine Yamal y Messi. Entonces estoy en un dilema.
15: Le gusta como juega, ¿no? Le gusta como juega.
16: Sí, claro, eso, claro, eso. Claro.
14: Aclare,
16: claro.
14: Aclare.
16: Y bueno, la verdad es que inconscientemente cuando se acabe el partido voy a estar feliz, pero primero vi a Messi, entonces Messi, siempre Messi.
15: Oiga, pero algo mejor dicho que realmente supe hoy, que cuando Yamil estaba de bebecito, ¿sí? Hicieron Messi una campaña con Messi, y qué casualidad, él fue el que lo alzó, y hoy en día, después de 2 décadas, están completamente compitiendo a ver cuál va a ser el campeón mundial.
16: Esa fue una foto aproximadamente, creo que en el año 2007, 2006, más o menos.
15: Hace 20 años.
16: Y es Messi prácticamente bañando a Lamine Yamal, sí, de pequeño. Y son las coincidencias de la vida, 20 y pico años después se enfrentan en una final de Copa del Mundo. Y bueno, partidazo.
15: Así es. Bueno, y en el día de hoy nos acompañan dos grandes personalidades. Ella es la doctora Amalia de Pombo, directora del Departamento de Cultura de Cafán, a quien le damos la bienvenida aquí a Lo que Todos Quieren.
17: Ay, muchas gracias por esta invitación. Aquí muy feliz de estar en este magazine. Para terminarme de enterar de todas las cosas, aprender más de fútbol. Yo estoy con el corazón dividido porque yo tengo mamá argentina.
16: Ah, no digas.
17: Y mis hijos son españoles. Entonces, tengo una situación en el hogar.
15: Va a ser difícil ahí ver el partido.
16: Estás igual que yo.
15: Va a ser difícil ahí ver el partido. Bueno, y tenemos también a Daniel Celis, profesional de comunicaciones de Cafán, a quien le damos la bienvenida aquí a Lo que Todos Quieren.
18: Alexander, un gusto saludarte, un gusto saludar a toda tu audiencia. Esperamos compartir un muy buen momento.
15: Bueno, queremos también, obviamente, decirle a toda nuestra gente que estamos en simultánea, oído, www.todelar.com, fuera del dial 930M, que nos están escuchando desde su radio, así que de esto. Por www.prontonoticias.com, que nos acompañan de 4 a 5 de la tarde, ya que a las 5 de la tarde ya ellos inician su noticiero Pronto Noticias en la 850M. A www.ecoradio.com.co, directamente en la ciudad de Chía. Y asimismo también a PRI radiotv.com.co, en el canal de Cali TV 2, que nos están viendo en vivo y en directo. Y por otro lado también tenemos, mire, aquí está todo, Cundinamarca Estéreo Radio y TV, ahí está, en simultánea, nos están viendo por todo lado. Y queremos invitar a toda la gente que nos estén sintonizando por YouTube en arroba la voz de Bogotá 930M, que pueden participar y pueden preguntarle aquí a nuestros invitados el día de hoy. Mi estimado Manolo.
14: Hay que darle el saludo cordial también a nuestro colega, querido y amigo, don Luciano Beltrán Zamudio, que está muy pendiente de todo el acontecer de lo que pasa aquí en Lo que Todos Quieren, señor. Y vamos ya también por diferentes canales regionales de los departamentos del Huila, Tolima, Caldas y también de las parabólicas regionales.
15: En Cable Operadores, no se nos olvide que también tenemos sintonía en México, Perú, Chile, Bolivia, Estados Unidos. Allá nuestro compañero, y España, que está nuestra compañera Leily Vanegas. Bueno, de una al grano, ¿sí o no?
14: Sí, de una vez.
15: De una al grano.
14: Como dijo el dermatólogo.
15: Oiga, ¿qué tenemos en Cafán?
17: Yes.
15: Tenemos de todo.
17: ¿Qué no tenemos? Tenemos de todo. Estoy muy feliz de esta invitación porque tenemos una programación muy nutrida para el segundo semestre de este año. Venimos de una temporada del primer semestre muy feliz porque tuvimos muchos eventos con toda la boletería vendida. Tenemos una compañía en este momento invitada residente, que son nuestros amigos de B de Vinilo, los reconocerán, Carol Márquez, Juan Manuel Medina, Juan Manuel Mendoza, Carlos Montaño, que tienen un espectáculo que dura 2 horas, lleno de energía, con ellos cantando en vivo, con mariachis en vivo, y hemos tenido las funciones totalmente llenas, abarrotadas, con la boletería totalmente vendida. Entonces, pues muy contentos con esa temporada que tuvimos en el mes de mayo, y ahora pues venimos en julio con una programación muy colombiana. Vamos a tener justamente este fin de semana Hecho en Colombia, que es una puesta en escena de danza y teatro inspirada en todos los ritmos colombianos, de una calidad impresionante. Los tendremos 17.

0: nuestro teatro, el Festival Fesbo, que es una actividad que hacemos con Jaime Otálora, que es un gran coreógrafo colombiano, un bailarín de ballet maravilloso, que tiene esta acción que lleva haciendo con el Teatro Cafam ya su segunda o tercera edición con nosotros, y se traen a las mejores compañías de danza clásica, neoclásica y contemporánea, tanto colombianas como de Panamá, El Salvador y otros países. Van a estar con nosotros el lunes y el martes presentando sus puestas en escena finales, y también tenemos a nuestro maravilloso Clásicas del Amor, que sigue siendo, eso es un clásico de los clásicos. Empezó, quizás los que me acompañan aquí en esta mesa, en Escandia, sí, hace muchos años, cuando Carmiña Gallo existía, y ahora pues lo dirige Jenner, y es un evento que se llena, y pues la programación para el mes de julio es compositores colombianos, así que esto es la gloria patria profunda en el Teatro Cafam.
1: ¿Y firmes también o no?
0: Yo, pues sí, firmes. Firmes, porque lo que hay que estar es firme por este país, porque no he hecho sino trabajar. Yo no he hecho sino trabajar desde hace muchos años por la cultura en este país, entonces tengo que seguir trabajando por ella. Y lo estoy haciendo justamente ahora desde Cafam, muy feliz, con pues un escenario maravilloso, porque ese teatro que tenemos en la Floresta de la Sabana es una maravilla de teatro. Es un teatro de 963 butacas, comodísimo. Wow. Que además tiene una maravilla, es el centro geográfico de Bogotá, es Cafam de la Floresta.
2: Y a propósito de todos los eventos que van a haber, ¿dónde la gente puede comprar las entradas?
0: En tu boleta.
2: ¿Cómo las pueden adquirir?
0: Así de fácil. Facilísimo, tuboleta.com, se meten ahorita y van a ver toda la programación que tenemos para el segundo semestre. Y otro añadido de nuestro teatro maravilloso es que tenemos un parqueadero de lujo que no tiene ningún otro teatro de Bogotá.
3: Barato.
0: Es un parqueadero, en efecto, muy barato, porque nosotros tenemos una tarifa plena que cuesta 6.800 pesos. Ningún teatro tiene una tarifa tan barata para para su parqueadero, y además pues nada, tenemos un centro comercial maravilloso, así que si compran boletas y les hizo hacer falta mercado, pues ahí tienen un éxito al lado.
3: Y si les faltó función, pues váyanse a cine ahí.
0: Si se quedaron sin plan pueden ir a Cinemarca Cine, si se quedaron con antojo de comida pueden ir a Crepes y Waffles, si...
2: A la Tienda Azul también.
0: A la Tienda Azul, lo tienen mil cosas para hacer en ese complejo que es el complejo de Cafam La Floresta, entonces pues muy, muy invitados a disfrutar de la programación que tenemos ahí. Ya después les cuento qué más carretas tenemos para el segundo
3: semestre. Esa obra, de hecho, en Colombia es de Gina Medina.
0: Así es.
3: Es coach manager de Yo Me Llamo.
0: Así es.
3: Ya están grabando Yo Me Llamo. Ella está con nosotros grabando. El día martes, sí. Va a estar acá con nosotros. Así que esto es genialísimo. Buenísimo. Daniel, cuéntanos más de todo esto.
4: ¿Qué te puedo decir?
3: Porque Win Sport ya, chao, chao. Es cultura, hermano.
5: Cultura.
4: Cultura, por supuesto que Cafam tiene un negocio muy grande. No solo es cultura, es salud, es deportes, son escuelas deportivas, son también todos los beneficios y todas las oportunidades que tienen para una caja de compensación, por supuesto. Entonces, aparte del teatro, que es toda la parte de cultura y fuerte que le aporta a Bogotá, afiliados y no afiliados, por supuesto, está todo lo que le aporta una caja de compensación completa.
3: Oiga, yo he querido ir a la caja de compensación, pero ir a Melgar allá a disfrutar, aunque sea un día, y no he podido.
0: Pero a ver, si estás invitadísimo, ¿cómo que no has podido? ¿Por qué
6: es que permanece muy lleno?
3: No, es que uno llega allá y uno dice, no, pero ¿cómo?
2: ¿Cómo hace uno para ir?
3: Los vigilantes aún le dicen, ¿está afiliado? No. Ah, no, usted no puede entrar. Sí.
0: Bueno, eso pasa en todas las cajas.
3: Y uno con ganas de ir a ver esa famosa piscina de olas y no sé qué más cosas hay por allá.
0: Sí, es que ese centro de vacaciones nuestro es realmente muy top. Sí, porque se tiene dos hoteles, tienen casas campestres, tienen lago, tiene zoológico, tiene piscina de olas, tiene, ¿cómo se llama? Toboganes.
3: Yo quiero ir.
0: Eso es un hit, ese centro de vacaciones. Hay que afiliarse.
3: Dígalo.
0: Hay que afiliarse a Cafam.
3: Dígalos.
4: Por favor, Cafam está a su disposición.
3: Sí, y no más afíliese, papito.
6: Daniel, usted como colega, una invitación a los periodistas de...
3: Venga, ya le está diciendo que nos regale una entrada.
6: No, señor.
2: Manuel es así.
6: Una invitación. Yo no estoy diciendo que me regale nada. ¿Sí o no?
0: No, pero cualquier persona, o sea, los afiliados obviamente

0: te tienen tarifas especiales en nuestro centro de vacaciones, pero cualquiera puede ir y reservar cual Amaná o cualquiera del Casa Campestre y puede quedarse en nuestro centro de vacaciones. No es que a los no afiliados no puedan ingresar. Lo que pasa es que las tarifas son distintas.
1: Cambia, sí, ya de
2: pero siempre sube, son ¿no? económicas, ¿no?
0: Sí, sí, pues es un...
2: Hay
0: es
2: de
0: que
2: todo, pero...
0: Hay de todo, y además, pues es que ahí adentro tienen supermercado, adentro tienen bares, restaurantes, actividades, recreacionistas, bueno, y eso sí se quieren ir para Melgar. Acuérdense que además, si se quieren ir a Cartagena, nosotros tenemos nuestro afiliado, sí, claro, no, tenemos hotel
3: quiero ir
0: en
3: Cartagena.
0: A Cartagena
3: también.
2: Alex se quiere ir a Cartagena.
3: ¿Sabe cuánto hace que no entró ya a Cafán así nomás? Así, así es esto. Correcto. Es más, yo me acuerdo que mi padre estaba afiliado a Cafán hace muchísimo tiempo con el Banco Cafetero, por lo menos unos 32 años.
1: Claro. No, eso ya cambió totalmente.
0: Bueno, entonces ya que estamos aquí, sí, tienes que volver al teatro, tienes que volver al centro de vacaciones, al Club del Norte, si viven más en el sur, en Madelena, tenemos otro club, tenemos centros de emprendimiento y trabajo en la 56 y acabamos hoy de inaugurar un espacio fabuloso en la Candelaria, en la calle 16 con carrera octava, un edificio de 10 pisos nuevo, maravilloso, con todo tipo de actividades. Ahí tienen restaurante, tienen espacio hasta para jugar tejo ahí. Tienen cocinas profesionales para hacer actividades de emprendimiento y tal. Tenemos punto de expreso viajes para organizar viajes. Tenemos salones para hacer ensayaderos para música. Tenemos, ¿qué más hay ahí? Hay también hay otra cosa maravillosa ahí. Tenemos salas para hacer reuniones. Eso quedó un hit. También
3: mire. Para levantar el codo, pero también echando la piedrita.
0: Se le tiene eso. No, pues claro, un hotejo sin cerveza está muy difícil.
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3: Regálame un segundito porque nos vamos directamente para la Alcaldía Mayor de Bogotá, mi estimado Manolo.
1: Así es, Alexander. Mire, el alcalde Carlos Fernando Galán se reunió en las últimas horas con la vicepresidenta del Banco Mundial para avanzar en la financiación de proyectos claves de la capital del país. Esto naturalmente en las horas de la mañana del día de hoy, donde tocaron importantes temas que tienen que ver con revisar el avance de la financiación y acompañamiento técnico de las líneas 1 y 2 del metro de la capital del país y la planta de tratamiento de aguas Petares Residual Canovas. Esto precisamente con la doctora Susana Cordeiro Guerra, que es la invitada con en este momento para escuchar aquí con el alcalde mayor de la capital del país.
4: Excelente reunión con la vicepresidenta del Banco Mundial que visitó Bogotá. El Banco Mundial ha sido un aliado fundamental para los proyectos que están avanzando en Bogotá y que van a cambiar esta ciudad. Uno es el metro, evidentemente. Línea 1 va avanzando muy bien. El apoyo técnico y financiero del banco ha sido clave para que ese proyecto vaya como va. Y estamos en un momento clave para la línea 2 del metro, donde nos está ayudando también el Banco Mundial y donde nos está ayudando particularmente en garantizar, obviamente, la financiación, pero también que el proyecto permita una participación activa de muchos actores, de muchas empresas, lo cual lleva a que Bogotá tome la mejor decisión. Entonces, gracias por esto. Y a esto se suma la planta de tratamiento de Canoas, que va a cambiar a Bogotá porque va a resolver una deuda histórica con el río Bogotá, con el río Magdalena, y con más de 80 municipios en Colombia. El banco nos está ayudando técnicamente, nos va a ayudar para la financiación, y eso sin lugar a dudas va a tener un impacto en todo el país.
5: Muchas gracias, alcalde. Un placer estar acá en Colombia y un placer estar acá en Bogotá y poder constatar todo el progreso y el éxito en estos dos proyectos y cómo estamos avanzando bien. El banco apoya integralmente estos proyectos estratégicos, no solo para Bogotá y Colombia, pero también emblemáticos de un éxito para toda la región de América Latina en desarrollo urbano, en la urbanización, en la conectividad con una mayor generación de empleos y crecimiento para la ciudad y el país. Entonces, un placer poder trabajar juntos en estos dos proyectos muy importantes.
4: Muchas gracias, vicepresidenta. Además, por lo que hemos hablado, la experiencia con Bogotá, particularmente en Línea 1, se ha convertido en una buena práctica de cómo trabajar la banca con una ciudad. Entonces, eso nos abre la puerta a tener un marco para seguir trabajando muchos otros proyectos y que sigamos siendo digamos, grandes aliados en transformar entre el banco, el equipo técnico y financiero y la ciudad para los bogotanos.
5: Yo creo que exactamente eso son proyectos que realmente hicieron los bancos y los multilaterales pensar en mejor sobre cómo podemos trabajar juntos de manera más eficiente. Entonces, con ese marco podemos lanzar mano de cofinanciamiento y proyectos de mayor escala y que sean más fáciles para las contrapartes implementaren, diseñaren y después implementaren esos proyectos. Y también yo creo que lanzar mano de la visión del presidente electo Abelardo de desarrollo de territorios. Entonces, canoas de una manera y después con esa, una agua más tratada, más limpia, va a mejorar la navegabilidad del río Magdalena, llegando a la región del Caribe. Entonces, estamos de hecho pensando en cómo operacionalizar desde la ciudad urbana hasta las regiones de los territorios, la visión del presidente electo Abelardo.
4: Así va a ser. Muchas gracias, Susana.
1: Muy bien. Durante la reunión del alcalde de Bogotá y la vicepresidenta del Banco Mundial para la región de América Latina y el Caribe, también dialogaron sobre cómo continuar la articulación de estos esfuerzos con la visión de desarrollo territorial del presidente electo de Colombia, Abelardo de las Playas, y el papel clave del financiamiento que seguirá desempeñando el Banco Mundial para hacer realidad esta agenda de transformación de la capital del país. 4:22 p.m. en Colombia.
2: Y bueno, llegamos aquí a la zona de deportes. Y bueno, después del partidazo del día de ayer, Argentina derrotó 2-1 a Inglaterra y es finalista por segunda vez consecutiva. Y aquí va el dato, Lionel Messi va a convertirse en el primer jugador de la historia en jugar 3 finales como titular. Wow. Han habido varios que han disputado 3 finales, como Pelé, pero Pelé no fue titular en una que otra. Messi va a ser el único. Y recordemos que Lionel Messi tiene 39 años y tiene 8 goles y 5 asistencias en esta Copa del Mundo. Y creo que ni el más fan de Messi se hubiera imaginado este nivel tan, perdón la palabra, pero tan abismal que está teniendo en esta Copa del Mundo. Y no deja de sorprendernos, hay que disfrutarlo porque nunca más vamos a ver a un jugador como él, ¿o no, Manuelito?
1: A mí nos toca preguntarle a la doctora Amalia qué opina, porque tiene el corazón dividido entre Argentina y España.
0: Ay, Dios mío, está muy difícil la situación. Es que tengo familia argentina, entonces pues claramente tengo ahí medio corazón metido.
2: Claro.
0: Y mis hijos son españoles por el lado del padre y mi hijo es madridista.
1: No, mejor dicho.
0: Entonces, él está ahí amarrado a su selección española. Él quiere que gane España.
2: Claro.
0: Ahora con la compra de Cucurella, está con adicción a Cucurella.
2: Jugadorazo.
0: Oh. Jugadorazo. Y gracias a él y a que él me cuenta sobre el Real, puedo hablar algo de fútbol. Hasta hace 4 meses no me habrían podido hacer ninguna pregunta, no, habría buenísimo. Sacado 0. Entonces ya por lo menos.
1: Mire lo que hace el deporte y el fútbol, ¿no?
2: ¿Y te animarías a dar un marcador?
1: Eso.
0: Uy, Dios mío. Uy, es que me buena pone pregunta, una situación ¿no? muy difícil. Dios mío.
3: Que no la escuchen los hijos.
1: Eso.
0: Que no, porque es que no sé qué hacer.
2: Lo editamos
0: es que
2: después.
0: Cualquier cosa que diga, yo creo que me va a tocar decir que vamos a empate y que salimos y que vayan a penales.
1: Muy bien, muy bien.
3: ¿Qué marcador qué?
6: No, somos Sudamérica y eso. Messi tiene que coronarse como el mejor de la historia,
1: sí.
6: Ratificarlo, volverse Dios, diría yo. Ratificar que es Dios.
2: Sí. La derecha de Dios, decían.
6: La derecha de Dios.
1: Bueno, sí.
6: Y el marcador, yo creo que va a ser un partido justo. 2-1.
3: 2-1.
2: ¿En los 90 o en extratiempo?
6: En extratiempo.
1: Uf. Puede ser.
2: ¿Y goles de? ¿Te animas?
6: Pues Dios va a ser uno, seguramente.
2: Sí, seguro.
6: El otro va a apostarle a Julián Álvarez.
2: A la araña. A la araña que pica.
3: Es del Atlético de Madrid, ¿no?
2: Sí, Julián. Que a propósito, Julián, en el primer partido de Argentina salió a dar unas declaraciones que fueron un poco polémicas porque dijo que quería salirse del Atlético de Madrid y puede ser nuevo jugador del Barcelona, entonces hay que esperar que se acabe el Mundial, pero Julián tiene pinta de catalán.
3: Oiga, les cuento una cosita. Resulta y acontece que el programa Lo que Todos Quieren con la Fundación CEO va a realizar una actividad este próximo sábado donde se van a llevar 100 niños al Parque Jaime Duque y se les va a brindar un día de esparcimiento. Bueno. Recordemos que estos niños, precisamente de la Fundación CEO, son niños maltratados y violados, ¿sí? Y abusados sexualmente directamente de familias, o mejor dicho. Esto va a ser así. 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De verdad, queremos dar un agradecimiento muy especial a Deiber Acosta, que se une a esta labor social que hace Lo Que Todos Quieren y la Fundación CEO el próximo sábado, que vamos a disfrutar con 100 niños que realmente se merecen este apoyo. 4:27 minutos y nosotros ya regresamos, nos vamos a mensajes.

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13: 4:31 minutos, Manolito.
14: Claro, continuamos aquí en Lo que todos quieren con noticias a nivel nacional. Desde el Ministerio de Transporte se ordena publicar todas las licitaciones de la aeronáutica civil y así abrirles a la libre competencia, así lo ha manifestado en las últimas horas la ministra de Transporte, la doctora María Fernanda Rojas, aquí en Lo que todos quieren.
15: Es a la Contraloría que haga un acompañamiento a todos esos procesos contractuales en la entidad. Y también es importante que la Aerocivil publique todo ese tipo de procesos que hoy está adelantando en materia de vigilancia, de contratación, de tecnología como de radares, que los haga públicos y que invite a todas las empresas, personas naturales y jurídicas, de acuerdo pues a las condiciones que ha planteado para esas contrataciones, que invite abiertamente a que participen, a que haya concurrencia en las licitaciones. Tiene que haber concurrencia y condiciones abiertas para que todo el mundo participe. Y pues ese es como el lineamiento que le planteo a la Aerocivil. Tiene que hacer públicas todos esos procesos contractuales y que muchas empresas lleguen a participar en condiciones de equidad que les permitan realmente ser competitivas.
14: Ha dicho la ministra de Transporte, la doctora María Fernanda Rojas, que con estas acciones el Ministerio del Transporte reafirma su compromiso con una contratación pública transparente, abierta a la competencia y asimismo sometida a los más estrictos controles institucionales en beneficio de la seguridad operacional, la eficiencia del servicio y además la confianza de los ciudadanos. 4:33 en Colombia.
13: Oiga, qué rico, mire, nos están viendo desde Barranquilla. Saludos desde Barranquilla a toda la mesa, Lucy Esther Gómez. Y por otro lado también, María Rincón desde Neiva nos están viendo. También nos están diciendo una feliz tarde a la mesa de trabajo, Boletín de Redes en Colombia. Luchito, ya ahorita va. Claudia Milena, qué buen programa, los felicito todos, un muy buen equipo. Mariana Rincón dice 3-2, gana Argentina. Esto sigue subiendo, sigue subiendo. Sube. Definitivamente el marcador se dice. ¿Cuándo es que es la final? ¿El domingo?
16: El domingo a las 2 de la tarde.
14: 2 de la tarde.
16: Y el sábado se juega el tercer puesto, Francia-Inglaterra a las 4 de la tarde.
13: Ahí está bien. Oye, Nicole, bienvenida.
17: Muchas gracias, Alex. Muy buenas tardes a todos. Espero que se encuentren muy bien. Saludando aquí a nuestros oyentes en su programa favorito, Lo que todos quieren. Pidiéndoles a traer mucha información de entretenimiento, de cine, romances, rumores, para que estén muy pendientes.
13: Bueno, y danos una pildorita de farándula.
17: Bueno, les cuento que inicia el programa de Yo Me Llamo este 21 de julio, después del noticiero a las 8 p.m. Es un programa que ha acogido a los colombianos de humor, de sabor, de alegría, y viene con el elenco de igual, pero en este tenemos uno nuevo, que es el hijo de Diomedes Díaz.
13: El de Dayan Díaz,
17: él viene como jurado también, y también tenemos una sección de Yo Me Llamo Mini. La premiación será para el equipo principal de 500 millones de pesos y para el mini de 100 millones de pesos, pero recuerden que este solo los podrá utilizar en su carrera universitaria.
16: ¿Y está Amparo Grisales también?
17: Amparo Grisales, claro, y también. César Escola. Melina Ramírez y
13: Laura Cuña.
17: Sí,
13: y Cheveroni.
17: Así es, y el lobito Cheveroni.
13: Sí, esa es la diablura para los niños.
14: Aurelio, ¿cómo es?
13: Esa es la diablura para los chiquitines.
17: Así es, entonces ese es el inicio del entretenimiento.
13: Bueno. Ahí está, nosotros estuvimos hablando hace muy poco con el Derdayat Díaz en un partido precisamente en el Tabora, Florida, que hizo fue Artista Fútbol Club con la alcaldía de Engativá y quedó comprometido para venir aquí a Lo que todos quieren. Les cuento otra cosita, la Solidaridad recorrió cientos de kilómetros, Ejército Nacional entregará más de 8 toneladas de ayudas en el Casanare. Y por esto, más bien, el coronel Iván Alberto Pintor, comandante de la 16ª Brigada, nos dice aquí en Lo que todos quieren.
18: Sexta Brigada del Ejército Nacional. Acabamos de recibir 8 toneladas de ayudas humanitarias por parte del Comando del Ejército Nacional, los cuales serán distribuidos en los municipios de San Luis de Parenque, Trinidad y Nuchía, que son las áreas más afectadas, en apoyo a la gobernación y a las alcaldías.
13: Ahí está, definitivamente. Más allá de su misión constitucional, los hombres y mujeres del Ejército Nacional reafirman su vocación de servicio estando donde los colombianos más lo necesiten. De verdad que un agradecimiento muy especial al señor Teniente Coronel Iván Alberto Pintor, comandante de la 16ª Brigada, coronel full, coronel efectivo. Sí. Ahí está. ¿Qué decías, Nicole?
17: Bueno, que yo les traje noticias aquí a nuestros oyentes, y es que ojo a los conductores, porque la acción que muchos todavía pasaban por alto de no ponerse el cinturón en los espacios de atrás, en los asientos de atrás, ahora ya tiene multa. Bueno, ese decreto ya estaba, pero ahora ya lo están teniendo en cuenta los policías, y les recuerdo que es el decreto bueno, que supera los 633 mil pesos y es el decreto C06 de que le van a hacer un comparendo si el copiloto no lleva su cinturón de seguridad. Entonces, para quienes viajan, por favor, tenerlo en cuenta, porque si no, pues van a tener que sacar plática del bolsillo.
13: Así es, deportes aquí en lo que todos quieren.
16: Y bueno, Juanito. Deportes ya dejando el mundial que ya está a sus puertas finales, tristemente. ¡No! Nos vamos con el fútbol colombiano porque Nacional ya acaba de confirmar el regreso de Franco Armani con un emotivo video, el cual dice lo siguiente. Recordemos que Franco Armani ganó la Copa Libertadores en 2016 con Nacional y el trino es el siguiente: el ídolo que prometió volver, la historia nunca terminó, solo estaba esperando el momento de escribir un nuevo capítulo, bienvenido a casa Franco. Y una cortica del fútbol colombiano también, y es que la próxima semana, el miércoles 22 de julio, para los hinchas del Medellín, se empiezan a jugar los playoffs de la Sudamericana. Medellín enfrenta a Vasco de Gama, un partido de ida y vuelta.
13: Sigue.
16: Un partido de ida y vuelta, y el jueves 23 de julio, Santa Fe enfrenta a Caracas. Recordemos que si Santa Fe logra vencer al equipo venezolano, va a enfrentarse con River Plate, si River gana su llave. Entonces, hay partidos de partidos.
13: Venga, una pequeña pregunta. ¿Va a haber algún partido este sábado en el Campín?
16: Sí, y a propósito de eso también, y es que se conmemoran los 80 años de Millonarios, se va a jugar un amistoso ante Colo-Colo, el equipo chileno, que en sus filas tiene al gran Arturo Vidal. Ya les vamos a tener una gran sorpresa con el King, al que muchos le llaman el Rey. Y va a haber nueva indumentaria para Millonarios en conmemoración a los 80 años, una camiseta con un estilo clásico, un estilo que digamos que no es lo usual en un equipo de fútbol, pero es más como estilo vintage, dirían por ahí. Y por último, la presentación de los refuerzos de Millonarios, que ha hecho un mercado digamos que callado, pero se está armando bien. Vuelve Daniel Ruiz, Francisco Chaverra confirmado y Andrei Estupiñán, el goleador del fútbol colombiano, también ya está en las filas del embajador.
13: Yo quiero preguntarle a Daniel Celis, que obviamente trabajó en un canal grande como Win, ¿cómo ve el deporte en Colombia? ¿Cómo ve el fútbol?
16: El fútbol colombiano, sobre todo. Ya que
13: ha tenido esa experiencia en ese gran canal.
19: Lo veo en una situación compleja y demasiado, sin mucha esperanza, la verdad.
13: ¿Por qué?
19: Desafortunadamente la plata y el tema de los derechos deportivos es demasiado anticompetitivo con las ligas de Latinoamérica, con Argentina, con Perú, con Brasil. El deporte está muy complejo, sin los derechos deportivos
16: todos ganan lo mismo.
19: Es imposible que los equipos colombianos puedan competir contra la liga peruana, contra la liga brasileña, contra la argentina, y sin que no se resuelva ese problema,
16: no vamos para ningún lado.
14: Pero ¿qué nos faltaría ahí, Daniel, para sacar más adelante el fútbol colombiano?
19: Bueno, ustedes saben que hay un tema político, hay un tema económico, un tema empresarial, y la solución es que renegocien los derechos deportivos, por supuesto, pero es un tema que tiene que revisar tanto los canales deportivos como la Federación Colombiana, como por supuesto la Dimayor. Entonces esperamos que puedan ser beneficiosos para los equipos colombianos.
14: De pronto, discúlpeme Alex, ¿puede impactar el tema de las apuestas, todo esto?
19: Yo diría que ese es un tema mucho más delicado y que por supuesto tendrán que tener tanto los medios deportivos, tú lo puedes saber mejor que nosotros, lo tienen ya en investigaciones, la fiscalía por supuesto, entonces...
16: Han habido casos, digamos, pero el que se me viene a la cabeza fue el del Unión Magdalena en el torneo B, creo que esa fue hace unos 5 años, sí. Estuvieron en una investigación porque al parecer se vendieron y digamos que en los videos del partido se ve claramente cómo los defensas se ven quietos. Entonces digamos que el tema de las apuestas es un tema delicado, pero que siempre ha estado en el fútbol colombiano.
13: Doctora Amalia de Pombo.
20: Amalia
13: de Pombo. Sí. Perdón, aquí me confundí acá. Aquella persona que desea hacer un evento musical... ¿Cómo es el convenio? Tengo por entendido que también maneja la parte de coproducción.
20: Sí, nosotros, bueno, el Teatro Cafam es un auditorio, como decía yo, es un teatro que se creó ya hace casi 20 años, con una ocupación para 963 personas, con una maquinaria escénica contemporánea, nueva, con buenas luces, con buen sonido, un escenario muy bueno y ubicado pues en un lugar, pues en la pepa de la ciudad geográfica, pues en la Floresta, en Cafam de la Floresta, en la 68 con 90. Nosotros tenemos varias opciones para hacer actividades en el teatro. Una es la programación que yo creo directamente como director del teatro con el equipo del teatro, donde haremos programación propia nuestra, producciones propias para el 2027. Hacemos muchas coproducciones, justamente ahora estamos a puertas de estrenar un título nuevo de teatro, comedia musical, dirigido por Dago García, con tres actores colombianos maravillosos, con Oscar Díaz, que es actor y cantante vallenato, María Laura Quintero y Camilo Amores. Se llama Amarte Más No Pude, es con vallenato en vivo, y estaremos estrenando esta coproducción con la compañía productora de Dago el próximo 31 de julio. Para echar la cuña, el día después de mi cumpleaños, que es el 30
16: bueno.
20: De...
16: Bueno. Tocaba decirlo, tocaba decirlo.
13: No, un día antes le hacemos el saludito. Y
20: sí, hay que celebrar, hay que celebrar.
13: Ocho y toda la vaina. No hay ningún problema.
20: A mí sí me gusta celebrar mi cumpleaños, así que bienvenidos todas las felicitaciones. Entonces, estaremos con esta gran obra, con esta gran apuesta de teatro musical colombiano durante todo el mes de agosto, es decir, tendremos funciones viernes y sábado en el Teatro Cafam. Hace rato no tenemos temporada de teatro en Cafam, así que los esperamos con los brazos abiertos. Las boletas son bastante económicas, no cuestan más de 90 mil pesos, hay para todos los gustos, y de nuevo, la cuña, el parqueadero es baratísimo.
17: ¿Y cuánto tiempo dura el show?
20: 1 hora y 10 minutos, es cortico. Okay, es cortico. Y las funciones son a las 8 de la noche, así que pues realmente es
16: Pero es calidad y no cantidad.
20: Es calidad, es un gran plan, se comen algo, se ríen un rato porque es una comida divertidísima. Aquí le estaba haciendo guiños aquí a mi cachaco de al lado.
13: ¿De dónde eres? Perdón.
20: Yo soy muy cachaca, pero tengo papá costeño, cartagenero. El de Pombo es de allá. Yo no estoy casada con ningún pombo. Yo no estoy casada con ningún pombo. Ese es mi apellido de soltera.
14: Doctora Amalia, y Cafam, para el tema del festival de verano aquí de la capital del país, ¿cómo trabajan de pronto mancomunadamente?
20: No, en este momento no estamos haciendo...
14: A toda parte.
20: Con el Festival de Verano no estamos haciendo cosas. Tuvimos el Festival de Teatro, el FIAF estuvo en nuestra sala, tuvimos 3 horas de teatro muy buenas ahorita en Semana Santa. Retomaremos el año entrante con el Festival de Música Clásica que hace el Teatro Julio Mario Santo Domingo, el Teatro Mayor. Tendremos programación para el año entrante en nuestra sala, también en Semana Santa, que eso se va... turnando. Un año es el Festival de Teatro, otro año es el Festival de Música Clásica. Ya estamos terminando de construir la programación para el 2027, que esperamos seguramente tener programación propia nuestra, con producción propia y producción en coproducción, como lo que estamos haciendo ahora con Clásicas del Amor, con Dago, con su programación, lo que estamos haciendo con B de Vinilo, también es en coproducción. Y sin embargo, pues ya que me preguntas por la sala, igual es posible alquilar la sala para hacer producciones culturales, o también se alquila la sala para, siendo como caja de compensación, a veces nosotros tenemos aliados que hacen sus grados dentro de nuestra sala. El Politécnico Gran Colombiano es uno de nuestros aliados que hacen 2 veces al año sus grados de más de... Yo no me acuerdo, el número que me dieron ya eran tan locos, o sea, hacen cuatro funciones de grados al día durante una semana. Yo no sé, gradúan, yo no es mucha gente, ya no sé multiplicar.
13: ¿Son 2 horas un grado?
20: Sí.
13: Y chao, y entra
17: la mente. Pero si hacen 4.
20: Y hacen 4 al día. De las presenciales, porque el Politécnico pues tiene pues una línea grande de educación a distancia y demás, entonces tienen también grados virtuales y también hacen grados en Medellín, que allá no tenemos teatro, entonces no los hacen con nosotros. Entonces sí, es posible también alquilar el teatro para hacer eventos privados, o pueden hacer, por ejemplo, corporativos. Últimamente tenemos muchas compañías que ven y les parece atractiva nuestra programación, y deciden hacer, qué sé yo, el Día de la Madre y contratan a B de Vinilo en el Teatro Cafam. Claro. O a una programación de clásicas del amor, o nos piden asesoría para hacer producciones con otras agrupaciones, con nuestros amigos de OSI, los del bar, que tenemos todos estos tributos. Justamente tenemos ahorita un tributo que ya está sold out, se vendió toda la boletería, que es el tributo de Michael Jackson y Queen, que es el 24 de julio. No los pude invitar porque me quedé sin boletas.
13: Ah, no, no, no.
14: Lástima, sí, ¿ven?
20: Estuvo tan bueno. Estuvo tan bueno que vamos a tener otra función con Michael Jackson a final del año.
16: ¿Y es en dónde es?
20: Todo es en el Teatro Cafam.
16: Todo es en el Teatro
20: Cafam. Todo es en el Teatro Cafam. Nosotros tuvimos también, vamos a hacer otra repetición en el segundo semestre, en el mes de noviembre. Quizás conocen o han oído su música o son fans de John Onofre, el gran cantante revelación del joropo.
13: Yo me llamo, cantante de otro nivel.
20: De otro nivel. Es un cantante maravilloso. Tuvimos un concierto con él también, vendido hasta la última butaca. Claro. Hace dos meses, tan exitoso fue que vamos a repetir con él en el mes de noviembre, así que estén pues muy pendientes también de ese segundo concierto, que es un concierto más familiar. Como dice el propio John, él, pues su público generalmente es las ferias, las fiestas y la gente un poco alicorada y borracha y caída y tal.
17: Lo que le gusta a la gente colombiana.
20: Entonces, esto es un evento, esto es un concierto de su música, pero para público familiar. Fue muy emotivo porque había mucha niño chiquito que se sabía toda la música de John y subieron al escenario y cantaron con John Onofre, y la idea es repetir esa experiencia en noviembre otra vez en el Teatro Cafam. De nuevo, otra vez, cuña, ¿dónde encuentras la programación y las boletas? 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
13: Vamos a cobrarle a
20: 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Oye, no puede, por si no, ¿cómo hago
14: para volver aquí en la mesa de trabajo y para la audiencia de lo que todos quieren? Cafam no para en su tema de agenda, ¿no? Todo el año está programado.
13: Ocupados. La doctora ocupados. Lo está diciendo, sí. Ya tiene programación hasta el 2027, o sea, esto es algo loco. Yo tuve la oportunidad de estar en varias, por ejemplo, la rumba de fin de año, que fue con las dos orquestas ahí, el mano a mano,
20: sí.
13: Un éxito. Han tenido a Ana y Jaime ahí, ¿sí? Grandes amigos personales, claro. Que pues han estado con nosotros también, con Richie Producciones, sí. En los eventos privados, que también organizamos eventos y hacemos conciertos musicales en diferentes teatros. No hemos podido pues llegar de pronto a eso. Sí se ha hecho algunas cositas allá. Uh-huh. Un saludito muy especial a nuestro querido amigo Oscar Yepes, que también es
20: ni más faltaba.
13: De las directivas allá del teatro, que dice, sí, no me gusta. Y así está, pero de todos modos, de verdad, un gran saludo para él, que es de la junta directiva ahí.
16: Y viendo, digamos, Cafam, que es una caja de compensación, que, como lo dice la palabra, sirve para la gente. Uh-huh. O sea, Cafam siempre está para ayudar a las personas, a los niños, a los jóvenes, sí. A los adultos mayores. Mi pregunta es,
13: a nosotros.
16: Si pudieran definir con una palabra lo que significa Cafam, ¿cuál sería?
20: Pues justamente en este momento estamos con un eslogan que me ha gustado mucho, y es que Cafam es una caja llena. Ustedes pueden encontrar en Cafam lo que se les ocurra. Llena de cultura, llena de salud, llena de educación, llena de emprendimiento, llena de emprendimiento. Nuestras instalaciones son realmente maravillosas. Las tenemos en varios lugares de la ciudad de Bogotá y obviamente nuestro centro de vacaciones de Melgar, que es 1A, porque realmente es un centro de vacaciones con dos hoteles, con muchas chalés o casitas. Las casitas son como de cuatro habitaciones con cocina. Tenemos un supermercado dentro del centro vacacional. Esos toboganes y esas piscinas son de locos. Para los que les guste pues el deporte, pues obviamente tenemos las piscinas tanto en nuestro centro de nuestro Club del Norte, en Madelena también tenemos piscina también, además pues tenemos todo un ejercicio de educación del que estamos muy orgullosos. Los colegios de Cafam pues tienen una calidad educativa número 1A. Es más, nuestro Oscar Yepes se graduó del Colegio Cafam.
13: ¡Caramba! Vamos, vale, hay un día esos.
20: Él y otras muchas personas que han aportado mucho a la sociedad. Tenemos además todo un proyecto musical muy importante, que es Tocar y Luchar. Nosotros tenemos una orquesta sinfónica con niños y niñas de nuestros colegios de Cafam, de muy alta calidad, que es una apuesta, pues, la apuesta de cómo la cultura transforma a las nuevas generaciones, obviamente toda la línea de deporte que es esencial para una caja, y toda la línea de salud, así que pues hidroguerías, en fin, eso es un universo enorme, somos 11.000 empleados, 450 empresas afiliadas, espero estar diciendo bien el número, si estoy diciendo, o son 870, aproximadamente. Estoy diciendo, por favor, dime, por favor, que sí, porque después me regañan nuestros jefes de comunicaciones, pero pues claro, es un orgullo trabajar en una caja como CAFAM, y pues yo llevo solo 10 meses dirigiendo el Departamento de Cultura de la Caja. Pues yo vengo de trabajar con cultura, les venía contando, muchos años. Yo empecé en el sector editorial en el año 98, cuando existía una maravillosa editorial que ya dejó de existir, se llamaba Editorial Norma.
14: Sí, claro.
20: Que tenía pues los derechos en su momento de García Márquez, teníamos una línea editorial en literatura muy fuerte, y yo en ese momento trabajaba con la línea de interés general. Teníamos unos libros muy divertidos, con unos nombres muy simpáticos. Todos los libros para domis los hacía Editorial Norma. Todos los libros con esos nombres chistosísimos como Que no le digan mentiras, 20 maneras para subirse el ánimo, todos esos libros eran los libros de interés general que yo manejaba en esa época, y en esa época muy didácticos, temas de interés general y de autoayuda, muchos tuvimos en esa época.
16: Entonces llevas 10 meses trabajando con CAFAM.
20: Llevo 10 meses trabajando con CAFAM.
14: Pero, oiga, una agenda apretada, ¿no? Totalmente, porque todos los días hay actividad.
20: Sí, y esperen, la idea es que me inviten o me autoinvito en el mes de noviembre para contarles qué es lo que voy a tener programado para el 2027. Ya vamos a tener nuestra programación lista en esa época, entonces podrán saber de qué va nuestra programación para el 27.
14: Alexander, yo estaba pensando que la doctora Amalia nos iba a invitar para diciembre. Uy, el cierre de actividades en CAFAN. Con los que todos quieren.
13: Una van completa.
14: Pero una van completa.
13: Bueno, regálenos un segundito, por favor. Nos vamos con información del Transmilenio. ¿Qué tenemos, mi estimada?
14: La movilidad de la capital del país. Transmilenio es una empresa que tiene 24.000 operadores del sistema que hacen posible día tras día la movilidad de más de 4 millones de bogotanos en los diferentes concesionarios que operan en Transmilenio S.A. Hay que decir que en las últimas horas y en esta fecha queremos reconocer a nuestros operadores, quienes cada día recorren más de 2.000 kilómetros de red troncal y zonal para conectar a la capital del país y a los más de 24.000 hombres y mujeres que desempeñan esta labor, y les expresamos nuestro más sincero agradecimiento. Así lo ha expresado el gerente general de Transmilenio, el doctor Mauricio Gutiérrez. Pedro Mauricio Gutiérrez, de Transmilenio, aquí en Lo que Todos Quieren.
0: De todo para todos los bogotanos. Estamos reconociendo a los más de 24.500 operadores y operadoras que prestan su servicio, que ruedan por todo Bogotá y que conectan propósitos, servicios y sueños de más de 4 millones de bogotanos al día. Seguimos comprometidos para que con nuestros operadores, operadoras y los más de 33.000 colaboradores indirectos de Transmilenio sigamos prestando un mejor servicio de transporte público para todos los bogotanos.
14: De la misma manera, Transmilenio S.A. reafirma su compromiso de seguir trabajando de manera articulada con los concesionarios responsables de la operación de los compromisos troncal y zonal, promoviendo así acciones que fortalezcan el bienestar, el reconocimiento y la excelencia de quienes con su trabajo diario hacen posible la movilidad de la capital del país. Y a las 4 de la tarde, 55 minutos, le damos el agradecimiento muy especial a Pronto Noticias, que a esta hora ya se conecta para su programa en directo a partir de las 5 de la tarde hasta las 6. El saludo muy especial a don Carlos Forero. Hoy nos saludamos ahí en la gobernación de Cundinamarca, señor.
13: Así, estuvo ya.
14: Muchas saludes, sí, señor.
13: Mil gracias, mi estimado Manolito. Y nos vamos a comerciales, ya regresamos.
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11: 5 en punto de la tarde y venimos acá con un saludo muy especial de la gran figura de la leyenda, Arturo Vidal, quien a propósito habló con nosotros una breve charla y logró mandarnos un saludo que para los que nos gusta el fútbol significa un montón. Aquí lo tienen a Arturo Vidal.
12: Un saludo ahí al programa, a lo que todos quieren. Saludos, Arturo.
13: Gracias, Arturito.
11: Y bueno, aquí estas fueron las cortas palabras de Vidal.
14: Ahí está.
15: Muy cortas.
14: No, aquí está.
16: Yo no entiendo.
11: Pero, a ver, les voy a contar la anécdota cortica.
16: Y cómo fue la vaina.
11: Es que, claro. ¿Qué horas son? Son las 5.
14: Sí, las 5.
11: A las 2:20. A las 2:20 de la tarde, yo estaba en mi casa, estaba viendo Instagram normal y me puse a ver los stories, así pasando y me salió una foto de Arturo Vidal. Y en el fondo aparecía el Bogotá Plaza. Y yo vivo muy cerca del Bogotá Plaza.
16: Ahí está, 3 cuadras.
11: Y, exacto, entonces me pareció raro. Yo dije, bueno, verdad, Arturo Vidal juega con Millonarios el sábado. No, pues voy a ir al hotel a ver si me lo encuentro. Y iba caminando y justo me encuentro al preparador físico de Colo Colo. Yo obviamente pues no lo conocía ni nada, pero entonces yo, hola profe, ¿cómo estás? Un gusto, Juan Esteban. No, pues vengo acá para ver si logro tomarme una foto con Vidal y un saludo. Y me dijo, sí, claro, quédate acá, que ellos salen a las 3. Y eran las 2:40. Y yo, no, claro, yo voy a esperar. Entonces esperamos, salieron aproximadamente a las 3:15. Y cuando vemos bajar a Arturo Vidal, eso fue aura. No. O sea, obviamente uno siempre está un poco nervioso, pero Vidal se acercó a nosotros, pudimos hablar un poquito también después de la foto y la verdad, solo respetos para Vidal porque me pareció un tipazo muy sencillo para alguien que lo ganó todo. Recordemos que Vidal ganó 2 campeonatos, 2 Copas América con Chile, las 2 ganándole a Messi, figura en la Juventus, en el Bayern y la verdad, verle esa sencillez claro. De buen tipo... La verdad,
13: sí, o sea, palabras cortas,
16: novia
13: pero
16: colombiana, ¿no? Novia colombiana de Cali.
11: Y la novia es colombiana, es de Cali, exacto. Y él ahorita juega en Colo-Colo, está en Chile, pero en estas vacaciones estuvo en Cali, se le vio en los bares bailando salsa y todo, así que Vidal tiene corazón colombiano. Ahí está, María. Arturo Vidal.
16: Eso se llama aprovechar la oportunidad de verdad estar en la jugada, en lo que todos quieren.
15: Esa es, el olfato es. Periodístico, señor.
11: Gracias.
15: ¿Qué opina, Dionisio?
16: Eso porque usted ha manejado la parte
15: claro,
16: deportiva.
17: Hay que aprovechar la oportunidad cuando se tiene sí, la oportunidad.
11: Pao. Así es.
17: Pero valore el pelado que fue al hotel a buscar un...
15: Hombre.
13: La sí, noticia, a buscar la noticia. Lo consiguió.
16: Pues obviamente el hotel queda en la 102.
17: Pero aprovechando que hablas de Arturo Vidal y que hablas de Colo-Colo el sábado, tendremos la celebración de los 80 años de Millonarios, la noche embajadora.
11: Sí, la noche embajadora.
13: Ahora, ¿tenemos entradas?
17: ¿Qué hinchas son ustedes? ¿Qué hinchas son ustedes?
13: De Millonarios.
11: Yo de Millonarios.
16: Yo soy muy sincero, yo soy hincha del verde, pero no del Nacional. Soy del Cali. Del Calicito. Así pierda, gane, pero yo admiro. Pero hay una historia grande, Daniel. Yo jugué en Millonarios y jugué en Santa Fe.
15: Estuve en las inferiores.
16: ¿Ve?
17: Yo pero te lesionaste,
11: La rodilla.
16: No, yo tuve yo tengo una desviación de columna. Parte dorsal alta izquierda.
15: Porque iba a ser arquero.
16: Y desafortunadamente, cuando yo saqué un balón, caí sentado y desde ahí me lesioné toda la vida. Tanto así que el profesor Baracaldo, que estuvo hace poco,
15: fue profesor mío,
16: ¿sí? Y en la época de Sergio Cochea, el Pájaro Juárez, la Gambeta Estrada, en esa época yo estuve con Millonarios. Y en Santa Fe estuve con Roberto Campas, bueno, con cualquier cantidad, con Mojarra, pero gracias a Dios tuve la oportunidad de estar ahí, en esos grandes equipos.
17: Pero no me respondiste.
16: No, ya dije, hincha del Deportivo Cali.
15: Eso
16: Cali.
15: Sí.
16: Del Cali.
17: Pero vas a un partido de Millonarios.
16: No, sí, claro, obvio, no importa.
11: Pero, ¿qué vas a decirte?
17: Vas para la noche embajadora.
16: ¡Listo!
15: Sí hay.
16: Ah, bueno, ¡Vamos para la noche!
15: ¡Vamos para la noche embajadora!
16: Espera un segundito.
17: Un segundo. Como por supuesto, Cafán es el patrocinador más antiguo de Millonarios.
15: Dijo Daniel, aguántalo ahí.
16: Espérese un segundito que diga todo.
17: El sábado tendremos unas dinámicas con toda la hinchada para celebrar los 80 años de Millonarios.
11: ¡Wow!
17: De brindarle a toda la hinchada, por supuesto, lo que es una caja llena. El concepto de Cafán que estamos manejando para todos, afiliados y no afiliados.
11: Sí.
17: Entonces solo les puedo decir que estén pendientes de las batucadas, de los hinchas. Si me ven por ahí molestándolos, por supuesto que participen en las dinámicas, jueguen con las personas. Y bueno, por supuesto,
11: es lo chévere.
15: ¿Cómo es?
16: Díganos, ¿cómo es la vuelta?
17: Yo solo les puedo anticipar que estén en la noche embajadora.
16: ¡Ah!
11: Y que eso es lo chévere de ir al estadio, ¿no?
15: Claro,
11: como
15: claro.
11: Esas actividades que hay de no solo ir al partido, sino
15: claro.
11: Es vivirse la experiencia completa, ¿no?
17: Así como hiciste, aprovecha la oportunidad. Participa en las trivias. Si les hacen preguntas, si los quieren hacer llorar, no les digan que no. Pueden ganarte cualquier cosa.
11: Uno nunca sabe. Uno nunca
15: la
11: sabe.
15: Sorpresa, el factor es sorpresa.
16: Falcao, Daniel Cataño ahí.
11: No, Cataño ya no está. Alex.
15: No, ya se fue, ¿no?
16: Bueno, mande esos ahí.
15: Macalister.
11: Y Falcao no claro. Creo que vaya a estar más.
15: No, ya
16: no sabe.
11: No creo.
16: Uno no sabe. De pronto o sea, puede suceder.
11: ¿Será que, ¿será no hay que nada sí? Confirmado, pero no creo.
15: Ya no.
17: Nada confirmado.
15: Nada confirmado.
11: No.
16: La doctora, ¿qué dice? Ella está callada.
13: No, es que yo
16: allá.
13: No tengo ni idea. Oiga, del Daniel, universo de Millonarios.
15: El
13: distinto
15: tema...
13: a que Cafam es patrocinador feliz de ese maravilloso equipo. Yo no sé mucho de fútbol, más allá de lo que ya medio dije y quedé digna. Y no, por favor, no me hagan bajarme de nivel.
15: Daniel, habíamos tocado el tema hace unos días de una posible inversión de...
11: Sí.
15: Extranjeras para el equipo, para el club. ¿Qué,
11: sí, aquí lo ¿qué tocamos. ¿Cómo de quedó eso? Un grupo inversor de la Florida que quería comprar Millonarios, pero digamos que no, eso no se ha definido.
17: No, eso no se ha definido. Ha sido más que todo, por supuesto, que un chisme de medios de comunicación. Cafam, por supuesto que tiene...
11: Claro, están involucrados. Supuesto,
17: está involucrado, pero es un tema que no está involucrado plenamente, sí. Cafam, y que se remonta simplemente a decisiones empresariales.
11: Porque sí, por ahora digamos que solo es un rumor, pero sí hubo varios periodistas de nombre que aseguraron la noticia. Entonces, digamos que por ese lado la dijimos aquí, pero bueno, toca esperar a ver qué es lo que pasa.
16: No ha llegado un man de Hollywood todavía, así como
11: sí, necesitamos a Leonardo DiCaprio que compre este equipo. Porque...
16: Oiga, dice, mire, felicitaciones por este programa. Arturo Vidal fue un gran jugador en Chile, el Capi. María Rincón Musa, así es. Y dice también, felicitaciones Juan Esteban Intrépido.
11: Ah, bueno, gracias. Gracias
16: ahí por esas diciendo, palabras. Mi estimado compadre. Más farándula, mi estimada Nicole, cuéntanos. Sí,
18: llegó el momento del entretenimiento, el cine, la farándula, y va a empezar con las noticias nuestra compañera Joana.
16: Joana Riaño, gran compañera, y esto nos tiene aquí, en entretenimiento y farándula.
19: Buenas tardes, compañeros y oyentes. La animación más innovadora de la temporada se llama El Gran Viaje y llegará a los cines de Colombia el próximo 23 de julio. Tras un destacado recorrido por algunos de los festivales de cine más importantes del mundo, esta deslumbrante fábula ecológica imagina un universo donde cuatro pequeñas semillas de diente de león logran sobrevivir a la devastación de la Tierra tras una catástrofe nuclear. Lanzadas al cosmos, estas diminutas heroínas emprenden una aventura extraordinaria en busca de un nuevo hogar donde la vida puede renacer. El Gran Viaje invita al espectador a descubrir la naturaleza desde una perspectiva completamente nueva. IDARTES abre invitaciones culturales dirigidas a artistas, colectivos y gestores que ven en la danza una forma de transformación, creación y encuentro. Una de las invitaciones culturales que abre en la danza del Festival Salsa al Parque 2026, que busca propuestas que exploren un movimiento salsero. La convocatoria, que cuenta con una bolsa concursable de más de 26 millones de pesos, es una oportunidad para que los grupos y artistas pongan en diálogo la potencia de la salsa con las nuevas formas de representación pedagógica e interacción con el público. Las inscripciones estarán abiertas hasta el próximo 24 de julio. Y la otra invitación es el Encuentro de Escuelas de Ballet, que en su novena edición se consolida como una de las plataformas para destacar el trabajo formativo y artístico de las academias, maestros y estudiantes que apuestan por un lenguaje clásico del ballet y sus múltiples cruces con otros lenguajes de la danza contemporánea. Las propuestas podrán postularse hasta el 13 de agosto. Y ya para terminar, el 15 y 16 de agosto, Onda Tolima volverá a convertirse en un gran escenario donde la música, el arte, la gastronomía, la memoria y las tradiciones se encuentran para celebrar la riqueza cultural y ambiental del río Magdalena. En su octava edición, la Magdalena Fest ofrecerá más de 30 actividades de acceso libre y gratuito para los residentes y visitantes, consolidándose como uno de los encuentros culturales más importantes alrededor del río emblemático de Colombia. Uno de los regresos más esperados será Los Cantos del Río al tradicional malecón turístico de Onda, el escenario natural donde nació el corazón musical del festival. Allí se presentará Fruco y sus Tesos, entre otros artistas invitados. 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Feliz tarde.

Bueno, y muchas gracias a nuestra compañera Joana por esta información tan importante. Y yo acá los vengo a llenar de más información. Y entre lo más sonado de la farándula está Mariana Zapata y Juanda Caribe, ex participantes de La Casa de los Famosos, que durante meses hubo rumores de que tenían un

0: y que no les parece como acorde que él ya esté en una relación, pero pues esta es la última noticia, que ya son pareja oficialmente. Y en otras noticias, si todavía usted no tiene plan para este fin de semana, lo invito a que vaya a cine, porque La Odisea está de estreno, es la nueva película de Christopher Nolan, el director de Oppenheimer, Interestelar, Batman, muchas series más, y les cuento que está protagonizada por Matt Damon y Tom Holland. Cuenta el viaje del Odiseo, que después de la guerra de Troya, pues encuentra un camino muy difícil para volver a casa. Está lleno de monstruos, dioses y grandes desafíos. También está grabada con cámaras IMAX, que ofrecen una experiencia mucho más inmersiva para amantes del cine. Y la música también se une por una buena causa, y es que el cantante Fate será uno de los artistas principales en el concierto benéfico Unidos por Venezuela, que se realizará el 16 de agosto en Casella Center de Miami. El escenario también va a contar con Silvestre Dangond, Marc Anthony, Ricardo Montaner, Elena Rosé y entre otros artistas. El evento busca recaudar fondos para nuestros colegas venezolanos después del terremoto. La verdad, necesitan mucha ayuda, así que si usted sabe de este evento, asista, colabore, porque esto se va a poner bueno y es para una gran ayuda a nuestro país, compañero, Venezuela.
1: Y es en Miami, ¿cierto?
0: Sí, el es concierto. En Miami.
2: Wow. Es en Miami, ¿dónde ven?
0: Es en el
1: por Venezuela.
0: Center, en el Casella Center de Miami.
1: Qué bueno.
2: Oiga, qué rico, mire, saludamos a Macro WD1W. Hola, ¿cómo van? Activa desde Bogotá. Qué rico que la gente nos esté viendo, nos esté escuchando, pero quiero que también participen y le pregunten aquí a nuestros invitados con respecto a todos los servicios de Cafán. ¿Tenemos alguna noticia, mi estimado compañero?
3: Claro que sí.
2: Compañero.
3: Mire, Alex y audiencia, lo que todos quieren, y aquí en la mesa de trabajo. Hoy está cumpliendo el departamento de Cundinamarca 213 años de independencia. Y sobre este tema, el gobernador Jorge Emilio Rey Ángel ha dicho que Cundinamarca, como oro blanco que financió la independencia de Colombia, el gobernador destacó el legado histórico y llamó a seguir construyendo el futuro del departamento durante una ceremonia que reunió a las delegaciones de los 116 municipios del departamento e incluyó la primera sesión plenaria de la Asamblea Departamental fuera de su recinto oficial, fue ahí en la Plaza de la Paz. Escuchemos lo que dice el gobernador de Cundinamarca, el doctor Jorge Emilio Rey Ángel.
4: Cundinamarca se posiciona como el departamento líder de Colombia. Logramos obtener el menor índice de pobreza multidimensional 2025 entre todos los departamentos del país al haber demostrado importantes reducciones en las privaciones de nuestros ciudadanos para tener servicios públicos. Somos el mejor departamento en el índice de desempeño institucional del país, logrando una calificación casi perfecta, 99 puntos de 100 posibles, indicador que mide la capacidad de las entidades públicas para gestionar sus procesos con eficiencia. Tan solo hace 10 días se ratificó nuevamente y por octavo año consecutivo la calificación triple A de la firma calificadora del riesgo Standard & Poor's en dos modalidades, capacidad de pago y deuda de largo plazo, los que nos permitirá seguir mejorando las condiciones de contratación de deuda a futuro. Hemos sido galardonados con 4 premios de alta gerencia del Estado, otorgado por el Departamento Administrativo de la Función Pública, y también hoy somos la entidad territorial con las mejores pruebas saber y con los mayores estándares de calidad educativa del país. Nuestro mayor aporte al legado histórico de Cundinamarca será nuestra dedicación, nuestra disciplina y trabajo para seguir mejorando las condiciones de vida de 3,5 millones de cundinamarqueses. El reto no es menor. Al 2050, Cundinamarca tendrá un incremento poblacional de 2.3 millones de habitantes más, pero nuestro trabajo y amor no tiene límites.
3: El mandatario de los cundinamarqueses explicó también que la riqueza salinera del departamento fue determinante para respaldar la causa independentista y destacó que más de dos siglos después,

0: Dinamarca continúa siendo protagonista del desarrollo nacional gracias a su liderazgo agropecuario, económico y ambiental. Buenas las noticias de los 213 años de Cundinamarca.
1: No solamente eso, sino que Jorge Emilio Rey Ángel, obviamente en su segundo mandato, trabajando. Y así está siendo uno de los mejores gobernadores de todo el país, de los 32 departamentos.
0: Y está avanzando también, ya va a ser realidad el tema de
1: El Regiotram
0: del Norte.
1: Que ya también.
0: Chía, Cajicá, Zipaquirá, todo esto.
1: Oiga, qué rico. Oiga, ¿dónde estará Lucho?
2: Lucho.
0: ¿Dónde andará Lucho?
1: Lucho y sus variedades. Vamos a ver dónde está Lucho, a ver qué nos trae el día de hoy el caballero. Vamos a ver, Luchito.
3: Lo que todos quieren de la voz de Bogotá, de Todelar. 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Bienvenido a Lo que todos quieren.
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3: Cualquier parte de Bogotá y tocayo, gracias por estar con nosotros en Lo que todos quieren.
4: No, a usted, tocayito, bienvenido, como siempre.
3: Muchas gracias y seguimos en Lo que todos quieren.
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5: Así es.
1: Tenemos dos noticias así rápido, Nicole.
6: Sí, así es. Bueno, les cuento que el salario de los congresistas en Colombia cambiará a partir del 20 de julio.
1: 70 millones.
6: El presidente Gustavo Petro firmó el decreto 030 del 2026, con el que eliminó la prima especial de servicios que recibían los congresistas. Ellos pasaron de ganar 52 millones a 36 millones, debido a que esa prima estaba cerca de los 16 y 17 millones mensuales. La medida no es retroactiva y aplicará el nuevo periodo legislativo que comienza a partir del 20 de julio. Esta medida ya fue demandada por el Consejo, entonces ahora hay que estar pendiente, pero según el gobierno, la decisión ahorita es que empieza desde el 20 de julio a regir de que el descuento de su salario ya es aplicado. Y en otras noticias también que tenemos, es que en la historia que tiene divididas a las redes sociales, es que Juan Miguel Castillo se volvió viral al contar que decidió no volver a salir con una mujer después de que en su primera cita ella le pidiera una hamburguesa triple. Esto ha conmocionado a todas las redes sociales, porque según él le pareció un acto muy atrevido porque apenas se estaban conociendo, y aseguró que le hizo pensar que ella buscaba era un hombre que la mantuviera y que le gastara todo. No, entonces el video desató muchos comentarios y es lo más sonado en redes sociales. Unos están a favor, otros están en contra. ¿Ustedes qué opinan?
0: ¿Qué les da? ¿Qué dice la doctora María?
7: No, pues muy tacaño, ¿no? Uno puede pedir una hamburguesa triple cuando se le dé la gana. O sea,
5: si
7: uno,
5: le importa la ocasión, no importa.
7: Si lo van a invitar a uno, claro. Que lo invita, o sea, que tenga el bolsillo para la hamburguesa triple o para la empanada con gaseosa o para el chicle con agua. Pero pues que tenga la actitud, o sea, porque lo van a bajar a uno del bus y no quiere hamburguesa triple. O sea, porque me ven flaquita, yo no tengo derecho.
0: Hombre,
7: a
0: por Dios.
1: Es cuando uno más come.
0: Claro.
6: ¿Saben qué? ¿Y el comentario?
0: ¿Qué opina Daniel? Sí.
5: Yo solo voy a decir que el que tuvo y contó esa historia no se imaginó lo que iba a desatar con esa gran historia.
6: No se imaginó tanto que Burger King, que fue la hamburguesa de Burger King, también hizo comentarios burlescos ante esta situación. Y antes de esto, él le dijo que comieran en la calle. Y ella le dijo, no, la verdad, a mí no me gusta comer en la calle, vamos a un restaurante. Y pidió la hamburguesa triple y también fue malo.
0: Yo creo que el
6: señor era un poco tacaño, la verdad.
0: Entonces, ¿qué quería?
1: Perrito en la 85 la llena, pero la llevan a un buen sitio y ahora es malo.
0: Y ahora es malo.
1: Oiga, no, terrible. Entonces, esto.
2: Tenaz.
1: Terrible esto.
0: Sí. Cañón, ¿no?
1: Mi doctora Amalia, los micrófonos son tuyos para que hagan nuevamente la invitación Teatro Cafán y a todo lo tuyo.
7: Bueno, pues, de nuevo, muchas gracias por invitarnos aquí. Esto yo creo que va a ser nuestra segunda casa para CAFAM. Tenemos mucha programación en el segundo semestre. Ahorita, bueno, en el mes de julio, estamos en modo bandera colombiana. Seguimos con el espíritu amoroso hacia nuestra selección. A mí no importa qué digan de la selección. Yo estoy muy orgullosa de la selección Colombia.
1: Bien,
0: estamos orgullosos.
7: Yo siento que pues los colombianos también somos muy necios y peleamos por mucha cosa. Yo creo que sí, hay que hacer más y hay que meterle más garra, pero hicieron un buen ejercicio. Entonces, en esta bandera colombiana tenemos Hecho en Colombia, que es ahorita 17 y 18 de julio, danza, Gina Medina está detrás de ese proyecto maravilloso.
0: Este fin de semana.
7: Y por si acaso no tienes suficiente plan, las funciones son a las 8 de la noche. Y si no tienes suficiente plan este fin de semana, que es puente, tenemos ya, si no quieren danza colombiana y espíritu de cumbia y salsa y torbellinos y demás, pueden venir a nuestra edición del FESBO, del Festival de Ballet de Bogotá, con danza contemporánea, clásica y neoclásica, con las mejores compañías de danza de la ciudad, y vienen compañías invitadas de El Salvador y Panamá. Esto es el 20 y el 21 de julio. Con las presentaciones finales de estas agrupaciones. Muchos ya estarán con sus boletos en el cinto para el 24 de julio de nuestro tributo concierto de Michael Jackson versus Queen. Le digo que tienen las boletas dentro del cinto porque se acabaron las boletas para ese show.
2: Sold out.
7: Pero tenemos a nuestro maravilloso Jenner 25 y 26 de julio, con un tributo a grandes compositores colombianos, con Sisi Colombia, que va a estar maravilloso. Como les venía diciendo, gran estreno, 31 de julio, otra vez, día después de mi cumpleaños.
0: ¡Qué bien!
7: Amarte que yo cumplo más el 19. No pude.
0: Ah, también, sí, claro.
7: Amarte más no pude, para ir a cantar vallenato, a reírse un buen rato con gran producción dirigida por Dago García.
1: A mí me encanta el vallenato.
7: Luego tenemos en agosto, vuelven nuestros B de Vinilos con su gran puesta en escena el 27 de agosto. El 19 de septiembre, para los que les gusten más la poesía y los conciertos poéticos, tenemos a una maravillosa poeta venezolana, se llama Laura Chimaras. La pueden seguir en sus redes sociales, tiene muchísimos seguidores y tendrá su segundo concierto en Colombia, la segunda oportunidad que viene a nuestro país. Esperamos también llenar esa sala. Luego teníamos, ahorita estamos oyendo un poquito de salsa. Nuestro
0: ¿para gran cuándo, doctora Amalia?
7: Salsa tendré, lo de Laura Chimaras es el 19 de septiembre. Y luego, los que quieran ya mover el esqueleto nuestras grandes, una de las grandes compañías de salsa colombiana, caleño, en Sálzate, que está en nuestro teatro, vendrá el 2 señor. Y el 3 de octubre. Uy. Con un espectáculo maravilloso que se llama Hechizo Caribe. Y ahora nos vamos al otro lado del mundo. Traemos al Circo de China, va a estar aquí con sus acrobacias, con sus cosas maravillosas, del 9 al 11 de octubre, también el Teatro Cafam. Y ya para cerrar, pues tendremos mucho rock, mucha música, también con clásicos, y tendremos a nuestro fabuloso John Onofre en noviembre. 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
0: Hay agenda para todos los gustos.
7: Para todos los gustos.
1: Así es. Queremos darte un agradecimiento, ¿verdad? Por estar aquí enorme, en los micrófonos de Lo Que Todos Quieren, de La Voz de Bogotá.
7: Muchas gracias a ustedes y espero que me inviten más.
0: Pero por favor.
1: Daniel. Mil gracias, hermano, por estar acá.
2: Gracias, Alex. Gracias, Manuel. Gracias a todos por esta invitación. Cafán
5: es su casa y gracias por esta invitación. De
1: yo quiero ir al bosque, yo quiero ir a Capán de Melgar.
0: No, mejor dicho.
1: Juanchito, nos vamos.
0: ¿Y si le alcanza el tiempo?
1: Claro.
2: Ah, bueno. Siempre hay tiempo para las vacaciones.
1: Mi estimado compañero, nos vamos.
2: Y bueno, muchísimas gracias a todos por este gran programa aquí en Lo Que Todos Quieren. Aquí en el máster, a Yuri, a esta mesa tan increíble y a unos invitados de lujo. Muy interesante esta conversación, pasamos un rato agradable, deporte, risas, todo. Y bueno, nada, que me sigan el domingo.
1: ¡Nicole!
6: Bueno, y este fue todo por hoy, el entretenimiento, las noticias, la alegría de estar aquí junto a todos ustedes, junto a la mesa de trabajo y por la información tan importante que nos dieron nuestros invitados. Gracias por estar conectados, no olviden suscribirse al canal de YouTube, gracias a nuestros aliados y nos vemos mañana.
1: Mi estimado Manolito.
0: Solamente pedirles que les quede un espacio para sonreír en la vida. Y los esperamos mañana en punto de las 4 de la tarde a través de todelar.com, de todas nuestras redes sociales.
1: Y del dial 930 AM.
0: Y del dial 930 y a todos nuestros
1: aliados,
0: ¿no?
1: Así estratégicos. Así es, señoras y señores, hasta aquí llega Lo Que Todos Quieren por el día de hoy. Y los esperamos mañana aquí a esta misma hora, de 4 a 5 y 30 de la tarde. Nos vemos. Chao, chao.
2: Chao, chao.
0: Sí, chao.
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2: 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En La Voz de Bogotá son las 5 de la tarde y 34 minutos.
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0: a la gente que quiere pasar tiempo contigo. En La Voz de Bogotá son las 6 de la tarde en punto.
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0: 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En La Voz de Bogotá son las 6 de la tarde y 27 minutos. 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
3: 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En La Voz de Bogotá son las 6 de la tarde y 58 minutos. 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